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Dios te bendiga, amigo, amiga, hermano, hermana. Bienvenidos a su programa Camino de Esperanza. Les habla Miguel Zavala, pastor misionero de la iglesia Camino de Esperanza. Reciban nuestro cordial saludo en el nombre de nuestro Señor y Salvador Jesucristo, deseando que allí donde se encuentre y cómo se encuentre, la bendición de Dios esté sobre su vida. En los controles, Milva Vázquez. En la musicalización, nuestra hermana Eleonora Martínez de Zavala. En la postproducción del programa, nuestro hermano Emilio López. Este programa es producido por la Fundación Camino de Esperanza, productor nacional independiente 4469, y todos bajo la dirección de Manuel Felipe García. Mientras ministramos la palabra de Dios, usted puede enviarnos su mensaje de texto o WhatsApp al 0424-277-3033. Y si usted tiene acceso al servicio internet, usted puede escucharnos con mucha fidelidad por la www.radiodinamica.com.be. Una vez más, bienvenidos a Radio Dinámica 92.9, siempre única, refrescante y edificante. Gracias por sus mensajes de texto, gracias por sus llamadas telefónicas, porque es nuestro objetivo que usted sea edificado, consolado y fortalecido por la palabra del Señor. Estábamos escuchando a Paul Wilbur en la alabanza Tu Nombre es Santo. Dios bendiga a los hombres y mujeres que Dios ha llamado para alabarle y glorificarle a través de ese hermoso talento como es el canto. ¿Qué dice la Biblia sobre el arrebatamiento? Hermoso tema de mucha actualidad y que inquieta la mente de muchas personas y que es muy importante para la iglesia tomarlo en cuenta y estar muy claro para poder tomar posición y decisiones con respecto a ese evento que está por ocurrir. Dice la palabra del Señor en primera carta a los Tesalonicenses 4:14 en adelante, porque si creemos que Jesús murió y resucitó, así también traerá Dios con Jesús a los que durmieron en él. Importante esa palabra, durmieron en él, porque cuando el apóstol Pablo habla de cuando un cristiano muere, digámoslo de esa manera, para el apóstol Pablo espiritualmente no está muerto, está durmiendo. Mientras que aquel que muere sin ser seguidor de Cristo, de su mensaje, de haber recibido el perdón de sus pecados, para el apóstol Pablo está muerto, muerto también para Dios. Dice, por lo cual os decimos esto en palabra del Señor, que nosotros que vivimos, que habremos quedado hasta la venida del Señor, no precederemos a los que durmieron, porque el Señor mismo, con voz de mando, con voz de arcángel y con trompeta de Dios, descenderá del cielo, y los muertos en Cristo resucitarán primero. Luego nosotros, los que vivimos, los que hayamos quedado, seremos arrebatados juntamente con ellos en las nubes para recibir al Señor en el aire, y así estaremos siempre con el Señor. Por tanto, alentaos los unos a los otros con estas palabras. La iglesia de los Tesalonicenses, una iglesia muy joven, fundada por el apóstol Pablo, aparentemente bien doctrinada, en función de que, a pesar de ser una iglesia muy joven y siendo altamente perseguida, conocieron de estas doctrinas y preguntaban a Pablo acerca de los que ya habían fallecido. El apóstol Pablo alienta a esta iglesia y deja esa información, esta carta tan hermosa que atraviesa los siglos por la gracia del Señor y nos llega a nosotros para decirnos qué acontecerá en estos últimos tiempos. La palabra del Señor habla de acerca del arrebatamiento de la iglesia. Y el arrebatamiento de la iglesia es un tema muy cautivador. Pero ¿qué sabemos realmente sobre esto? La meta para todo cristiano es ser parte del arrebatamiento. Ese momento glorioso en que Jesús toma a los que le pertenecen para ir al cielo y estar con él eternamente y para siempre. Dice que vendrá como ladrón en la noche sin advertencia. Dice que vendrá a buscar a su pueblo, a sus hijos, en un acto que se llama el arrebatamiento. Zarpazos en griego es un término militar en el cual se da a entender que hasta ese momento la iglesia
estará en batalla contra las tinieblas, porque a partir de ese momento se irá con Cristo al reino de los cielos. La meta entonces es estar preparado para ese día, para ese evento, como prioridad para nosotros, al saber que estamos ya entrados en principios de dolores, aquellos del cual proféticamente habló nuestro Señor Jesucristo. ¿Qué es el arrebatamiento en sí mismo? Es el nombre dado a la ocasión en que Jesús descenderá del cielo a buscar a los que le han amado por sobre todo en esta tierra, han reconocido como su Dios y han sido fieles discípulos. Primera carta a los Tesalonicenses. Vuelvo a leerles para que se afirme ese conocimiento tan importante en el capítulo 4, versículos 16 al 18. Porque el Señor mismo no va a mandar a nadie a buscar a la iglesia. El Señor se va a personar él mismo con voz de mando, con voz de arcángel y con trompeta de Dios. Descenderá del cielo y los muertos en Cristo resucitarán primero. Luego nosotros, los que vivimos, los que hayamos quedado, seremos arrebatados juntamente con ellos en las nubes para recibir al Señor. Y así estaremos siempre con el Señor. Por tanto, alentaos los unos a los otros con estas palabras. Primera de Tesalonicenses, capítulo 4, versículo 16 al 18. Los discípulos de Cristo, que ya han muerto, resucitarán primero. Y los que aún viven en aquel momento en Cristo se unirán a ellos en segundo lugar. Todos juntos serán arrebatados en cuerpos incorruptibles, cuerpos glorificados para encontrarse con Jesús en el aire. Dice la palabra del Señor, primera carta a los Corintios, capítulo 15, versículos 52 al 53, porque se tocará la trompeta y los muertos serán resucitados incorruptibles y nosotros seremos transformados, porque es necesario que esto corruptible se vista de incorrupción y esto mortal se vista de inmortalidad. En eso consiste una de las facetas del arrebatamiento, es la transformación de un cuerpo a un cuerpo incorruptible, de la misma naturaleza de nuestro Señor Jesucristo, para poderle ver a Él cara a cara. Este cuerpo todavía está sujeto a las enfermedades, al desgaste. Todavía dice la palabra que no ha sido redimido. Por eso dice la palabra que la creación gime aún esperando la redención de los hijos de Dios, porque la maldición del pecado también alcanzó a la creación. Ahora, ¿quiénes serán arrebatados? Jesús dice a sus discípulos, y si me fuere, Juan capítulo 14, versículo 3 al 4, dice, y si me fuere, os prepararé lugar, vendré otra vez y os tomaré a mí mismo, para que donde yo estoy, vosotros también estéis, y sabéis a dónde voy y sabéis el camino. Esto significa que hay un camino por el cual podemos ir a la presencia de Dios, un camino que nos guía hacia Él para estar junto con Él por toda la eternidad. Los que aman a Jesús saben a dónde va el camino. Apocalipsis capítulo 14 versículo 4 y 5 dice la palabra, estos son los que siguen al Cordero por donde quiera que va. En sus bocas no fue hallada mentira, pues son sin mancha delante del trono de Dios. Estos son los que por la gracia de Dios han seguido las pisadas de Jesús, han hecho lo que es correcto y bueno y agradable a Dios y se han convertido en aquello a lo cual estaban llamados a ser luz y sal de este mundo. Eso aparece allí en Mateo capítulo 5, versículo 13 al 16. Esto significa que ni injusticia, ni insatisfacción o queja, ansiedad ni desánimo, por ejemplo, ni pereza, ni mundanalidad o vanidad se ha encontrado en ellos. Todos juntos, entonces, somos llamados la esposa de Cristo. Han mantenido firme su fe sin fluctuar en lo que es correcto, bueno y verdadero en cada circunstancia. Así como Jesús lo hizo en sus días de la tierra, de modo que son puros y dignos de ser la esposa del Cordero, gocémonos
y alegrémonos y démosle gloria porque han llegado las bodas del Cordero y su esposa, la iglesia, se ha preparado y a ella se le ha concedido que se vista de lino fino, limpio y resplandeciente, porque el lino fino es las acciones justas de los santos. Apocalipsis capítulo 19, versículo 7 al versículo 8. Si esto es así, si nosotros estamos apercibidos acerca del arrebatamiento o la venida de Cristo, esta no es la segunda venida de Cristo. En la segunda venida de Cristo, en Zacarías capítulo 14, versículo 4, dice textualmente que el Señor pondrá sus pies sobre el monte de los olivos. Eso es en su segunda venida. Pero en el arrebatamiento, Jesús no va a tocar la tierra. Somos nosotros los que seremos levantados por el poder de resurrección de Jesús. Seremos transformados en cuerpos glorificados para encontrarnos con el Señor, para alcanzar al Señor en las nubes y estar desde ese momento eternamente y para siempre en su presencia. Esto implica, por supuesto, que para poder estar en ese momento, nosotros tenemos, si hemos fallecido, fallecer con Cristo en el corazón. Porque esa es la garantía de nuestra resurrección. Romanos capítulo 8, versículo 11 dice que si el espíritu de aquel que levantó a Cristo de entre los muertos mora en vosotros, vosotros también seréis resucitados, vivificados por el mismo poder. Es decir, que la morada del Espíritu Santo es tu garantía de que tú vas a ser levantado entre los muertos cuando Cristo venga a levantar a sus hijos, a su pueblo, a su iglesia. Por eso es necesario mantener en todo tiempo la comunión con el Señor, porque precisamente el apóstol Pablo llama la morada del Espíritu Santo en nuestras vidas las arras del Espíritu, la garantía. Cuando usted va a comprar un inmueble, usted da una parte del costo del inmueble como una garantía de que usted va a hacer ese negocio. Está cerrando el negocio. No hay nada que lo pudiera echar para atrás y penalmente usted puede perder hasta ese dinero. Cuando el apóstol Pablo habla de esa garantía de la morada del Espíritu,

en cuerpos glorificados para estar con Él eternamente y para siempre. Ese evento corresponde a los primeros 13 versículos de Mateo capítulo 24, que podemos llamar una primera tribulación, porque luego entonces viene la gran tribulación y después posteriormente viene el día del Señor. Son tres eventos bien importantes donde hay diferentes eventos que van a ocurrir, hechos que van a ocurrir, el de las cuales la iglesia del Señor Jesucristo no va a atravesar la gran tribulación. No, ya Cristo pagó la ira por nuestro pecado. Nosotros no estamos guardados para la ira del Señor, no. Nosotros estamos viviendo el tiempo de la gracia que corresponde desde la muerte y resurrección de Cristo hasta el arrebatamiento de la iglesia. Sin embargo, el Señor nos habla a nosotros de que en ese lapso de tiempo habrán guerras, rumores de guerra, pestilencias, terremotos. Y si Jesús dijo que habrá terremotos, esa palabra profética se está cumpliendo. Vendrán terremotos. Si Él dijo que venían pestilencias, vendrán pestilencias. Si Él dijo que vendrían calamidades, enfermedades, que vendrían juicios sobre la tierra, se van a cumplir. Ahora bien, ¿qué ocurre durante ese tiempo? La iglesia estará aquí y han de manifestarse dos cosas bien importantes. La manifestación de la apostasía de la iglesia, eso es un problema interno de la iglesia, la negación de la fe, aquellos que están dentro de la iglesia como ministros de Satanás disfrazados de ángel de luz, confundiendo a la iglesia, luchando contra la sana doctrina, confundiendo con doctrinas de demonios. Y también vendrá una gran persecución contra la iglesia. Entonces, si esto es así, entonces nosotros necesitamos prepararnos. Nosotros debemos de estar preparados para ese momento. Nosotros debemos de estar cuidando nuestra salvación con mucho temor y temblor. Nosotros no podemos estar jugando al evangélico. Nosotros no podemos estar viviendo en la carne, en nuestra propia voluntad. No, nosotros tenemos que estar humillados delante de la presencia del Señor. Mantener esa comunión en santidad, porque sin paz y sin santidad nadie verá al Señor. Y eso debe estar claro completamente con todos nosotros. Vamos a escuchar una alabanza para la gloria del Señor y regresamos con Camino de Esperanza.

0: Dios te bendiga, gracias por tu sintonía, gracias por preferirnos. 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Estábamos escuchando a Belén Loza en la alabanza Muerte por Vida del grupo Vino Nuevo. Estamos hablando acerca del arrebatamiento de la iglesia, un evento importantísimo. El próximo evento en la palabra profética del Señor es el arrebatamiento. Acontecerán cosas que quizás nosotros no estamos acostumbrados a vivir, no la hemos visto jamás, pero que el Señor les llamó principios de dolores. Eso quiere decir que cuando ese tiempo comienza, como creo yo ya ha comenzado, el sufrimiento de la mujer cuando ya entra en trabajo de parto, ese sufrimiento va creciendo a medida que pasan los minutos y ese sufrimiento no lo detiene nadie. Ese momento del alumbramiento cuando ya comienza el trabajo de parto no lo puede detener nadie. Con sus eventos que impactarán a la humanidad a medida que se acerca precisamente el evento del arrebatamiento del pueblo del Señor, de la iglesia de Jesucristo. Muchas cosas van a acontecer en Mateo capítulo 24, versículo 1 al 13. Allí usted podrá leer y aprender todo lo que va a acontecer. Prepárese entonces para que Dios fortalezca su corazón, le llene de fe y de esperanza, y lo que nos toque vivir, que Dios nos dé la gracia de vivirlos por encima de esas circunstancias, en la fe y la esperanza y la seguridad que en cualquier momento el cielo se abrirá y Cristo vendrá a levantarnos para estar juntamente con Él en una nube, dice la palabra del Señor. Cuando el apóstol Pablo habla a Timoteo acerca del carácter de los hombres de estos tiempos, es muy importante considerar el consejo y básicamente cuál sería el estilo de vida que el cristiano debe de vivir. Dice la palabra del Señor en la segunda carta de Pablo a Timoteo, capítulo 3, versículo 1. Dice: también debes saber esto, que en los postreros días vendrán tiempos peligrosos. La palabra traducida como peligroso lleva la idea de problemas, dificultades, situaciones estresantes, etc. Este tipo de ambiente marcará el ambiente de los postreros días. Y hay una condición muy importante que el apóstol Pablo le habla a Timoteo y es el carácter de los hombres de esos tiempos. Versículo 2 al versículo 5 de la segunda carta de Pablo a Timoteo, capítulo 3, le dice: porque habrá hombres amadores de sí mismos, avaros, vanagloriosos, soberbios, blasfemos, desobedientes a los padres, ingratos, impíos, sin afecto natural, implacables, calumniadores, intemperantes, crueles, aborrecedores de lo bueno, traidores, impetuosos, infatuados, amadores de los deleites más que de Dios, que tendrán apariencia de piedad, pero negarán la eficacia de ella. A estos, dice Pablo, evita. Esto es ciertamente característico de nuestra época presente, cuando los hombres y las mujeres son motivados a amarse a sí mismos. Se le dice a la gente que se ame a sí mismo incondicionalmente y que este tipo de amor es el fundamento para una personalidad humana saludable. Más adelante, en el versículo 10 y versículo 12, habla de cuál es la conducta que él debe de seguir, cuál debe ser la conducta de Timoteo para enfrentar esos tiempos que el apóstol Pablo le está diciendo vendrán en el futuro. Dice, versículo 10 al versículo 12: pero tú has seguido mi doctrina, conducta, propósito, fe, longanimidad, amor, paciencia, persecuciones, padecimientos, como los que me sobrevinieron en Antioquía, en Iconio, en Listra, persecuciones que he sufrido y de todas me ha librado el Señor, y también todos los que quieren vivir piadosamente en Cristo padecerán persecución. Pablo acaba de describir el tipo de personas que amenazarán la tierra en los postreros días y a los que Timoteo tenía que hacer frente en su propia época. Pablo trazó una clara línea imaginaria entre Timoteo y los que van a tratar de gobernar el mundo de entonces, el mundo de los últimos tiempos. Pero Pablo le dice a Timoteo: pero tú has seguido. Y esto es lo que hacía a Timoteo diferente del espíritu de su época. Había seguido la doctrina de Pablo, su conducta, propósito, fe, longanimidad, amor, paciencia, persecuciones y padecimientos. Es decir, una vida santa, aferrada a la comunión con el Señor para poder hacer frente con dignidad, con valor, porque el sufrimiento también va a alcanzar a la iglesia de Dios. Pero nosotros sufriremos en el gozo y la esperanza de que en cualquier momento los cielos se abrirán y nosotros seremos levantados para estar eternamente con el Señor. El apóstol Pedro, en la segunda carta, capítulo 3, versículo 11 al 13, hablando del apóstol Pedro acerca de la nueva Jerusalén, sin embargo, un tiempo mucho más allá del cual estamos refiriendo Pablo a Timoteo, le dice también cuál debe ser la forma, el estilo de vida que el cristiano debe tener en esos tiempos. Dice la segunda carta de Pedro, capítulo 3, versículo 11 al 13, puesto que todas estas cosas han de ser desechas, ¿cómo no debéis vosotros andar en santa y piadosa manera de vivir, esperando y apresurándoos para la venida del día de Dios, en el cual los cielos encendiéndose serán deshechos y los elementos siendo quemados se fundirán? Pero nosotros esperamos, según sus promesas, cielos nuevos y tierra nueva en los cuales mora la justicia. Puesto que todas estas cosas han de ser desechas, ¿cómo no debéis vosotros andar en santa y piadosa manera de vivir? Todo este tiempo terrible que se acerca a la tierra, debemos de recibirlo precisamente con una actitud de vida piadosa, una vida que agrade al Señor, que garantice para nosotros participar en ese evento tan importante que viene a ocurrir en cualquier momento, porque nadie sabe cuándo va a ocurrir, de ser levantados por el poder del Espíritu Santo que levantó a Cristo de entre los muertos, nos levantará también a nosotros o nos transformará en cuerpos glorificados para ser levantados y ser llevados a la presencia del Señor para estar con Él desde entonces y para siempre en la vida eterna. Quiero orar en esta noche por los amigos y amigas que me están escuchando con atención y pedirle al Señor que bendiga grandemente su vida. Quiero decirles que lo que leemos de las Escrituras, nosotros mismos los cristianos lo estamos esperando y nos estamos preparando para enfrentar cada día el incremento de las cosas como principios de dolores que va a ser cada día más intenso. Y yo le pido por favor que entregue su corazón al Señor y le diga: Señor, yo quiero ser levantado también por tu poder cuando tú vengas a levantar a tu pueblo. Ora conmigo allí, amigo, donde te encuentres y cómo te encuentres. Señor Jesús, vengo en esta tarde delante de ti, Señor, a pedirte perdón por mis pecados. Reconozco que he sido un pecador, que he vivido, Señor, toda mi vida de espalda a ti, pero hoy vengo humillado delante de tu presencia a pedirte perdón por mis pecados, a que los borres de tu presencia, Señor, y me des la vida eterna. Señor, perdóname, hazme templo y morada de tu Espíritu Santo. Yo abro mi corazón y te recibo como mi Señor y Salvador desde ahora y para toda la eternidad. Señor, que mi nombre esté allí inscrito en el libro de la vida. Señor, cuando tú vengas a levantar a tu pueblo, cuando tú vengas en el arrebatamiento, Señor, yo también quiero ser levantado por tu poder. Por eso te pido, Señor, que me guardes, que me des fuerzas para vencer las tentaciones y el pecado, para guardarme en santidad para ti, que tu Espíritu Santo cada día me ayude a crecer y a madurar en ti, a llenarme de tu conocimiento, a fortalecerme, Señor, para vencer toda dificultad que se me pueda presentar. Desbarata todo plan y estratagema de Satanás contra mi vida. Señor, bendice mi hogar, mi matrimonio, mi familia, mis hijos. Señor, mi empleo. Padre, obre en mi vida. Oh Dios, dame un ministerio para servirte. Que donde quiera que tú me puedas permitir estar, Señor, yo dé testimonio de tu gloria. Yo dé testimonio de tu grandeza, de tu amor y tu bondad para con nosotros, Señor. Amén, Señor. Amén y amén. Hermano y hermana que estás descarriado, ora conmigo en esta noche. Señor, Vengo delante de ti en humillación de corazón, Señor, a pedirte perdón por mi rebeldía, por mi desobediencia, y a rogarte, Dios, que me levantes y me restaures. Borra mis pecados delante de ti y lléname, Señor, de tu Espíritu Santo. Mi nombre siga allí, inscrito, Señor, en el libro de la vida, y que yo pueda honrarte. Levántame, Señor, que yo pueda retomar el arado del ministerio que tú me has mandado a servirte, Señor, a hacerlo para ti. Glorifícate, Señor, obre en mi vida. Dame fuerzas, Padre, alienta mi vida. Abre puertas nuevas de bendición. En el nombre de Jesús, Señor, para gloria tuya, Padre. Amén, Señor, amén y amén. Vamos a orar por nuestro país, Venezuela. Vamos a pedirle al Señor que nos bendiga de una manera especial. Padre, queremos poner a nuestro país, nuestra hermosa nación, Venezuela, en tus manos. Hoy, Señor, te pido perdón por Venezuela. Nunca hemos escuchado tu voz y hemos prestado atención para voltear nuestro rostro hacia ti. Pero hoy, Señor, te pedimos misericordia por nuestra nación. Señor, venimos delante de ti porque tu palabra dice que tu misericordia triunfa sobre el juicio, Señor. Mira nuestros hogares, mira la familia, restáurala, Señor. Mira los matrimonios, la familia, cómo se va destruyendo, desmembrando. Provee toda necesidad en los hogares. Mira el alto costo de la vida, Señor. Mira la falta de empleo, de trabajo. Mira cada necesidad de cada hogar. Extiende tu mano de poder, Señor, en el nombre de Jesús, para gloria tuya. Bendecimos los mares de esta nación y te pedimos que multiplique los peces al 100 por 1. Bendecimos la tierra y le ordenamos que produzca grandes y fructíferas cosechas para gloria tuya, Señor. Bendice los vientres de nuestros rebaños en los campos. Restaura nuestra economía, bendícenos, oh Dios, guárdanos para ti, en el nombre de Jesús, para tu gloria. Señor, resguarda nuestras fronteras. Levantamos nuestras manos delante de ti en humillación, clamando, Dios, que tengas misericordia de nosotros, Señor. Bendícenos, Padre, escúchanos por tu poder y por tu gracia, en el nombre de Jesús. Señor, bendice a cada oyente que ahora está allí atento a la oración. Señor, bendice a cada hogar. La gloria tuya desciende en cada hogar, Señor, sanando a los enfermos, proveyendo toda necesidad, libertando, Señor, de la opresión de las tinieblas, en el nombre de Jesús. Y que la gloria y la honra sea para ti, Señor. Amén, amén y amén. Damos gracias a Dios y esperamos que Dios responda cada día. No deje de orar, ore al Señor, haga su vida devocional. Si usted no es cristiano, si usted nunca ha entregado su corazón al Señor, de todas maneras, ore y pídale a Dios misericordia por sus hijos, por su familia, por su ministerio. No deje que Satanás destruya tu vida. No deje que Satanás destruya tu hogar y tu familia. Toma la mejor decisión. Escoge el camino de la bendición para ti y para tu familia. En el nombre de Jesús, Él escuchará tu oración y responderá con mucha bondad y amor para ti, para glorificar su nombre. Si este programa ha sido de bendición para tu vida, le pido a Dios que resguarde y te ayude a crecer y a madurar. Puedes contactarme a través del 0424-277-3033. Puedes enviarme tu mensaje de texto o WhatsApp, que lo recibiremos con mucha gratitud y haremos contacto para orar, para darte un consejo, para que entregues tu vida al Señor, para que te reconcilies con el Señor. Nuestro corazón está dispuesto para escucharte. Toda vez que sientas la necesidad de que alguien pueda ayudarte, cuenta con nuestra oración, cuenta con nuestra ayuda, con la palabra que Dios puede darnos a nosotros para tu vida. No deje de leer la palabra del Señor. Léala siempre, acostúmbrese y dígale al Señor que le dé hambre y sed de la palabra y que el nombre de Jesucristo de Nazaret esté siempre en tu corazón. Dígale al Señor que le dé fuerzas para vencer las tentaciones y el pecado y que esa palabra no vuelva vacía a la presencia del Señor, sino que haga lo que Dios quiere en tu vida. Que esa palabra sea prosperada en todo ámbito de tu vida. Que la palabra quebrante tu corazón endurecido por el pecado, por la desobediencia. Que la palabra te purifique. Que la palabra gobierne tu corazón. Y que tu corazón siempre esté dispuesto, comprometido. Un corazón limpio, un corazón perfecto, un corazón maduro para adorar al Señor. alabar y glorificar y darle gloria a su nombre. Igualmente, recuerda como dice la palabra, ¿por qué se lamenta el hombre? Laméntese el hombre en su pecado. ¿Por qué? Porque de allí vienen todos tus males. Busca al Señor en todo tiempo y momento. Tenemos hermosísimas promesas de las cuales Dios está comprometido a darnos esa vida y esa vida de bendición a cada uno de nosotros. Hay muchos miedos y muchos temores, pero la palabra del Señor dice en el Salmo 112:7, porque el justo no tiene temor de malas noticias, porque su corazón está firme, confiando en el Señor. Esa es la verdadera confianza. Si sientes que tienes depresión, estás oprimido por las circunstancias, eso es señal de que no estás confiando en el Señor. Necesitas fortalecer tu fe, metiéndote en oración con el Señor para que te consuele, te fortalezca, te dé la palabra. Únete a otros hermanos y a personas a orar al Señor. Une a tu familia en oración delante de Dios para que Dios resguarde tu hogar, resguarde y provea todas tus necesidades. Las promesas del Señor están allí. No dejes que el temor arrope tu corazón. Por el contrario, levántate en gozo, en alegría y esperanza, mucho más allá de estos tiempos. La palabra del Señor dice que esta breve tribulación momentánea no es comparable con la gloria venidera, con la gloria que Dios tiene para bendecirnos. Que Dios te bendiga, que Dios te guarde. Hemos llegado al final del programa de hoy, dándole gracias al Señor por su bondad y por su misericordia. En los controles, Milva Vázquez. En la musicalización, nuestra hermana Eleonora Martínez de Zavala. En la postproducción, Emilio López. Este programa es producido por la Fundación Camino de Esperanza, productor nacional independiente 4469 y todos bajo la dirección de Manuel Felipe García. Que Dios le bendiga, que Dios le prospere.
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1: En Dinámica son las 8 y 56 minutos.
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0: Muy buenas noches tengan todos los usuarios y usuarias de Dinámica 92.9 FM. Estamos bajo la dirección de Manuel Felipe García, quien te saluda, tu amiga, la doctora Morela de Alabat, de la Iglesia Apostólica Profética Libertad en Cristo. Agradecemos tu valiosa sintonía y de esta manera comenzamos tu programa Cita con el Espíritu Santo.
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0: Esta noche traigo una palabra de aliento a aquellos que están viviendo bajo presión espiritual. El pueblo está en temores, en angustia, en soledad. Estamos viviendo tiempos donde el alma ha estado bajo ataques constantes. El alma está deprimida. Ya no es solo cansancio físico, es presión espiritual. ¿Sabes? Los demonios vienen y predominan cuando hay debilidad en nuestras vidas. Cuando tú tienes debilidad, el enemigo sabe que tú no te sientes bien, que tú estás frágil y estás a punto que cualquier cosa te quiebra, cualquier cosa te puede desvanecer. Dios quiere que nosotros entendamos que Él está con nosotros, que Él en ningún momento se ha apartado de nosotros. En momentos de enfermedad, en momentos que has estado a punto de la muerte, quien te ha resucitado es Él. En el momento donde te han sucedido accidentes, donde en tu matrimonio, en la casa, en tantos lados. Y Él nunca se ha apartado de ti. Muchos aman a Dios, sirven, oran, pero viven con temor, con pensamientos repetitivos, con ansiedad constante y con una tristeza que no se va. Te lo quiero volver a repetir. Muchos aman al Señor, sirven, oran, son los primeros en llegar a la iglesia, son los últimos que se van hasta que no limpian y acomodan la última silla. No se van porque están haciéndole un servicio a Dios y ahí están eufóricos, pero en lo que salen de ahí viene el espíritu de temor. Atraer pensamientos repetitivos: te vas a morir, tu esposo no te quiere, tu esposa tiene otro, tu hijo está a punto de caer en droga o tantas cosas. Y todo esto empieza a atraer en nuestras vidas. Quiere venir a envolvernos, es como un velo que coloca. Y de tanto pensar, ¿qué pasa? Empieza la ansiedad constante y con ella viene una tristeza que no se va. Si tú te sientes así, para ti este programa. El Señor nos está llamando porque necesitamos levantarnos, necesitamos declarar que nuestro Redentor vive. Si Él vive, nosotros también vivimos. Hoy el Espíritu Santo en esta noche nos trae una palabra de liberación, porque Dios no diseñó a sus hijos para vivir oprimido. No, Dios no lo diseñó a nosotros para que cuando no sea Juana la hermana, ay, es que me llevé un susto, ay, es que me van a robar. El enemigo es mentiroso. Todo aquel que le haga caso tiene que saber a partir de hoy que usted tiene que clamar la sangre de Cristo, y en el nombre de Jesús, Señor, se va toda ansiedad de mi vida. No acepto esto, esto no es mío. Y ahora mismo, toda aquella ansiedad que me está haciendo caminar y hacer cosas indebidas, yo hoy renuncio a eso, Señor. Yo necesito, Padre, que seas tú conmigo para yo poder estar agarrado de ti. Porque tengo un temor en mi corazón, mi alma, Dios mío, muchas palpitaciones y no sé qué hacer. Tomo agua de azúcar, voy para allá, el anís estrellado, me dijeron que era bueno, el orégano orejón y el no sé qué y no sé cuándo. Usted se toma el guarapo, la pastilla, toma todo eso y eso no se va a curar así. Pero quiero decirte algo, que el Señor nos ama tanto que en 2 Timoteo 1:7 dice la palabra: porque no nos ha dado Dios espíritu de temor, de cobardía. No nos ha dado espíritu ahí, un espíritu blandengue, no, sino de poder, de amor y de dominio propio. Tú eres espíritu, alma y cuerpo. Somos seres tripartitas, ¿verdad? ¿Qué pasa? El enemigo quiere venir a atacar, quiere venir a meternos en la cama a través del temor, a través de que no tengo voluntad y no sé qué hacer, no sé qué voy a enfrentar. Alguien viene, yo tengo un presentimiento que algo me va a pasar mal, algo me va a hacer, y tanto que usted lo declara, ¡pum!, le llegó la cuestión. Yo sabía que esto venía. No, es que usted mismo se enlazó con los dichos de su boca. Tenemos que pedir al Espíritu Santo de Dios que sea Él en nosotros, que nos dé esta, lo que dice Segunda de Timoteo 1:7, porque no nos ha dado Dios espíritu de temor, sino de poder, de amor y de dominio propio. Si no viene de Dios, no lo aceptes. El enemigo va a querer lanzar, recuerda que el campo de batalla es la mente, y ahí envía sus misiles. Viene a traérnoslos. Y si no es de Dios, tú tienes ya que aprender a distinguir las cosas de Dios y lo que no es de Dios. Lo que es de Dios trae paz. Lo que es del diablo viene a traer temor, angustia, y no tenemos dominio. Si tú ves que esto te va a saltar tanto que sientes que el corazón se te va a salir, que te va a dar un ataque, exagerando porque muchos me llaman así, no lo aceptes. No, si no proviene del cielo, renuncia a esto. Padre, yo renuncio a este espíritu de temor, esto que tengo aquí en el estómago, algo me brinca, algo me salta y no sé qué es. Se va en el nombre de Jesús, clamo la sangre de Cristo y me cubro, me baño con la sangre del Cordero. El diablo huye cuando oye la sangre y nombrar a Cristo. Nombramos en el nombre de Jesucristo. Padre, en tu nombre, Señor, yo echo fuera todo espíritu inmundo, porque tú, Jesús, moriste en la cruz por mí y por ti soy redimida. Ya regresamos.

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1: El temor no es emoción, es un espíritu. La Biblia nos dice, sentimiento de temor es un espíritu. Dice, se llama espíritu de temor. Y por eso dice, no nos ha dado Dios espíritu de temor, porque es un espíritu. Son espíritus inmundos que muchas veces llegan a nuestras vidas por el comportar de nosotros. Hay gente que es cristiana, pero dice mucha vulgaridad y chismea, anda pendiente si fulanito entró o no entró, si esta vino con el mismo vestido del domingo, si aquel hombre miró a otro y no miró. Andan todo. Y por eso muchas veces también entran estos espíritus, para que usted empiece a despertar. Amén. ¿Qué hace el temor? El temor paraliza. La gente queda que se va a caminar y no puede porque, Dios mío, no tengo fuerza, tengo miedo porque no doy más un paso, no puedo dar más un paso. Eso es mentira del diablo. Usted dice, Señor, tu verdadero amor echa fuera todo temor, lo dice tu palabra, y yo lo declaro, que el verdadero amor echa fuera todo temor. Espíritu Santo de Dios, libértame. Se pone la mano aquí en el estómago, porque ese espíritu paraliza. Lo segundo que hace es que bloquea la fe. Entonces muchas veces no vamos a orar. Entonces, ay, Señor, no, tú no me escuchas. Yo voy a llamar por teléfono, voy a agarrar el celular y voy a llamar a fulanito. Llama a uno, llama al otro. El enemigo le bloquea la fe. ¿Por qué? Porque usted dice, si oro y si Dios no me escucha y yo necesito en este momento que me siento tan mal. No, usted no puede perder la fe. Acuérdese que la palabra dice que no nos ha dado espíritu de cobardía, sino de poder, amor y dominio propio. O sea, que en ti está ese espíritu para tener dominio propio. Así que no le permita a ningún espíritu inmundo ni que le venga a paralizar ni que venga a bloquearle la fe. Porque otra cosa es que distorsiona la realidad y abre puertas a la ansiedad. Por eso hay tanta gente ansiosa, gente que uno le dice una cosa y cuando responden ya tienen 5 minutos pensando porque están mirando a ver si el corazón no le está brincando, si aquí siento paz, allá no siento paz. Es que cuando me habla fulanito me abrazó y después que me abrazó a mí me dio esto. No, podría ser. Porque nosotros no podemos ser poseídos, pero sí demonizados. Cualquier persona que te venga con demonio, y si le toca a usted y usted está débil de la fe, usted no está orando, no está en ayuno, no está obedeciendo, mire, como dicen por ahí, se lo llevan los cachos. Entonces usted tiene que saber lo que Dios le está hablando. Abrimos puerta a la ansiedad y él entra. Ay, Dios mío, ese espíritu, que el Señor lo reprenda en el nombre poderoso de Jesús. Nosotros no podemos permitirle al diablo que venga a hacer lo que quiera. Nosotros somos un territorio conquistado. Jesús pagó un precio por nosotros y somos sellados. Ya fuimos sellados por la sangre del Cordero. Así que ninguna arma forjada puede venir a prosperar. Ningún espíritu inmundo tiene derecho legal en nuestras vidas, porque nosotros somos hijos del gran Yo Soy, el Todopoderoso, el que pagó un precio y que ahora está esperando la orden de su Padre para venir a buscarnos. No le abra puertas a la ansiedad, repréndalo. En 1 Juan 4:18, se lo dije antes, en el amor no hay temor, sino que el perfecto amor echa fuera el temor. El perfecto amor. ¿Y quién amó de tal manera al mundo? Nuestro Abba Padre, que dio a su único Hijo para que fuéramos salvos tú y yo. Fíjese, cuando usted se agarra de ese verdadero amor, ese amor El Espíritu Santo le clama: Espíritu Santo, ven, ayúdame. Él es el consolador, Él es el que nos ayuda a salir de todo aquello donde el enemigo ha querido venir a traernos. Tenemos es que saber qué es lo que vamos a hacer, porque donde el temor gobierna, el amor de Dios no está reinando plenamente. Usted va a la iglesia, pero todavía mete el ojo para acá, para allá, anda haciendo cosas que a Dios no le agrada. Mire, los demonios están esperando que usted le abra una pequeña brecha, una pequeñita, y por ahí se meten. Donde el espíritu de temor gobierna es porque todavía hay áreas en nuestras vidas que no hemos conquistado. Echemos fuera aquel que ha querido venir a gobernar, que no tiene arte ni parte en su alma, en su espíritu, en su vida. Y usted lo echa fuera en el nombre poderoso de Jesús, y tiene que oír la orden y tiene que desalojar. En el nombre poderoso de Jesús. Ese espíritu, si usted le permite, dura años viviendo con usted, ¿oyó? Y usted se ríe, come, se baña, duerme con ese espíritu. Por lo tanto, tiene que irse de nuestras vidas. No lo aceptamos. Declare, declare y decrete. Levántese y póngase firme. En el nombre poderoso de Jesús, todo espíritu de temor se va de mi vida. No se lo acepto, porque Cristo murió por mí y por sus llagas he sido sano. Ya regresamos.
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tengo que trabajar 10 horas, 8 horas, ¿qué tengo que hacer? Y son tantas cosas que usted se recarga de tantas cosas que tiene en su mente y está débil espiritualmente. ¿Por qué estamos débiles? Porque nosotros no podemos dejar de orar. Dice la palabra orad, orad sin cesar. No dice orad sin cesar, orad, orad sin cesar. ¿Por qué dice la palabra que tenemos que orar sin cesar? Porque los espíritus se pueden colar en nosotros y pueden venir a gobernar en nuestras vidas si nosotros no estamos alineados con Dios. ¿Qué pasa? Trabajo, trabajo, trabajo, dinero, dinero, yo quiero más, me está yendo bien y ya no voy a la iglesia, ya no leí la palabra, ya oro. Gracias, Señor, por este día que me bendeciste mucho. A ti te adoro, te alabo. Gracias, gracias, gracias. Amén. Con Dios me acuesto, con Dios me levanto, confiando que tú tienes cuidado de mí. Usted aprenda, mantenga una agenda y escriba lo más relevante y ponga ahí en su agenda lo primero en la mañana es darle la mañana al Señor, el tiempo de Dios. Que nada ni nadie te lo quite, ni el nombre poderoso de Jesús. Porque si nosotros no nos damos cuenta, así como el día, los días, las semanas, los meses están pasando tan rápido, así mismo van pasando las bendiciones y no las pudimos agarrar porque estábamos sobrecargados. Entonces esto lo que hace es que anticipa desgracias a nuestras vidas. Y el Señor lo habló directamente. Dice en Mateo 6, 25 al 27. Por tanto os digo, no os afanéis por vuestra vida. ¿Quién de vosotros podrá, por mucho que se afane, añadir a su estatura un codo? No, no podemos. Mire, usted se puede morir. Ay, Dios mío. Y ya no puede, Dios mío, es que no puedo ni respirar, estoy tan cansado. Limpié la casa y está pulcra. ¿Quién viene a ver su casa? Está bien, límpiala un día. En la semana manténgala, acomoda aquí, acomoda allá y todo en su lugar. Pero hay gente que tiene tantas carencias y este espíritu de temor las vuelve locos y los pone a limpiar y limpian para allá y limpian para acá y todo lo demás y no puede ser, no puede ser. Entonces fíjese usted que cuando la ansiedad se convierte en depresión es porque la ansiedad ha venido a desgastar el alma y prepara el terreno para la depresión. Nosotros no podemos afanarnos por lo que vamos a hacer y lo que no pudimos hacer. Pues estaríamos frustrados todo el mundo, porque hay veces que yo planifico y de lo que planifiqué pude hacer una sola cosa porque el tiempo no me alcanzó, las colas son enormes y paré de contar. Mañana aparece más temprano y usted vaya de primerito, que esté en las avenidas, esté en las calles limpias y que no haya tantas colas. Usted se mete y se va para su cuestión, ¿ve? Pero no podemos permitirle al enemigo que venga a traer nada. No podemos por nada estéis afanoso, dice la palabra. Ahora aquí dice, no os afanéis por vuestras vidas. ¿Quién de vosotros podrá, por mucho que se afane, por mucho que se afane, añadir a su estatura un codo? Esto es parte o principio de usted caer más abajo. ¿Por qué? Porque esto viene por partes. Una parte, luego viene la otra, y poco a poco el enemigo empieza a socavarnos la fortaleza que hemos tenido, esa fuerza, esa confianza en Dios, que sabemos que todo lo podemos en Cristo que nos fortalece. Sabemos que el Señor es el único que nos puede ayudar. Yo tengo un familiar enfermo y yo puedo llorar mucho y puedo desesperarme, pero yo no voy a hacer nada con eso. Mejor ore, ayune, haga clamores para que Dios le oiga. Pero nosotros, en estos tiempos tan difíciles, el espíritu inmundo, la

0: La ansiedad ha querido venir a desgastar el alma. Somos como pieza ya para que el enemigo nos lleve a la depresión, que el Señor lo reprenda. No, Señor. Usted se levanta y usted dice: Padre, aquí estoy. Espíritu Santo de Dios, ayúdame. Sé tú obrando, porque yo sola no puedo, pero contigo soy más que vencedor. Y el Señor lo hace. No se vaya, ya regresamos.
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9: Qué tremendo es esto, porque mire, cuando la ansiedad se convierte en depresión, la depresión no siempre empieza de golpe. Comienza con pensamientos negativos, repetitivos. Dios mío, yo no he podido hacer nada. Me siento inútil. No puedo. Camino por aquí. Ya yo no tengo esperanza. Yo he hablado con todo el mundo. Oro, Señor, te clamo. Yo sé que tú me oyes. Pero no sé qué pasa, porque ya no tengo ni ganas de ir a la iglesia. Porque ya empieza a perder la esperanza. Y el enemigo empieza a trabajar contigo para que ya tú no tienes más nada que hacer. Deja de estar yendo a la iglesia, tanto orar. Y la gente se queda, y sí, diablito, es verdad, tienes razón. ¿Cuántos familiares no se han ido? Y no con el Señor, sino que el mismo diablo se los ha llevado a través de la depresión, a través de estos espíritus inmundos. Que el Señor los reprenda. Nosotros tenemos que pedirle al Señor que nos ayude. Y uno de los síntomas son esto: la falta de esperanza, aislamiento, cansancio emocional. Ya he hecho todo, ya me rindo, no puedo más. Dios mío, en verdad, yo te amo, te adoro, te seguiré orando, Señor, el día que pueda, el día que tenga ganas. Porque lo que quiero es nada más meterme bajo las sábanas y arroparme, y que el día se haga corto, la noche corta, el día corto, la noche corta, hasta que venga el momento y tú me lleves. No hay mucho que hacer. Usted tiene, si usted se siente así, corra, corra y busque ayuda. Corra y pida que usted necesita ayuda, porque sabe, el cansancio emocional lo va a paralizar, porque ya usted mismo está declarando con sus labios, con su boca, que usted ya no puede más, ya no tiene, se le cerraron todas las puertas y ya no hay esperanza para mí. El Señor reprenda al diablo. La palabra de Dios nos describe en Proverbios 12:25, dice: la congoja en el corazón del hombre lo abate, mas la buena palabra lo alegra. Ahora yo le voy a hacer una pregunta. Usted vive con ese corazón y corriendo y viviendo. Ahora yo le digo, párate un momentico. Párate y piensa y dime, ¿cuál es tu temor? ¿Cuáles son los pensamientos? ¿A qué le temes? ¿A quién le debes? ¿Quién te está sacando de tu casa? ¿Quién te está golpeando, maltratando? Los demonios, porque Dios no es. Tiene que saber que la lucha no es contra carne ni sangre. Es contra principados, gobernadores y huestes de maldad en las regiones celestes. Entonces el enemigo ha querido venir a hacernos un show a nosotros en nuestra alma. Y usted tiene que guardarlo, porque la congoja en el corazón del hombre lo abate, mas la buena palabra lo alegra. Hoy el Señor trae la buena palabra que te levanta. Jesús te ha cargado con esta opresión. Cristo no solo llevó pecado, se llevó también los dolores del alma. aquellas maldiciones, aquellas cosas que tú también hiciste. Tú te arrepentiste de todo eso. Ya el Señor borró todo eso. Ya el Señor se olvidó de eso. No le creas al diablo que va a empezar a decirte que vas a perder la vida eterna, que no vas a estar con, no te vas a poder ir con él. No le permitas al diablo que te diga, porque te va a enloquecer. El Señor lo reprenda. Yo te lo estoy hablando con propiedad y te estoy hablando, te estoy advirtiendo. Si tienes alguna cosa, corre, anda y busca ayuda. Nosotros en nuestra iglesia tenemos una psicóloga, muy buena es ella. Y está la clínica del alma, que está el psicólogo de psicólogos, está ahí. Y ahí está nuestro Abba Padre, el Todopoderoso. Está para ayudarnos y liberarnos. Entonces, Cristo no solo llevó pecado, ni llevó dolores del alma. En Isaías 53:4 dice, ciertamente llevó Él nuestras enfermedades y nuestros dolores. Lo que tú cargas hoy, Él ya lo cargó en la cruz. Por lo tanto, es tiempo de sacudirse de esto, de decir, yo no sigo cargando este mono porque no me pertenece. Yo no soy familia de mono para estar cargando mono. El Señor lo reprenda. Padre, yo echo fuera eso porque es muy peligroso. No es falta de fe necesitar sanidad. Es fe que tienes que recibir. Recibe esta palabra con fe. Declara y dale gracias al Señor porque Él es el que te está avisando, Él es el que te está hablando, te está llamando. Dios está tocando la puerta porque no podemos irnos con Satanás. ¿Y cómo se ve usted cuando usted se quita la vida? Lamentablemente, esto es lo único que lo hace perder a usted su salvación. Así que renuncia a todo espíritu inmundo que quiera venir y decirle, tú no tienes cabida, autoridad ni poder en mi vida. Ya regresamos.
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1: Esta noche yo te invito a que repitas conmigo, porque necesitamos renunciar al temor y la ansiedad. Amén. Aquí entramos en guerra espiritual consciente. La palabra de Dios dice en Santiago 4:7: someteos pues a Dios, resistid al diablo y huirá de vosotros. Te lo vuelvo a leer: someteos pues a Dios. El Señor nos está invitando, Santiago nos está invitando a que nosotros nos pongamos debajo del Señor, ahí bajo su sombra, ahí bajo la sombra del Altísimo. Someteos pues a Dios. Y cuando nosotros ya sabemos que tenemos esa cobertura, que Dios no va a permitir que venga nada en contra de nosotros, ya tenemos la autoridad. Y decimos, dice la palabra, resistid al diablo y huirá de vosotros. No necesita de que nadie venga a reprenderle a Satanás, porque él tiene que huir en el nombre poderoso de Jesús. Yo te voy a invitar a que repitas conmigo en voz audible, que el diablo oiga en el nombre de Jesús. Diga, Padre de la gloria, en esta noche yo me pongo, Señor, delante de tu presencia, Padre. Te pido perdón por todos mis pecados y ahora renuncio a todo espíritu de temor. Renuncio a la ansiedad constante. Renuncio a pensamientos de muerte y desesperanza. Renuncio a la tristeza profunda. Renuncio a la opresión del alma. Recibo ahora, mi Dios, el espíritu de poder que dice tu palabra, mi Dios y mi Rey. Oh, mi Dios, yo recibo ese poder que tú me has dado, Padre, para ir en contra de todo aquello. Por lo tanto, ahora mismo recibo tu espíritu, recibo el amor de Dios. Padre, gracias porque no estoy sola, no estoy huérfano, tú estás conmigo. Recibo el dominio propio porque lo necesito, papá. Ahora mismo también recibo la paz de Cristo en el nombre poderoso de Jesús. Yo te voy a leer en Filipenses 4:7, dice la palabra de Dios. Y la paz de Dios, que sobrepasa todo entendimiento, guardará vuestros corazones y vuestros pensamientos en Cristo Jesús. Usted está renunciando y yo estoy orando para que se selle. La paz no es una ausencia de problema, es presencia de Dios gobernando la mente. Amén. Si tú has luchado con el temor, con la ansiedad, con la tristeza profunda, con el cansancio emocional, yo creo que es tiempo de que ya renunciamos, decirles, Señor, yo necesito que tú me ayudes. Si tú no tienes una iglesia a donde ir, te invito a que entres a nuestra iglesia. Somos una iglesia de liberación, sanidad interior. Somos una iglesia donde el Espíritu de Dios habla, donde su presencia se siente. Desde que usted pone su pie en la iglesia, usted siente la presencia de nuestro amado Dios. El Espíritu Santo está ahí. El Padre, Hijo y Espíritu Santo son los que gobiernan nuestra iglesia. Entonces, ya hemos renunciado a todo esto. Y ya el Señor nos ha dicho que vengan. Venid a mí todo lo que estáis trabajado y cargado, y yo os haré descansar. Yo le digo, Espíritu de Dios, te doy gracias, mi Dios, porque yo sé, Padre, que tú estás obrando. Recuerda que tenemos dos servicios a las 8 y a las 10 de la mañana. Dios está sanando, liberando. Necesitamos buscar del Señor porque vienen cosas terribles para la tierra. Entonces puede ser una oración por ti, Padre, en esta noche. Dígale también, repita lo que yo voy hablando. Espíritu Santo de Dios, yo declaro que tus hijos sueltan toda carga, Señor. Ahora mismo, Señor, yo declaro, renunciamos al temor, renunciamos a la ansiedad, renunciamos a la depresión y recibimos, Señor, tu paz, tu gozo, tu descanso. Declaramos mente sana, corazones libres, almas restauradas en el nombre poderoso de Jesús. Y recuerda, mi amado, que tú no fuiste creado para sobrevivir, fuiste creado para vivir y gobernar en libertad. En el nombre poderoso de Jesús, Cristo murió por ti y te hizo libre. Así que Satanás no puede venir a mantenerte cautiva con esos temores, con esos sustos, con esa falta de fe, porque no, ya tengo mucho miedo. Pero Dios está contigo. Él está contigo. Muy buenas noches. Dios me les bendice. Y recuerda, si Dios está contigo, nadie contra ti. Feliz noche, bendiciones. Hasta mañana.
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0: en Dinámica 9, 46 minutos.
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2: En Dinámica 10 y un minuto.
3: Dios el Padre, por medio del Señor Jesucristo, nos salvó en el momento en que le aceptamos como nuestro Salvador. 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Dice que ahora nuestra ciudadanía está en los cielos, desde donde esperamos la venida del Señor Jesucristo. Por lo tanto, aunque somos salvos y redimidos aquí y ahora, la culminación de esa redención es futura.
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3: Amable oyente, este es el último mensaje de nuestra serie sobre la Iglesia titulado La venida de Cristo por su Iglesia. Sabiendo que sus discípulos atravesarían verdaderas dificultades, les habló con palabras hermosas. Vayamos por favor a Juan capítulo 14, versículos 1 al 11. Dice así: No se turbe vuestro corazón. Creéis en Dios, creed también en mí. En la casa de mi Padre muchas moradas hay. Si así no fuera, yo os lo hubiera dicho. Voy, pues, a preparar lugar para vosotros. Y si me fuere y os prepararé el lugar, vendré otra vez. Y os tomaré a mí mismo, para que donde yo estoy, vosotros también estéis. Y sabéis a dónde voy, y sabéis el camino. Le dijo Tomás, Señor, no sabemos a dónde vas. ¿Cómo, pues, podemos saber el camino? Jesús le dijo, Yo soy el camino y la verdad y la vida. Nadie viene al Padre sino por mí. Si me conocieseis, también a mi Padre conoceríais. Y desde ahora le conocéis y le habéis visto. Felipe le dijo, Señor, muéstranos el Padre y nos basta. Jesús le dijo, ¿Tanto tiempo hace que estoy con vosotros y no me has conocido, Felipe? El que me ha visto a mí ha visto al Padre. ¿Cómo pues, dices tú, muéstranos el Padre? ¿No crees que yo soy en el Padre y el Padre en mí? Las palabras que yo os hablo no las hablo por mi propia cuenta, sino que el Padre que mora en mí, Él hace las obras. Creedme que yo soy en el Padre y el Padre en mí. De otra manera, creedme por las mismas obras. Jesucristo dijo en este capítulo que un día, y ese día es desconocido para los hombres, vendría por su Iglesia, la novia, el cuerpo del que somos parte. En el primer mensaje de esta serie hablamos sobre qué es la Iglesia. O sea, la Iglesia es la novia de Jesucristo. Cuando comprendemos toda la idea de la ceremonia de boda y cómo tenía lugar en aquella época, podemos entender por qué Jesucristo representó su venida a su Iglesia como el novio que viene por su novia. Jesucristo nos prometió que vendría. Y es interesante lo que dijo. No se turbe vuestro corazón. ¿Creéis en Dios? Creed también en mí. Entonces nos prometió que estaríamos donde Él iba. Amable oyente, ¿eso no es propio de Dios? Jesucristo, antes de su crucifixión, les aseguró que regresaría. Después ascendió delante de sus apóstoles ante sus ojos y la Biblia dice que Dios les dio una bendita seguridad. Vayamos por favor a Hechos, capítulo 1, versículos 10 y 11. Dice así, Y estando ellos con los ojos puestos en el cielo, entre tanto que él se iba, he aquí se pusieron junto a ellos dos varones con vestiduras blancas, los cuales también les dijeron, Varones Galileos, ¿por qué estáis mirando al cielo? Este mismo Jesús, que ha sido tomado de vosotros al cielo, así vendrá como le habéis visto ir al cielo. Esa fue la forma hermosa en que Dios afirmó, reafirmó y confirmó lo que el Señor Jesucristo les había dicho. No solo que se iba, sino también que regresaría. Amable oyente, ¿ha pensado alguna vez en por qué Jesucristo regresará por su iglesia? Me refiero a por qué regresará y nos llevará al cielo. Quizás piense usted que es porque Él hizo una promesa. Y efectivamente, Él hizo una promesa. Pero quisiera que examinemos tres motivos por los cuales Él regresará. El primero se encuentra en el libro de Efesios, donde se refiere a que el Espíritu Santo ha sellado a cada creyente, a cada hijo e hija de Dios. Uno de los motivos de su regreso es completar el proceso de redención que Él ya inició. Vayamos por favor a Efesios capítulo 1, versículos 13 y 14. Dice así: En Él también vosotros, habiendo oído la palabra de verdad, el evangelio de vuestra salvación, y habiendo creído en Él, fuisteis sellados con el Espíritu Santo de la promesa. Eso nos hace hijos de Dios, que es las arras de nuestra herencia hasta la redención de la posesión adquirida, o sea nosotros, para alabanza de su gloria. En otra ocasión dice, en el Evangelio de Lucas, que nuestra redención está cerca. ¿Cómo podemos ser salvos ahora? Al haber sido redimidos como un acto del pasado, ¿cómo podemos serlo ya? También dice, hasta la redención de la posesión adquirida. Le diré lo que significa. Significa que Dios el Padre, por medio del Señor Jesucristo, nos salvó en el momento en que le aceptamos como nuestro Salvador. Salvó nuestro espíritu y nuestra alma, y nos dirigimos al cielo. Dice que ahora nuestra ciudadanía está en los cielos, desde donde esperamos la venida del Señor Jesucristo. Por lo tanto, aunque somos salvos y redimidos aquí y ahora, la culminación de esa redención es futura. Y cuando el Señor Jesucristo venga, ¿qué hará? No solo cambiará nuestros cuerpos físicos, sino que, si hemos fallecido, resucitará ese cuerpo. Dice que ese cuerpo será transformado a semejanza del suyo, de modo que nuestra redención, en definitiva, no solo será de alma y espíritu, sino también del cuerpo. Todo nuestro ser será redimido, y tendremos un cuerpo glorificado semejante al de Jesucristo. En Primera de Juan, leemos que cuando le veamos, seremos semejantes a Él. Eso no significa que nos veamos como Él, sino que nuestro cuerpo tendrá la misma sustancia y no estaremos limitados por el tiempo, el espacio ni la materia. Dice que seremos semejantes a Él porque le veremos tal como es. Además, dice que en el presente estamos siendo conformados a su semejanza. El Espíritu Santo está actuando en cada creyente, conformando su vida a semejanza de Jesucristo. Él no está conformando su cuerpo, está conformando su espíritu. Por lo tanto, estamos creciendo interiormente, pero la redención de Dios definitiva no solo incluye el espíritu y el alma de una persona, sino igualmente el cuerpo. La Biblia dice que Él completará, finalizará, llevará a su cumplimiento lo que Él ha empezado en nosotros. Entonces, uno de los motivos por los que Él nos llevará de esta vida es para completar su plan de redención. Él salva y redime todo nuestro ser y no solo parte de nosotros. Veamos ahora el motivo más hermoso de su venida. Vayamos, por favor, al Evangelio de Juan, capítulo 14, versículo 3. Dice así: Y si me fuere y os prepararé lugar, vendré otra vez, y os tomaré a mí mismo para que donde yo estoy, vosotros también estéis. El motivo principal de la venida de Jesucristo por su iglesia es que podamos vivir con Él eternamente en un lugar preparado para nosotros. Amable oyente, ¿qué intentó comunicar Jesucristo a sus apóstoles una y otra vez? Él dijo, «He venido para habitar en ustedes. El Padre y yo somos uno, y mi voluntad es que ustedes vivan en unidad». ¿Qué decía Jesucristo continuamente? Quería que viviéramos en unidad con Él, y por eso dijo que vino a vivir en nosotros. Estamos en Cristo y Cristo está en nosotros. Él oró para que pudiéramos vivir en esa perfecta unidad de armonía y en humildad delante de Él, en sumisión a Él. Y cuando nos sometemos a Él, ¿qué ocurre? Él se mueve en nuestra vida y llegamos a ser uno con Jesucristo. ¿Sabe usted, amable oyente, por qué Él viene por nosotros? Porque cuando venga para recibirnos, la unidad, la armonía total y sin obstáculos entre dos seres se consumará. Cuando Jesucristo nos lleve de esta vida, dejaremos aquí el cuerpo físico. Dejaremos este principio de pecado aquí. Luego, en toda la perfección de lo que es Jesucristo, estaremos en perfecta armonía con Él. Ese es el motivo de su venida. Hay un viejo himno que deberíamos cantar de vez en cuando, que dice, «Este mundo no es mi hogar, solamente estoy de paso. Mi tesoro está guardado allá arriba en los cielos». Fíjese que, honestamente, estamos aquí solamente de viaje. Si usted está acumulando como si fuera a quedarse aquí para siempre, está tristemente equivocado. Porque cuando vea el primer destello del cielo, comprenderá que todo eso era paja, madera y heno. Y Él está preparando un lugar para nosotros. Él dijo, «Y si me fuere y os preparare lugar, vendré otra vez, y os tomaré a mí mismo, para que donde yo estoy, vosotros también estéis». Por lo tanto, como creyentes, debemos vivir siempre con las manos abiertas y los pies preparados para movernos en cualquier momento al llamado de Dios, porque la Biblia no dice en ningún momento que este mundo sea nuestro hogar. Dice que, en primer lugar, nuestra ciudadanía está en los cielos, de donde también esperamos la venida de Jesucristo. Bien, si mi ciudadanía está allá arriba, significa que ese es mi hogar. Amable oyente, tenemos un cuerpo temporal, así que no se preocupe, debe entregarlo. Obtendrá otro mejor. Él dice que vivimos en un hogar temporal y quisiera decirle algo más. El lugar que usted tiene apartado en el cementerio es solamente temporal. Su cuerpo estará ahí por un breve tiempo porque Él dice que cuando venga, ese lugar quedará vacío. Entonces, lo que debemos preguntarnos es lo siguiente. ¿Cómo tendrá lugar todo eso? ¿Qué tenía Él en mente cuando dijo que vendría? Bien, Primera de Tesalonicenses, capítulo 4, y Primera de Corintios, capítulo 15, son dos grandes capítulos que hablan de la venida de nuestro Señor Jesucristo. Y quisiera mostrarle la imagen y que piense en ello por un momento. Dijo que vendrá por su novia. ¿Quién es la novia? La iglesia es su novia. Y quizás alguien pregunte cuándo se firmó el contrato. Se firmó cuando recibimos al Señor Jesucristo como nuestro Salvador personal. Por lo tanto, cuando fuimos salvos por la gracia de Dios, en ese momento se estableció el contrato de nuestro matrimonio con Jesucristo y ahora somos parte de la novia. Y lo siguiente que ocurrirá en su calendario será la llegada de su novia. Él vendrá por nosotros y dice que cuando nos lleve al hogar, se celebrará la gran fiesta de las bodas del Cordero, tal como se describe en el libro de Apocalipsis. Entonces, cuando habla de su venida, habla de algo hermoso, glorioso y positivo. No existe el temor que con frecuencia implantamos en las mentes de las personas respecto a la venida de Jesucristo. El temor radica en estar ahí cuando Jesucristo venga en juicio contra quienes lo despreciaron y lo rechazaron. Y él emplea la imagen de una hermosa escena de bodas. El novio llega a buscar a la novia. Ella anticipó su venida y se preparó para ello. Ha esperado esa venida y ha vivido para ella. Tiene mucho que ganar con la llegada del novio y no es un momento para estar triste. Es un momento para estar feliz y gozoso. En ese tipo de contexto, él declara su venida por su iglesia. Ahora bien, veamos lo que él dice que ocurrirá. En Primera de Tesalonicenses leemos que habrá un grito, el sonido de un grito, un sonido de trompeta. Y entonces, el Señor Jesucristo aparecerá en el cielo. ¿Recuerda usted lo que los ángeles les dijeron a los apóstoles? Les dijeron que tal como vieron ascender a Jesucristo, lo verán descender. Veremos descender al Señor Jesucristo cuando venga por su iglesia. La Biblia dice en el libro de Apocalipsis, capítulo 1, que todo ojo le verá. Será entonces cuando Él viene en juicio sobre la tierra. Sin embargo, la Biblia dice que cuando Él venga por su iglesia, lo hará como un ladrón en la noche. Vendrá por su novia. Con frecuencia, cuando un novio venía por su novia, en ocasiones, en la noche, con sus amigos, se oía un grito que decía, «¡Viene el novio! ¡Viene el novio!». Entonces la novia sabía que él estaba de camino, pero estaba preparada para esa venida. Amable oyente, Dios quiere que nosotros vivamos preparados continuamente para la venida del Señor Jesucristo. La Biblia dice que Él vendrá con voz de mando y voz de arcángel. y que sonará la trompeta de Dios. Lo primero que ocurrirá será en el cementerio. O sea, sus familiares y amigos ya fallecidos, dice que cuando suene la trompeta, ¿qué cree usted que será ese sonido? ¿Dirá que Jesucristo viene o gritará, ¡levántense! Y dice que el cuerpo de cada creyente que ha vivido saldrá de la tierra o del mar y que si fue destruido en guerras o quemado en un incendio, resucitará. Entonces, esos cuerpos serán como el de Jesucristo, cuerpos glorificados que serán levantados, unidos en el aire con el alma y el espíritu. Además, dice que después de la transformación en esa resurrección, los que estén vivos serán levantados para reunirse con ellos en las nubes y recibir al Señor en el aire. Y así estaremos siempre con el Señor. No será un momento para sentir miedo. Somos el cuerpo de Jesucristo. Somos la novia. ¿Sabe usted lo que ocurrirá? La novia se reunirá con el novio. El novio vendrá por la novia y todo será una ocasión gloriosa. Esa promesa le pertenece a cada persona que ha aceptado a Jesucristo como su Salvador personal. Y alguien dirá que no cree en nada de eso. Entonces le preguntaré lo siguiente. ¿Cuál es su plan? Y quisiera decirle, amable oyente, si usted no es salvo por la gracia de Dios y no encaja su vida en este plan, entonces, ¿qué plan tiene? Fíjese que la verdad, usted no tiene un plan. Aunque muera, vivirá en el cielo o en el infierno, pero vivirá porque usted fue creado como un ser eterno. O sea, desde el momento en que nació, existirá para siempre en algún lugar. Y lo que estamos comunicando es el plan de Dios. Si usted nunca se ha enfrentado al plan de Dios, me gustaría animarle a hacerlo. Fíjese que Él nos dice tres cosas muy sencillas que debemos hacer, solamente tres cosas. Las vemos en Mateo, capítulo 24, y en Primera de Corintios, capítulo 15. En primer lugar, debemos vigilar, o sea, estar vigilantes. Él podría venir hoy mismo o dentro de 100 años. Nos dice que no nos corresponde conocer los tiempos, pero que debemos estar vigilantes. Eso es lo primero, vigilar y discernir los tiempos. Además, nos dice que no solo debemos estar vigilantes, también debemos estar preparados. ¿Cómo nos preparamos? Recibimos al Señor Jesucristo como nuestro Salvador personal. Entregamos a Él nuestro cuerpo, alma y espíritu, dándole una posesión completa y el control y el uso de nuestra vida, rindiéndola a Él. Veamos cuál es la tercera cosa. Vayamos, por favor, a Primera de Corintios, capítulo 15, versículo 58. Dice así: Así que, hermanos míos amados, estad firmes y constantes, creciendo en la obra del Señor siempre, sabiendo que vuestro trabajo en el Señor no es en vano. Vivimos en una época en la que Jesucristo podría venir por su iglesia. Lo que debemos preguntarnos en preparación para eso es lo siguiente. ¿Qué estamos haciendo? Amable oyente, quisiera hacerle una sencilla pregunta. ¿Está usted preparado? Si nunca ha recibido a Jesucristo, que será quien venga, ¿cómo puede rechazarle y esperar que le reciba cuando Él venga? Amable oyente, si quiere estar preparado, el primer paso es recibir a Jesucristo como su Salvador personal. Ese es el primer paso. El segundo paso es ser bautizado, identificándose con el cuerpo, con la novia de Jesucristo. Después, empezar a crecer en el Señor, invertir su vida, su tiempo, su dinero y todo lo que tiene. No en esta vida, sino en la vida venidera. Porque todo lo que hacemos en el nombre de Jesucristo, con el motivo correcto, para su gloria, honra y alabanza, es como enviar riquezas al cielo delante de Dios. Y fíjese que si tenemos el concepto adecuado de lo que significa, estamos aquí de viaje. Esta es una situación temporal. Quisiera plantearle la siguiente pregunta. ¿Es sabio el hombre que se prepara para lo eterno y lo duradero? ¿O es sabio el hombre que invierte su vida en lo temporal y limitado, que un día será consumido por un soplo de la ira de Dios? Sabio se prepara para el lugar donde pasará la eternidad. Y esa es mi súplica para usted en este momento. Oremos. Padre celestial, te damos gracias. Te alabamos y bendecimos tu santo nombre por la maravillosa gracia que llegó a nosotros mediante la cruz de Jesucristo. Te alabamos porque nuestra ciudadanía está en los cielos. Padre, nuestros corazones se gozan y te alaban.
5: quisiéramos gritar ¡Aleluya! Cuando pensamos en ello. Pero nuestros corazones también se entristecen cuando pensamos en alguien que no disfrutará de la gloria. Padre, quisiera orar en este momento por esa persona que nunca ha sido salva, para que hables a su corazón. Dale la valentía para decir, Señor Jesucristo, te acepto como mi Salvador personal. Te entrego mi vida en este momento y confío en que me salvas según lo que

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0: En Dinámica 10, con 26 minutos.
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3: Hola amigos. Los líderes espirituales que han transformado el mundo fueron hombres de altar y tienda como el patriarca Abraham. Oigamos a uno de ellos, a Juan Bunyan, explicarlo en sus propias palabras. Hay en la oración el momento de dejar al descubierto a la propia persona, de abrir el corazón delante de Dios, de derramar el alma afectuosamente en peticiones, suspiros y gemidos como los del salmista. Cuando vendré y me presentaré delante de ti, me acuerdo de estas cosas y derramo mi alma dentro de mí. A veces las mejores oraciones consisten más en gemidos que en palabras, y esas palabras no son más que la mera representación del corazón, la vida y el espíritu de tales oraciones. Para ellos la oración no era una actividad eclesiástica controlada por los atalayas de la rancia liturgia que nos rodea. No, para ellos la oración era una forma de vivir con la que se habían comprometido, por eso fueron grandes. Y cuando la oración es tal, va a producir forzosamente grandes resultados, sin respetar el tiempo ni el lugar, porque para Dios el lugar y el tiempo son simplemente accidentes. Sin importar cuándo y dónde, la oración va a revolucionar al mundo.
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2: En Dinámica son las 11:00.
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5: Gracias y bienvenidos a Momento Decisivo, para la continuación de nuestra serie de mensajes sobre la prioridad de la Palabra de Dios. Hoy concluiremos nuestra discusión sobre el capítulo 8 del libro de Nehemías en el Antiguo Testamento con un mensaje que hemos titulado Volviendo a la Biblia. ¿Y saben? La gente en este libro había pasado un largo periodo de tiempo en que este libro no les había tocado. Y luego llegó este tiempo de avivamiento bajo la dirección del gran hombre de Dios y regresaron a la palabra de Dios. Y es una hermosa historia de lo que sucede cuando el pueblo de Dios regresa a su verdad. Y espero que usted pueda seguir acompañándonos hoy mientras presentamos este mensaje. Abramos ahora nuestras Biblias y nuestros corazones para la enseñanza de la palabra de Dios.

Se las podía ver como familias, reunidas, habían venido como un solo grupo. Ahora tenían una actitud muy significativa al venir a oír la palabra de Dios. En primer lugar, es interesante notar que fueron ellos los que iniciaron la reunión. Fueron ellos los que pidieron a Esdras que viniera. Dice en el versículo 1, todo el pueblo se reunió como un solo hombre en la plaza que estaba delante de la puerta de las aguas y pidieron al escriba Esdras que trajera el libro de la ley de Moisés que el Señor había dado a Israel. Ni siquiera puedo imaginarme a la congregación pidiendo la reunión. Eso solo ocurre en los campos misioneros, se lo aseguro. Vayan a Rumania y se quedarán todo el día y toda la noche para oírle predicar. Cuando usted termine y se halle totalmente cansado, ellos le preguntarán si podría quedarse unos minutos más. Hay hambre en el campo misionero, en donde la palabra de Dios no está tan disponible como lo está en nuestra cultura. Esta gente tenía hambre espiritual. Vinieron, dijeron, busquen a Esdras, traigan el libro, queremos oírlo. Les digo algo, su actitud cuando vienen para oír la enseñanza de la palabra de Dios es de mucha importancia. ¿Cuánto realmente quiere oírla? La Biblia dice que estaban como un solo hombre. Lo que esto quiere decir es que estaban unidos, estaban comprometidos como un cuerpo a la importancia y centralidad de la palabra de Dios. Noten luego en el versículo 3 que dice que Esdras y leyó en el libro frente a la plaza que estaba delante de la puerta de las aguas desde el amanecer hasta el mediodía. La mejor evidencia que puedo encontrar aquí es que se trató de un culto de 3 horas y media o 4 horas. Noten que el versículo dice, y leyó en el libro frente a la plaza que estaba delante de la puerta de las aguas desde el amanecer hasta el mediodía, en presencia de hombres y mujeres y de los que podían entender, y los oídos de todo el pueblo estaban atentos al libro de la ley. Todos prestaron atención, bebían cada palabra. Es más, el versículo 5 dice, Esdras abrió el libro a la vista de todo el pueblo, pues él estaba en un lugar más alto que todo el pueblo, y cuando lo abrió, todo el pueblo se puso en pie. Muéstrenme en dónde dice que se sentaron. Nunca tomaron asiento. Estuvieron de pie al principio de la reunión, empezaron a leer el libro y la gente estaba de pie. La gente estuvo de pie por 3 horas. ¿Pueden imaginarse lo que sería estar de pie frente a un grupo de personas que tienen hambre de esa naturaleza? Así que pidieron la palabra de Dios. Se reunieron como un solo hombre. No les importó estar de pie por 3 horas, se quedaron de pie durante toda la reunión. La Biblia dice que además prestaron atención a lo que se decía. Quiero hacer un alto para decir que su espíritu y su actitud al venir a los cultos en la iglesia es el secreto de lo que usted saca del culto. Me encanta ver a la gente tomando notas. Eso quiere decir que están captando lo que se está diciendo y están tratando de anotarlo. Si usted no viene con la actitud debida, por bueno que sea el predicador, no puede ayudarle. Si viene con la actitud correcta, por malo que sea el predicador, usted puede sacar algún beneficio. Recuerdo que cuando estaba en el seminario y visitábamos iglesias, a veces nos desanimábamos. No sé cómo decirlo, pero los seminaristas lo comprenderán. El seminario arruina a muchos predicadores para uno. Uno va al seminario y asiste a clases y estudia todo el tiempo. Hace exégesis. A veces asiste a algunas iglesias en donde tal vez no hagan las cosas como es debido y tal vez el predicador no ha tenido la oportunidad de estudiar. Uno se sienta allí y si no tiene cuidado, realmente uno adopta una actitud académica al escuchar. Uno luego se va a casa con el corazón helado. Recuerdo una vez durante nuestros estudios en el seminario que Donna y yo nos fuimos juntos y nos dimos cuenta de que hay algo realmente por qué entusiasmarse en todos los cultos si uno asiste con el espíritu apropiado. Sin que importe de qué se hable o lo bien o mal que se diga, si la actitud es correcta, uno recibirá bendición y estímulo. A veces ponemos mucho sobre el predicador. El predicador puede hacer solo tanto. Es su espíritu y actitud. Solíamos tener en nuestra cultura lo que llamábamos la preparación del sábado por la noche.
Era la ocasión de poner las cosas en su lugar. Se ponía el corazón en su lugar. Se trataba de dejar a un lado las preocupaciones del mundo. Era una pequeña ventana entre las preocupaciones del mundo. Pero ahora vamos a los gimnasios y gritamos a pleno pulmón y nos enojamos contra los árbitros. Nos lleva toda la noche para recuperarnos, para poder asistir a la iglesia al día siguiente. Lo sé, pero ¿saben? De alguna manera levantándose temprano por la mañana, alistando el corazón, viniendo a la iglesia, orando antes de venir. Dios, necesito oír de ti hoy. Ayúdame a sacar de mi mente las cosas que me impidan comprender. Quiero desesperadamente oír de Dios hoy. Si usted viene con ese espíritu, le prometo que Dios le vendrá al encuentro. Esa es su parte en todo este proceso. Leamos los versículos 4 al 8 y notemos cómo se presenta la palabra de Dios. En el versículo 4 leemos que el escriba Esdras estaba sobre un estrado de madera que habían hecho para esta ocasión. Dice que estaba sobre el púlpito. Esto siempre me ha dado una imagen mental muy interesante. Sin embargo, lo que dice es que había tanta gente que necesitaba oír la palabra de Dios que construyeron una plataforma y elevaron a Esdras para que, al leer, todos pudieran verle y oírle. Así que Esdras lo leyó desde ese púlpito. Ese es el único lugar en la Biblia en donde se halla la palabra púlpito. Me encanta cuando dice que Esdras estaba sobre un estrado de madera que habían hecho para esta ocasión. La gente estaba a su derecha y a su izquierda. Esdras está en el centro. Estaba leyendo la palabra de Dios. Allí es donde debe estar la palabra de Dios. En nuestras iglesias el púlpito se halla al centro, no solo para que todos puedan verlo, sino porque es un cuadro visual de la centralidad e importancia de la palabra de Dios en nuestros cultos. Que siempre sea así. La Biblia dice que Esdras presentó la palabra de Dios desde el púlpito. Luego, quiero que noten lo que él hizo a vista de todo el pueblo. En esos días no tenía Biblia como las tenemos hoy. Esdras no se puso de pie y dijo, «Ahora, todos abran sus Biblias de Scofield en el Antiguo Testamento». No tenían ejemplares de las Escrituras, tenían una sola copia. Esdras la tenía. Ellos tenían que oírle leer. Ellos escucharon y el escriba les leyó del libro. Esdras abrió el libro a la vista de todo el pueblo, pues él estaba en un lugar más alto que todo el pueblo. Y cuando lo abrió, todo el pueblo se puso en pie. Ahora bien, Esdras lo leyó de una manera especial. Observen con atención. Dice que leyó de modo de que ellos pudieran verle. Les leyó de modo que pudieran oírle. Les leyó distintivamente. Esto es algo muy importante para que hagamos cuando leemos la palabra de Dios. Les leyó para que pudieran verle, para que pudieran oírle, pero también distintivamente, como para que pudieran comprender lo que él decía. El versículo 8 es el más importante en todo este pasaje, porque nos dice el proceso que Esdras usó al enseñar la palabra de Dios. Y leyeron en el libro de la ley de Dios, interpretándolo y dándole el sentido para que entendieran la lectura. Lo que entiendo en este pasaje es que Esdras abrió el libro y lo leyó. Leía unas pocas líneas y se detenía y hacía sus comentarios de interpretación. Me resultó interesante leer esta semana pasada que Carlos Haddon Spurgeon, cuando pastoreaba en Londres, era famoso por sus comentarios e interpretaciones durante la lectura bíblica. Decían que en realidad a menudo predicaba dos sermones. Intervenía en la primera parte del culto y se paraba para leer las Escrituras. Al leerla de cuando en cuando, se detenía y daba sus comentarios e interpretaciones. Algunos decían que un comentario explicativo del pasaje con frecuencia transformaba todo el culto. Así que, al leer las Escrituras y luego explicar algún término, Spurgeon predicaba un mini sermón que preparaba los corazones de la gente para el mensaje que daría sobre ese pasaje más tarde en el culto. A veces nos olvidamos de que podemos hacer esto. Podemos detenernos y decir una palabra. Allá en la Edad Media, cuando la gente no podía conseguir Biblias, había un ejemplar encadenado en algunas iglesias en Inglaterra. Allí, junto a una columna, uno leía mientras los demás oían.
ahora tenemos tantos ejemplares de la Biblia y es tan común entre nosotros que hemos perdido el sentido de dignidad de la lectura de la palabra de Dios. Es casi imposible leer al unísono. En nuestra iglesia lo tratamos de hacer de cuando en cuando, pero en realidad es toda una experiencia. Hay tantas versiones diferentes que la gente trae. En los días de Nehemías, cuando Esdras dirigía la enseñanza de la palabra de Dios, se puso de pie, leyó la palabra y la interpretó distintivamente. Ahora, noten lo que hizo. Le puso sentido. ¿Qué es lo que se supone que debe hacer el predicador? Se supone que debe ponerle sentido al texto. No sé si lo habrán notado, pero muy a menudo, cuando oro antes de predicar, oro por tres cosas. Estas son las cosas que tengo en el corazón cuando predico. Número 1. Dios, ayúdanos a ver lo que dice. Número 2. Dios, ayúdanos a ver lo que significa. Y número 3. Dios, ayúdanos a comprender lo que significa para nosotros. Observar es ver lo que dice. Interpretar es comprender lo que significa. Aplicar es comprender lo que significa para nosotros. Ese es el proceso que recorremos cuando estudiamos la palabra de Dios. En primer lugar, leemos lo que dice. Luego comprendemos lo que significa. Por supuesto, tenemos que comprenderlo en el contexto de la cultura histórica en que fue escrito, porque si uno no lo entiende allí, no se puede extraer el verdadero significado para nuestra vida hoy. Así que se estudia y estudia la historia. Se hace que el texto cobre vida. Después de leerlo y después de explicarlo, se aplica. Y luego decimos, así es como esto funciona. Y por lo tanto, sé que a veces ustedes se cansan de esto. Piensan que ya he terminado, que el mensaje ya se acabó. Y luego digo, ahora permítanme decirles tres cosas de lo que esto significa para nosotros hoy. Así que quiero darles tres aplicaciones que surgen de esta historia. Esto es lo que parece que pasó aquí en el Antiguo Testamento. Esdras leyó la palabra y le puso sentido. Ahora observen. Ayudó a que la gente entendiera. El texto literalmente dice que les hizo entender. Hay un viejo refrán que nos enloquece a todos los que somos maestros. Dice, no has enseñado si no han aprendido. A veces pensamos que hemos enseñado al haber dicho lo que queremos decir. Pero si no han aprendido, no hemos enseñado. El proceso de enseñanza exige cambio en las vidas de los estudiantes. Así que eso trae la ilustración y la aplicación al mismo frente. Puedo comprender todo lo que consta en este libro. Puedo incluso comprender lo que quiere decir. Pero si no comprendo cómo eso puede funcionar en mi vida, si no comprendo cómo va a funcionar en mi vida de modo que pueda decírselo a usted, entonces todo es nada más que una experiencia sin significado. Como vamos a verlo en unos momentos, cuando se le hizo a la gente entender la palabra, ella cambió sus vidas, cambió todo en cuanto a ellos. Estoy absolutamente convencido de que si usted comprende lo que Dios dice en su palabra y lo capta, no puede irse de la misma manera. O bien usted será obediente o desobediente. Si es desobediente, se halla fuera de la comunión. Si está fuera del compañerismo, no puede estudiar la palabra. Y si no puede estudiar la palabra, el ciclo vuelve a empezar y a repetirse otra vez. El propósito de la palabra de Dios es cambiar vidas. Ahora, quiero que noten las cuatro cosas que ocurrieron como resultado de esta experiencia. Por favor, tengan presente en su mente este cuadro. El pueblo acaba de reconstruir los muros. Tenían un proyecto gigantesco que estaba ya terminado, pero perciben que algo anda mal. Vienen a Esdras y le dicen, Esdras, ¿podrías traer la ley de Dios y leerla? Tenemos un gran deseo de oír lo que Dios tiene para decir. Queremos limpiar nuestra conducta y enderezar las cosas. Ha habido una larga sequía. No ha habido lectura de la palabra de Dios, así que Esdras se pone de pie y empieza a leer. Indica el sentido de la palabra. La aplica. La gente está allí de pie, bebiendo cada palabra. Noten, empezando en el versículo 6, lo que sucedió. Entonces Esdras bendijo al Señor, el gran Dios. Y todo el pueblo respondió, amén, amén. Ahora observen esto, mientras alzaban las manos. Pero nadie les vio porque tenían el rostro inclinado. Pero en el Antiguo Testamento alzaban sus manos a Dios. Era una manera de expresar su apertura a lo que Dios quería hacer. Es una manera judía maravillosa de adorar. No hay nada de malo en hacerlo. No debemos regañar a nadie por hacerlo, pero eso fue lo que hicieron. Estaban adorando a Dios. Así que Esdras bendijo a Jehová, Dios grande. Y todo el pueblo respondió. Quiero que noten algo.
Observen con atención. Estudié este texto esta semana y subrayé los verbos que describen la acción que tuvo lugar debido a que Esdras le predicó a este pueblo. En el versículo 13 tenemos las palabras «se reunieron». Subrayé eso. Más adelante, en el mismo versículo 13, hay otra. «Entender». Esos son verbos. En el versículo 14, la palabra es «encontraron». En el versículo 15, «dieron a conocer». En el 16, «salió». En el versículo 17, «hicieron tabernáculos». Y en el versículo 18, «leyó». 1, 2, 3, 4, 5, 6, 7, 8 verbos de acción que fueron resultado de haber estado expuestos a la palabra de Dios. Amigo mío, la palabra de Dios nunca se puede leer y enseñar simplemente para que la gente sepa más al respecto. Siempre se lee y enseña como una motivación para dedicarse a la acción y a hacer algo respecto a lo que se ha oído. Así que lo primero que hicieron fue adorar. Levantaron sus manos para recibir e inclinaron sus rostros para humillarse y adoraron a Dios. En cierta ocasión estaba predicando sobre el libro de Apocalipsis y llegamos a uno de los pasajes de adoración que contiene ese libro. Al final del sermón cantamos los himnos «Digno es el Cordero» y «Tú eres digno». Habíamos estudiado la palabra de Dios sobre eso y cuando concluimos nos pusimos de pie y adoramos a Dios en respuesta a lo que habíamos estudiado. Incluso ahora, al recordarlo, siento como que un escalofrío muy saludable me recorre la espalda porque fue algo tan maravilloso. A veces pienso que organizamos los cultos al revés. A veces pienso que sería grandioso simplemente pasar al púlpito y predicar y después que respondiéramos a la palabra de Dios en adoración al Todopoderoso. El pueblo de Israel adoró a Dios. Luego observen lo que el versículo 9 nos dice. Después de que terminaron de leer la palabra de Dios, entonces Nehemías, que era el gobernador, y Esdras, el sacerdote y escriba, y los levitas que enseñaban al pueblo, dijeron a todo el pueblo, «Este día es santo para el Señor su Dios, no se entristezcan ni lloren», porque todo el pueblo lloraba al oír las palabras de la ley. No solo que adoraron a Dios, sino que cuando oyeron la palabra predicada, rompieron a llorar. Cuando se oye lo que la palabra de Dios tiene que decir respecto a lo que está sucediendo en el mundo y se comprende, ¿cómo puede uno quedarse sentado sin responder? La gente tiene tanto miedo hoy de mostrar alguna emoción en sus respuestas. A veces, cuando uno oye la palabra de Dios, siente ganas de echarse a llorar. No tengo ningún problema con eso. Hay ocasiones cuando estoy leyendo la palabra de Dios y capto alguna verdad y simplemente me impresiona tan profundamente que me pongo a llorar. Me encanta lo que dice 1 Samuel capítulo 3 versículo 1. Escuche, el joven Samuel servía al Señor en presencia de Elí. La palabra del Señor escaseaba en aquellos días y las visiones no eran frecuentes. Otra versión dice que la palabra de Dios era preciosa en aquellos días. Cuando la palabra de Dios es preciosa para usted, algo se apodera de usted. Luego, de súbito, usted siente que las lágrimas le corren por las mejillas. Este pueblo de Dios había estado sin la palabra de Dios por tanto tiempo que cuando se les enseñó la palabra de Dios, su respuesta fue adorar a Dios y echarse a llorar. Estoy seguro de que fueron lágrimas de gozo, así como de remordimiento por todos los años que habían descuidado la palabra de Dios. Luego, noten, hay otro verbo de acción en el versículo 10. También les dijo, vayan, coman de la grasa, beban de lo dulce y manden raciones a los que no tienen nada

0: largo tiempo. Noten lo que dice. Al segundo día, los jefes de casas paternas de todo el pueblo, los sacerdotes y los levitas, se reunieron junto al escriba Esdras para entender las palabras de la ley, y encontraron escrito en la ley que el Señor había mandado por medio de Moisés que los israelitas habitaran en tabernáculos durante la fiesta del mes séptimo. Algunos comentaristas dicen que esto no había tenido lugar. Es más, al leer los versículos que siguen, notarán. Así que ellos dieron a conocer esta proclama en todas sus ciudades y en Jerusalén. Salgan al monte y traigan ramas de olivo silvestre, ramas de mirto, ramas de palmera y ramas de otros árboles frondosos para hacer tabernáculos, como está escrito. El pueblo salió y trajeron las ramas y se hicieron tabernáculos, cada uno en su terrado, en sus patios, en los patios de la casa de Dios, en la plaza de la puerta de las aguas y en la plaza de la puerta de Efraín. Toda la asamblea de los que habían regresado de la cautividad hicieron tabernáculos y habitaron en ellos. Los israelitas ciertamente no habían hecho de esta manera desde los días de Josué, hijo de Nun, hasta aquel día. Y hubo gran regocijo. Ahora, observen esto. Esdras está leyendo la Biblia. Está leyendo una sección de la ley del Antiguo Testamento que les habla de la fiesta de los tabernáculos, que era uno de los festivales de los judíos. No era un tiempo de humillación propia, era un tiempo de regocijo. Un comentarista ha dicho que era una especie de campamento eclesiástico, tal vez sea una buena manera de describirlo. Acamparon en sus patios y en sus terrazas. Los judíos se alegraron y asaron su comida en leña. Fue un tiempo de reflexionar en la bondad de Dios y en su historia. Pero no lo habían hecho como pueblo desde los días de Josué. De repente, se hallan leyendo el libro sagrado. Eso era algo que debían hacer. Si fueran cristianos modernos, dirían, «Ah, eso es cuestión cultural. Esto es asunto cultural. No estoy seguro de que debamos hacerlo hoy». Los judíos eran muy sencillos en su obediencia. Así que oyeron que debían construir cabañas, chozas, cobertizos. Así que se fueron al bosque y empezaron a recoger ramas y a alistarse. Y simplemente fueron obedientes. Ah, me encanta esa clase de obediencia. Obediencia ingenua. A veces la obediencia ingenua le hace a uno hacer cosas que tal vez no se tenga obligación de hacer. Pero me encantan las personas que son ingenuamente obedientes a la palabra de Dios. Eso fue lo que hizo esta gente. Lo hallaron escrito en el libro y dijeron, si esto es lo que dice, eso es lo que vamos a hacer. Y lo hicieron. Cuando usted escucha la palabra de Dios y le dice que haga algo, usted lo hace. Cuando lo hace, Dios le honra y le bendice por ello. Espero que al buscar renovación en nuestras vidas como creyentes, no olvidaremos que antes de cualquier otra cosa tenemos que volver al libro sagrado. Si usted no ha estado dedicado al libro sagrado, espero que se dedique, espero que preste atención a lo que Dios le dice en su palabra. Y espero que usted escuche, no solo para aprender, sino que escuche para hacer. Que Dios nos conceda que esto sea verdad en todos nosotros. Pues estamos recibiendo un mensaje muy consistente durante esta serie sobre la importancia de la palabra de Dios. Como siempre, muchas gracias por su participación hoy y hasta el próximo lunes.
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Éxodo 15:2. El Señor es mi fortaleza y mi cántico. El Señor es mi salvación. Él es mi Dios y lo alabaré. Él es el Dios de mi Padre y lo enalteceré.

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2: ¿Qué tal, querido amigo o amiga del programa Cruzada con Luis Palau? Mi nombre es Jorge Escopazo y quiero darle la más cordial bienvenida a este nuestro punto de encuentro en la radio que hemos denominado Cruzada con Luis Palau, aquí donde estudiamos juntos diariamente la Biblia, la Palabra de Dios, de la mano como siempre de Luis Palau. Y en este día estaremos comenzando con una nueva serie de mensajes titulada Desafío al Ateo Sincero. El primer mensaje de la serie se titula ¿Existe Dios? Adelante, Luis.
3: Estábamos en el Canal 8 de Quito, Ecuador, con una de nuestras cruzadas por televisión. Y llamó una señorita que dijo que tenía 20 años de edad. Y luego, de unos momentos de conversación, dijo, «Señor Palau, hace un año yo tenía fe en Dios. Sentía paz y amor. Pero ahora perdí la fe». ¿Usted ha oído esa frase? Yo la he oído tanto en todo el continente latinoamericano que a veces, le digo la verdad, a veces me canso un poquito. Sin embargo, es sincera la persona cuando dice que ha perdido la fe. Ahora, cada uno quiere decir algo distinto al decir que perdió la fe, pero en nuestro continente millares de personas dicen haber perdido la fe. Un famoso escritor de nombre Santiago dijo, inspirado por Dios, «Los demonios creen y tiemblan». ¿Por qué? Porque los demonios saben que existe Dios. Y el ser humano, francamente, en su alma íntima, sabe que Dios existe. El famoso Nikita Khrushchev se dice que en cierta ocasión le hicieron una pregunta acerca de si creía en Dios, y él dijo, «Yo soy ateo, gracias a Dios». Es un viejo chiste, ¿no es cierto? Pero la verdad es que hay muchos que así lo sienten. Ahora, yo le quiero decir lo siguiente. En primer lugar, la Biblia enseña lo siguiente. Los cielos cuentan la gloria de Dios. Y el firmamento, dice la palabra de Dios, anuncia la obra de sus manos. En una palabra, la creación nos habla acerca de Dios. La creación. Piense usted en la sincronización perfecta de la naturaleza. ¿Cómo nace el sol? Cada día un minuto antes o un minuto más tarde, según la temporada del año que sea. Piense usted en el crecer de las plantas, en el nacimiento de los animales, la creación, la naturaleza, los árboles, las plantas, las aves, los peces, el agua que se evapora, que luego se junta en nubes, que cae sobre la tierra, que riega la creación, que produce ríos, riachos, y que luego va al océano para luego evaporarse nuevamente. ¿Usted me quiere decir que eso se hizo solo? Es una locura. Hay que ser más crédulo para ser un ateo que para creer en Dios. Y luego piense usted en un reloj. Es como si yo le digo a usted, mire, acá tengo un reloj en la mano. Y se lo doy. Y luego le digo, mire, este reloj se hizo solo. ¿Usted qué diría? Me miraría y diría, este Palau está perdiendo los estribos, ¿verdad? Porque un reloj no se hace solo. Hay demasiada sincronización. La mano de las horas, de los minutos, de los segundos, los números, la perfecta sincronización segundo a segundo, ¿eso se hace solo? Imposible. Si alguien me da un reloj e insiste y persiste en decirme que se hizo solo, yo le digo que está loco o que cree que yo estoy loco, que me quiere vender la idea. Sin embargo, hay millones de personas en todo el mundo que miran la perfecta sincronización de la naturaleza, cielos, sol, nube, luna, estrellas, agua, calor, frío, y pretenden insistir de que se hizo solo. Dios existe, mi amable oyente. Los cielos cuentan la gloria de Dios. La pregunta es esta. Cuando usted mira a los cielos, a las estrellas, la luna, el sol, ¿qué ve? ¿Ve la mano de Dios? Yo sí. Yo veo la mano de Dios en la creación. Pienso que veo la mano de Dios cuando nace una criatura. ¿Usted no? Cuando nace un bebé, ¡Qué misterio! ¡Asombroso! Los pobres científicos todavía están luchando, ¿sabe usted? Luchando por crear, aunque sea un pequeño átomo, que sea, aunque sea el principio del comienzo de una criatura. Hace millones de años que nacen criaturas. Dios ha creado al ser humano. Cuando yo veo un bebé con esos pequeños deditos tan pequeños, esas uñas tan insignificantes, esos ojitos, su cabello, su rostro, su físico, él seguirá creciendo y un día llegará a ser un hombre de 1 metro, de 2 metros. Y sin embargo, ahí está todo, un bebecillo que acaba de nacer de su madre. ¿Y usted me dice que no hay Dios? ¿Qué pasa? Ahora, en segundo lugar, ¿cuándo y por qué surgen las dudas acerca de la existencia de Dios? ¿Sabe? En primer lugar, en las crisis de la vida. Nosotros pensamos que todo tiene que salirnos bien y tiene que irnos bien, siempre. Y cuando algo no va bien, a menudo, lamentablemente, queremos culpar a Dios. Sin embargo, aunque es cierto que Dios tiene control de todas las cosas, Dios no tiene por qué hacer que las cosas nos marchen bien, sobre todo cuando somos rebeldes, pecadores, agravantes para colmo, y estamos viviendo sin Dios, sin Cristo, ignorando la palabra de Dios, la Biblia, simplemente viviendo como se nos da la gana, como decimos comúnmente, y luego, cuando surge una crisis, inmediatamente queremos despechar contra Dios. En el libro de Romanos capítulo 8 y versículo 28 se nos dice: sabemos que todas las cosas ayudan para bien a los que aman a Dios, o sea, a los que conforme a los planes de Dios son llamados por Dios. Para los que caminamos con Dios, podemos confiar en las crisis de la vida que todas las cosas, aun aquellas negativas, son para nuestro bien. Ese es un gran consuelo, pero para el que no tiene a Cristo o el que no está caminando con Dios, las crisis provocan dudas. En segundo lugar, a menudo las dudas surgen porque Satanás nos ataca. Mi amable oyente, la Biblia dice que Satanás es como un león rugiente que anda alrededor buscando a quien devorar. La Biblia dice: resistid al diablo y de vosotros huirá. El diablo es un enemigo del ser humano y una de sus trampas y de sus tácticas es atacarnos con la duda de la existencia de Dios, de la veracidad de Dios, del amor de Dios, todo esto. Y hay que tener cuidado cuando uno está cansado. Cuando uno está cansado debe dormir en lo posible o estar bien ocupado en un trabajo positivo, porque en los momentos de cansancio o de ocio, o sea, cuando no tenemos nada que hacer, son a menudo los momentos cuando Satanás ataca. Y no olvide usted que la Biblia dice: no tenemos lucha contra carne y sangre, sino contra principados, contra potestades, contra los señores de las tinieblas del aire, contra Satanás y sus demonios. Y Satanás siempre ataca haciéndonos dudar de Dios y de la palabra de Dios. Pero hay un tercer punto que yo he descubierto y es este: cuando una persona tiene la conciencia contaminada, entonces duda de Dios. Generalmente cuando alguien me dice que ha perdido la fe o que ya no cree en Dios, la primera pregunta que le hago es esta: ¿qué pecado está ocultando usted? ¿Qué pecado le está atormentando? ¿Qué sentido de culpa le está persiguiendo? Y generalmente la persona se muestra sorprendida y dice: ¿cómo? ¿Qué quiere decir? Yo le acabo de hablar de la existencia de Dios, ¿usted me habla de un pecado? Así es. Estimado oyente, cuando la conciencia está contaminada, cuando hay un pecado oculto que no ha sido confesado y limpiado por la sangre de Jesucristo, no se sorprenda que las dudas invadan su ser. ¿Usted está dudando de Dios en este momento? Sería bueno que se arrodille allí donde está o busque un lugar solitario y confiese a Dios sus pecados. Pídale perdón y pídale que le lave con la sangre de Jesucristo. Y usted va a encontrar que al ser limpiado y perdonado y al sentir esa nueva paz que trae la confesión a Dios y la limpieza de la sangre de Cristo, las dudas van a irse. No totalmente, pero van a disiparse. Que Dios le bendiga en este día. Camine con Dios. Dios le ama.
1: Amigos oyentes, muchas gracias por su fina sintonía al programa de este día. Les estaremos esperando muy pronto para el próximo programa Cruzada con Luis Palau. Hasta entonces, recuerden las palabras de nuestro Señor Jesús. Felices los de corazón limpio, pues ellos verán a Dios.
0: Primer libro de Samuel 2:2. Nadie es santo como tú, Señor. Fuera de ti no hay nada más. No hay mejor refugio que tú, Dios nuestro.

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2: Ocurrió en la carretera del departamento de Caquetá, al sur de Colombia. Carretera transitada por camiones de carga, ómnibus de pasajeros y autos, muchos autos. Los soldados detienen a uno de estos. Una sola persona va dentro de él. Tenemos que revisar su auto, padre, dicen los soldados. El sacerdote se baja del vehículo, lo revisan y dentro encuentran 10 kilos de cocaína. Tenemos que arrestarlo, dicen los soldados. Ya en la policía, el jefe le dice al sacerdote, su vocación es dar la blanca hostia, padre, y no traficar con el blanco polvo. Hace algunos años yo volaba de La Paz, Bolivia, a Miami, Florida. El vuelo hacía trasbordo en Santa Cruz y me tocó una espera de unas 2 horas. Una señorita de uniforme militar se acercó y me dijo, ¿usted es hermano Pablo? Sí, le dije. El coronel de aeropuerto desea verlo. ¿Me sigue, por favor? La seguí escalera abajo y a través de unas 2 o 3 puertas cerradas. En un cuarto interior del edificio se encontraba el coronel. Perdone, hermano Pablo, me dijo, usted habla de estas cosas. Y yo quería que lo viera. En el cuarto había 3 o 4 militares y un joven vestido de civil. En una mesa había una valija abierta. El costado interior de la valija había sido rasgado y detrás había 2 bolsas de plástico con 2 kilos de cocaína cada una. Este joven pretendía llevar esto, me dijo el coronel, y yo quería que usted lo viera. Un abogado de la ciudad, siguió diciendo, lo usaba a él para conducir este contrabando. Amigo, hay mucha gente que ha equivocado su vocación. El sacerdote de Colombia, el abogado boliviano y el joven contrabandista erraron la suya. Hay personas que pudiendo ser médicos o abogados o ingenieros o clérigos o personas dignas de cualquier oficio, por darse a las drogas y al alcohol dejan de ser útiles. Luego no comprenden cómo es que todo les va mal en la vida. Hay personas que pierden su vocación de padre de familia, como debieran ser, y abandonan el hogar, desamparan a los hijos y sumen en la mayor tristeza y angustia a la familia entera. Son personas, hombres y mujeres, que no han sabido o no han querido comprender su verdadera razón de ser. Quien no obedece la ley de Dios ha abandonado su vocación de persona digna, mi amigo. Pero Cristo nos devuelve nuestra verdadera imagen original y nos ayuda a cumplir nuestra vocación en esta vida. Él pone en nosotros 2 cosas: un deseo profundo de vencer y la fuerza de voluntad para hacerlo. Mi queridísimo amigo, dele su vida a Cristo Jesús.
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1: Mis amigos, si ustedes me preguntan acerca de cuál otro problema afecta a nuestro mundo moderno, yo les diría las cosas. Me refiero a las cosas materiales que se compran y que para mucha gente constituyen el todo de la existencia. Allá por la década del 50, en el siglo pasado, un experto en publicidad de los Estados Unidos dijo lo siguiente: el capitalismo está muerto, pero el consumerismo es rey. Y esta frase marcó un cambio en la época. La producción de las fábricas se encaminó hacia las cosas. Los comercios y tiendas se llenaron de cosas. La publicidad se ocupó de anunciar solo cosas. Y la gente comenzó a comprar todas las cosas que se les ofrecían. No importaba si eran cosas útiles o inútiles, lindas o feas, razonables o sin razón, caras o baratas, durables o perecibles. Lo único importante es que fueran cosas, cosas materiales, cosas de adorno, cosas halagadoras, cosas, solo cosas. Cuanto menos alma tenían, mejor. Y el apetito por las cosas recorrió América y Europa, Japón y Puerto Rico, y la sociedad de consumo se largó a consumir cosas, con hambre, con frenesí, con desesperación, con furia, con locura, y las fábricas produjeron más y más cosas, y las tiendas se abarrotaron y se vaciaron también de cosas, y la gente creyó vivir feliz porque tenía más cosas que poner en la casa. El doctor A. J. Heschel, pensador judío, dice en su libro El Sabá y el Hombre Moderno: la vida adquiere un sentido erróneo cuando el control del espacio, la conquista de las cosas del espacio, se convierte en nuestra única preocupación. Por su parte, Jorge Luis Borges, el brillante escritor argentino, se quejaba tiempo atrás de que vivimos inmersos en el despreciable mundo de las cosas materiales. Nuestra única finalidad parece ser adquirir cosas, cosas que se pueden adquirir con dinero. El pensamiento de estos hombres nos debe abrir oídos y ojos. La vida, mi amiga, mi amigo, no se compone solo de cosas materiales. La casa, el automóvil, los muebles, los cuadros, los aparatos electrónicos. La vida, escúchamelo bien, la vida es espíritu, la vida es alma. En la Biblia hebrea, esto es en el Antiguo Testamento, que fue escrito en hebreo, no existe equivalente para la palabra cosas. La palabra davar, que posteriormente llegó a designar cosa, puede ser traducida también como habla, palabra, mensaje, información, noticia, demanda, consejo y muchas cosas más que no son precisamente cosas materiales. Jesús dijo: la abundancia de la vida del hombre no consiste en la abundancia de las cosas que posee. La mejor abundancia es la abundancia del Espíritu, y esa abundancia solo en Cristo la podemos encontrar. El correr detrás de lo material te va a matar. Paulatinamente las cosas, o el amor por las cosas, te va a destruir. Solo Cristo y sus valores eternos producirán en ti la dignidad, la belleza y la plenitud que tu alma está anhelando.
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2: Muchos saludos nuevamente, mi amable amigo oyente. Es un placer saludarle aquí y contestar algunas de las preguntas. Hoy quiero terminar una carta que quizás se ha alargado un poquito, pero me parece importante. Se trata de la mujer que está siendo calumniada, ella y su marido, y que le dije, primero, que haga caso a su marido, que no vaya a los tribunales. Segundo, que no tome venganza. Ahora, hoy le quiero decir algo más. La señora me dice, ¿y si me destruyen? A lo mejor usted, señora, piensa que si no se toma venganza, que si no lo lleva a los tribunales, que si no toma acción violenta y fuerte, le pueden destruir su carácter, su reputación y también su negocio, que al fin de cuentas es la forma en que usted obtiene su dinero. Pero mire, señora, si usted hace lo que Dios dice, usted va a salir victoriosa. Ya lo va a ver. Ahora, hay casos en que si le han engañado completamente, si le han robado y si está arruinando su negocio, sí es justo ir a los tribunales. Para eso está la justicia. Pero en este caso, por la recomendación de su marido mayormente y por lo que usted me dice en su carta, yo creo que debe seguir esos pasos que yo le he dado. Ayer terminé diciéndole que no tan solo no debe tomarse venganza, sino que en tercer lugar debe tomar medidas positivas para hacer de bien para estas muchachas. Son jovencitas. Obviamente sus padres no son de carácter sólido ni fuerte. Las están dejando salirse con la suya. Pero escúcheme bien, señora. Si usted es amoroso con ellas, si cuando tienen una necesidad usted les ayuda, si ve que tienen hambre, dele de comer. Si tienen sed, dele de beber. Usted va a encontrar que Dios puede absolutamente cambiar a estas jóvenes. Por otro lado, si rehúsan cambiar, de todos modos dice Romanos capítulo 12, y dicho sea de paso, señora, le recomiendo que junto a su marido usted lea este capítulo 12 de Romanos. Dice así, haciendo esto, ascuas de fuego amontonará sobre su cabeza. O sea, que haciéndole bien a los que nos hacen mal, en un sentido les estamos echando fuego sobre la cabeza. ¿En qué sentido? Primero, en el sentido de que si no se dan vuelta, si no se arrepienten, si no reconocen que han hecho mal y piden perdón, el juicio de Dios va a caer sobre ellos de todos modos. Y segundo, que la conciencia nunca los va a dejar en paz. Porque imagínese usted, ellos le están haciendo a usted un gran mal. Y usted, en vez de responder con vigor, con violencia y con venganza, usted les hace bien. ¿Se imagina usted cómo sufrirá la conciencia de una persona a quien se la trata de esa manera? Hay muchos ejemplos históricos, pero en este momento no tengo tiempo de hacer cita. Pero le quiero dejar otra promesa más. Usted me dice, ¿y qué si me destruyen, señor Palau? Bueno, sí, quizás estén intentando destruir su negocio. Y es por eso que dicen que usted es engañadora o que es ladrona a los clientes que quieren venir a su puesto en el mercado. Pero escúcheme, señora. ¿Sabe lo que dice Dios en la Biblia? Por nada estéis afanosos. O sea, usted no se afane, no se mate de preocupación. Por nada estéis afanosos, sino sean conocidas vuestras peticiones delante de Dios en toda oración y ruego con acción de gracias. Y la paz de Dios, que sobrepasa todo entendimiento, guardará vuestras mentes y vuestros corazones en Cristo Jesús. O sea, señora, usted descanse en Dios. Ponga esto en oración ante la presencia de Dios, como lo dice muy bien su marido. No se afane, no se preocupe, no consiga usted una úlcera o un cáncer por esto. Déjelo en las manos de Dios en oración. Siga obrando justamente y los clientes van a querer volver a comprarle a usted.
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El que en él cree no es condenado, pero el que no cree ya ha sido condenado, porque no ha creído en el nombre del unigénito Hijo de Dios. Y esta es la condenación, que la luz vino al mundo y los hombres amaron más las tinieblas que la luz, porque sus obras eran malas. Porque todo aquel que hace lo malo aborrece la luz y no viene a la luz, para que sus obras no sean reprendidas. Mas el que practica la verdad viene a la luz, para que sea manifiesto que sus obras son hechas en Dios. Evangelio según San Juan, capítulo 3, versículos 18 al 21.

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2: Hablamos del poder sobrenatural. Hablamos acerca del poder divino. Hablamos acerca de un poder que tiene su origen en una persona y no en un comité, un grupo, un gobierno, una institución, un credo o un dogma. Su origen está en la persona de Dios Todopoderoso, que es omnipotente y de quien surge todo el poder.
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2: Si hoy preguntamos a la persona común qué cree que es el poder de la Iglesia, es muy probable que piense en términos de una iglesia local. Entonces diría, bueno, creo que una iglesia tiene poder cuando ocupa un lugar destacado en la ciudad. Otros dirían, yo creo que la iglesia tiene poder cuando las personas de esa congregación son destacadas. Y alguien más podría decir, bueno, yo creo que la iglesia tiene poder cuando es muy próspera. Permítame mostrarle por qué ni una sola de esas cosas tiene nada que ver con el poder que Dios ha otorgado a su iglesia. Primeramente, todas esas afirmaciones se basan en debilidades humanas y en la carne. O sea, son puramente carnales, y eso no tiene nada que ver con el poder de Dios. En segundo lugar, no están de acuerdo con la Escritura. La iglesia del Nuevo Testamento en Jerusalén, que ejercía ese poder sobrenatural, sin duda no estaba en consonancia con Roma ni con los líderes de Jerusalén. En tercer lugar, uno de los motivos principales por los que ninguna de esas cosas tiene valor para Dios es que no guarda relación con la tarea principal de la iglesia. No tiene nada que ver con la tarea de la iglesia ni con su obra. Por tanto, el poder de Dios no es ninguna de las cosas que la mayoría de las personas, y especialmente el mundo, identificarían como proveedoras de poder. Entonces, estamos hablando del poder espiritual. Hablamos acerca de poder sobrenatural. Hablamos acerca del poder divino. Hablamos de algo que el hombre no puede elaborar, ni manipular, ni crear, ni inventar de ninguna forma. Estamos hablando del poder que tiene su origen en el cielo y no en la tierra. Hablamos de un poder que tiene su origen en una persona y no en un comité, un grupo, un gobierno, una institución, un credo o un dogma. Su origen está en la persona de Dios Todopoderoso, quien es omnipotente y de quien surge todo el poder. Él dice que ha decretado que tiene el propósito de otorgar al cuerpo de creyentes un poder sobrenatural divino. Ahora bien, lo que debemos preguntarnos es, ¿cuál es el propósito de ese poder? Amable oyente, ¿no estaría de acuerdo en que sería evidente que el propósito de ese poder se alinearía naturalmente con el propósito y el plan de Dios para el cuerpo? Cualquier cosa que Dios tenga para que hagamos, ha prometido que recibiremos poder. Y esa promesa de poder tiene que ver con la tarea de la iglesia. Él no da poder por causa del orgullo. Solamente da poder para que el cuerpo cumpla su función original como parte del Señor Jesucristo. ¿Y qué es eso? Recuerde que Jesucristo dijo, «Pero recibiréis poder cuando haya venido sobre vosotros el Espíritu Santo. ¿Y me seréis qué? Me seréis testigos en Jerusalén, en toda Judea, en Samaria y hasta lo último de la tierra». Por tanto, la promesa de poder tiene que ver de forma directa, concreta, personal y precisa con la obra de esa congregación. ¿Y cuál es la obra de la congregación? Es evangelizar el mundo. Jesucristo dice que esa es su misión para la iglesia. Como leemos en Mateo, «Id y haced discípulos a todas las naciones, bautizándolos en el nombre del Padre, y del Hijo, y del Espíritu Santo». enseñándoles y equipándoles, y yo estaré con ustedes en cada paso del camino. Si no vamos a ninguna parte, no necesitamos gasolina. Si no vamos a ninguna parte, ni siquiera necesitamos subirnos a un vehículo. Hay muchas personas que se suben a un vehículo que no tiene batería ni gasolina y saludan a medida que el mundo pasa. No sucede nada. Y quisiera decirle, amable oyente, que ninguna iglesia, sea cual sea, tiene el derecho de ocupar un lugar en este mundo si no está comprometida con evangelizar y preparar a los creyentes para llegar a ser lo que Dios quiere que sean en su relación personal y cercana con Él. Ahora bien, si eso es verdad, y lo es conforme a la Escritura, tenemos que hacernos la siguiente pregunta. En el cuerpo de Jesucristo, en la iglesia del Señor Jesucristo, ¿cuál es el poder? Recordemos lo que dijo el apóstol Pablo. Vayamos por favor a Romanos capítulo 1, versículo 16. Dice así: porque no me avergüenzo del Evangelio, porque es poder de Dios para salvación a todo aquel que cree, al judío primeramente y también al griego. Escuche que habla del mensaje del Evangelio. En la iglesia de Jesucristo, el mensaje del Evangelio es el poder de Dios. ¿Cuál es el mensaje del Evangelio? Es el siguiente: que Jesucristo vino a este mundo como el Hijo de Dios encarnado. Nació en Belén, vivió una vida corta de aproximadamente 33 años y murió en la cruz para expiar nuestros pecados. Fue sepultado en una tumba prestada y resucitó al tercer día como el Señor viviente. Ascendió al Padre, está sentado a su diestra y un día volverá como Señor y Maestro, como Juez y Rey de toda la vida. Este es el Evangelio. Este es el único mensaje que ha llegado a la faz de esta tierra y puede cambiar el destino eterno de las personas. El poder de la iglesia se encuentra en el mensaje de la iglesia. Y la iglesia de Jesucristo tiene solamente un mensaje: que Jesucristo no solo ha expiado los pecados del hombre, sino que también, mediante el Espíritu Santo, ha vuelto para vivir en el hombre una vida que el hombre es incapaz de vivir. Por tanto, hoy día el cuerpo de Jesucristo es un grupo de creyentes bautizados en los que habita el Señor Jesucristo vivo y resucitado, con el fin de evangelizar y llevar luz a un mundo que está en tinieblas, en pecado, culpa y vergüenza. Ese es el mensaje. Por tanto, cualquier hombre que se pare tras un púlpito en cualquier rincón del mundo y afirme ser un predicador del Evangelio de Jesucristo, pero dude de la Biblia en su mente, ha tomado su escalpelo invisible y ha cortado un pasaje y otro pasaje, ha rasgado una página porque ya no cree en ella. Lo que ha hecho con su propia mente es abandonar su relación y su conexión con el poder sobrenatural de Dios para cambiar a la humanidad. No quiera Dios que ningún hombre esté tras un púlpito y cause dudas, cree dudas e infunde incredulidad en la palabra de Dios. Entonces dice, en primer lugar, que en el cuerpo de Jesucristo el poder debe residir en el mensaje. Y todo el que conoce a Jesucristo tiene este mensaje vivo en su interior, de modo que no nos puede ser arrebatado. A pesar de la persecución, a pesar de las dificultades o pruebas, a pesar del sufrimiento, este mensaje es parte de nuestra vida, incluso más que la sangre que corre por nuestras venas. Nunca podemos eludir el mensaje, y ahí reside el poder. Sin embargo, usted puede tener el mensaje, conocer la verdad, expresarla con sus labios y conocerla en su corazón, pero eso no es suficiente. Por eso Jesucristo les dijo a sus discípulos: ustedes me han visto, me han oído, han sido testigos de que resucité a los muertos, sané a los paralíticos, di vista a los ciegos y oído a los sordos. Han visto un milagro tras otro. Me han tocado con sus manos y ahora, en mi cuerpo glorificado, saben que soy el Mesías resucitado y el Señor de la vida. Pero quiero decirles a todos ustedes que me han visto y estuvieron y caminaron conmigo estos 3 años que todavía no están listos para llevar a cabo la misión de la iglesia. Aquellos 12 hombres habían visto, oído, sentido, tocado y vivido la vida de Jesucristo, pero Él les dijo que esperaran en la ciudad de Jerusalén hasta recibir el Espíritu Santo. Entonces estarían listos. Entonces estarían equipados y podrían llevar a cabo la misión de la iglesia. Ahora bien, ¿por qué les dijo Jesucristo que esperaran en la ciudad de Jerusalén hasta ser revestidos de poder? El motivo es el siguiente: si usted no está actuando en el poder de Dios, entonces, ¿con qué poder actúa? Con el suyo propio. Por tanto, lo que usted tiene es una tarea imposible. Lo que tenemos es una tarea divina, una tarea sobrenatural. ¿Le diría Dios a su pueblo que les ha dado un mensaje sobrenatural para una tarea sobrenatural y que deben llevar ese mensaje con su propio poder y fuerza? Él nunca diría eso. Fíjese en que siempre que alguien huye de la obra del Espíritu Santo, no quiere acercarse mucho a estas cosas espirituales. Entonces, lo que está haciendo es cortar la fuente de poder. Amable oyente, la fuente de poder que corre desde el cielo hasta su corazón es el Espíritu Santo, que vive y habita en cada uno de nosotros. El poder del Espíritu Santo. Si ellos hubieran podido actuar sin Jesucristo, Él lo habría dicho. Pero les dijo que no estaban preparados, incluso con lo que habían visto, oído, sentido, tocado y vivido. La única forma de que Dios logra que su iglesia lleve a cabo su gran obra es cuando las personas de la congregación del cuerpo de Jesucristo empiezan a entender: nosotros, con todo nuestro conocimiento, toda nuestra experiencia, todo nuestro intelecto, toda nuestra elocuencia, toda nuestra prosperidad, todos nuestros programas, todo nuestro prestigio, podemos negar todo eso. Cuando una persona está dispuesta a postrarse ante el Dios Todopoderoso y decir: Dios, yo no puedo, soy totalmente incapaz, tengo el mensaje pero no el poder. Cuando una mujer o un varón está dispuesto a arrodillarse y reconocer delante de Dios que sin su unción todo es en vano, entonces llega el poder y el Espíritu de Dios empieza a moverse en esa congregación. Nunca debemos atribuir el mérito a los hombres. Nunca debemos alabar a los hombres ni glorificarlos. Debemos glorificar al Dios Todopoderoso. Glorificar al hombre le pone en peligro. Dar honra al hombre le pone en peligro. El poder viene del mensaje en nuestro interior. Mediante el Espíritu Santo es como obra el Espíritu de Dios su poder en la vida de su iglesia. Por tanto, si el mensaje del Evangelio de Jesucristo, que conocemos por la Escritura y por las experiencias, ha de ser verdad, cada ápice de él es verdad, si sabemos que es verdad y si sabemos que Dios no nos equipará separados del poder del Espíritu Santo en nuestro interior, nuestra responsabilidad personal es comprobar que el Espíritu de Dios tome el mensaje de Dios en nuestra vida y mediante su Espíritu lo comunique con un poder sobrenatural. Entonces, en la tarea, que es la misión de la Iglesia, comunicar su fe y su guerra espiritual, no nos enfrentaremos a Satanás con un poder finito y terminaremos derrotados. No intentaremos hacer la obra de la Iglesia con poder finito y terminar en derrota, pues la guerra ha de ser victoriosa. Y de igual modo, las oportunidades misioneras han de ser victoriosas. Y alguien podría decir: un momento, ¿dónde intervienen la oración y la fe? Porque yo pensaba que la oración y la fe, estas dos áreas, es donde encontramos el verdadero poder en la Iglesia. No, no es así. El poder está en el mensaje de Jesucristo. El poder está en el Espíritu Santo que equipa, reviste y unge para que todo el cuerpo presente ese mensaje. La oración es el medio por el cual Dios libera ese poder en la vida de esa iglesia, y la fe se produce cuando el pueblo de Dios empieza a creerle y a buscarle en oración. Esos son los dos medios mediante los cuales Dios libera el Espíritu y el poder en la vida de esa iglesia. Cuando ellos están dispuestos a orar, a creer en Dios sobre la base del mensaje, con una dependencia total y absoluta del Espíritu Santo, la oración y la fe son los desencadenantes que liberan el poder sobrenatural de Dios en la vida de esa iglesia. Por tanto, amable oyente, una iglesia no tiene por qué ser débil. Pues la verdad es la siguiente: la única forma de que una iglesia pueda experimentar el poder sobrenatural de Dios es que la congregación, desde la persona que se sienta en la primera fila hasta la última, quede controlada por el hecho de que el único mensaje que puede cambiar el mundo y cambiar el destino eterno de las personas es el Evangelio Salvador de Jesucristo, que nos libra del infierno y pone nuestro nombre en la gloria. Ya sea la salvación de personas individualmente, la sanidad de cuerpos físicos, la liberación de su espíritu y la liberación de dones entre el pueblo de Dios, sea lo que sea que Él quiera hacer, lo hará. pero solamente para su propia gloria, honra y alabanza. Además, para llevar a cabo la misión de la Iglesia, que es evangelizar el mundo, y en el proceso, Dios nos equipará en la guerra espiritual que afrontaremos mientras cumplimos la gran comisión. Amable oyente, quisiera decirle esto una vez más. Espero que mis palabras se hagan eco y le persigan, pues las sigo repitiendo por ese motivo. El viaje de esta vida dura solamente una vez, y usted puede vivirlo en debilidad, fragilidad, derrota, desaliento, desilusión y desesperanza, o bien en disfrute y orgullo. Puede desperdiciar su vida porque no se siente apto. Pero gloria a Dios si usted no se siente capaz. Él nunca quiso que usted se sintiera capaz en su interior. Nuestra capacidad radica en el mensaje y en el poder del Espíritu de Dios. Usted puede vivir débilmente y desperdiciar su vida. Puede vivir para sí mismo y uno de estos días todo terminará. Entonces pensará, ojalá hubiera hecho otra cosa, pero ya será demasiado tarde. Por eso sigo repitiendo una y otra vez, en un mensaje tras otro y otro, haga que su vida cuente mientras tenga tiempo para hacerlo. Amable oyente, no tendrá todo el tiempo del mundo. Hay cuatro requisitos muy sencillos y definidos si el Espíritu del Dios viviente ha de tomar el mensaje de Dios y su vida y hacer de ello una bendición para otra persona. Amable oyente, déjeme decirle que si su vida no es una bendición continua para otra persona, entonces falta algo en ella. ¿De dónde sacamos la idea de que los creyentes han de ser salvos solo para ir al cielo y quedarse sentados hasta que Jesucristo venga? Él nos ha salvado y nos está equipando para que podamos invertir nuestra vida en las vidas de los demás. Nunca podremos disculparnos, razonar y justificarnos y obtener la aprobación de Dios. Hay cuatro requisitos sencillos. El primero es el siguiente. Debo reconocer mi total incapacidad para cumplir el propósito de Dios para mi vida sin el poder del Espíritu Santo. Mientras piense que puedo hacerlo, entonces nunca llegaré al punto de tomar la decisión que Dios quiere que tome acerca del Espíritu Santo. El siguiente requisito es que debo estar dispuesto a afrontar todo pecado concreto que conozca. Debo hacerlo sin ocultar nada, sin justificación alguna ni excusa, sino afrontarlo tal como es y decir, Dios, tú tienes razón. Puede que ni siquiera sea algo equivocado, pero si Dios quiere quitarlo y no estamos dispuestos a que Él lo haga, entonces llega lo equivocado. Otro requisito es que debo estar dispuesto, escúcheme con atención, a entregarme a Dios. Ahora bien, ¿qué incluye eso? Entregarme significa que estoy dispuesto a transferir de forma definitiva, deliberada y voluntaria la posesión, el control y el uso de mi cuerpo, mi alma y mi espíritu a la persona de Jesucristo, mi Señor, quien es legítimamente mi Señor porque Él me creó y me ha redimido. Ahora bien, hay muchas personas que son salvadas y hacen algunos compromisos. Amable oyente, ¿escuchó bien lo que dije? La transferencia voluntaria, definitiva y deliberada de la posesión no dividida, completa. Dios lo posee todo. El control completo, sin que haya una parte que yo controlo y otra que Él controle. El uso completo, pues renuncio a todos mis derechos, a reclamar mi futuro y a hacer mis propios planes aparte de la aprobación de Dios. Posesión completa, control completo, uso completo para Jesucristo, mi Señor y mi Salvador, quien merece legítimamente todo eso. El cuarto requisito es que debo estar dispuesto a creer que cuando me rindo a Él, el Espíritu del Dios viviente llena mi vida y que es liberado y tiene libertad para hacer su voluntad porque tiene la posesión, el control y el uso completos de mis ojos, mis oídos, mi lengua y todo mi cuerpo. Amable oyente, Dios tiene posesión, control y uso completos de todo lo que usted posee, de todo lo que usted es, de todas sus relaciones, de todos sus planes, de todas sus esperanzas, de todo su futuro, de todos sus sueños. Y en el momento en que usted esté dispuesto a creerle a Dios, le garantizo, sobre la base de todo lo que enseña la Biblia, que llegará a su vida una percepción de una autoridad con Dios, una autoridad con su palabra, una autoridad al comunicar esa palabra que nunca antes ha experimentado. y que está a disposición de todo el creyente que esté dispuesto a cumplir los requisitos. ¿Seremos fuertes y poderosos como iglesia, o seremos débiles, endebles y una vergüenza para Dios? Y todo depende de si estamos dispuestos a ser fuertes en el Señor como personas individuales, o si nuestra vida cuenta en las vidas de otras personas.
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0: y el Philly.
1: Mecánico.
0: El aposento alto. Toda la gloria es tuya, Dios. Let's go.
2: En Dinámica son las 5 con 26 minutos.

Señor, tu palabra dice que si tu pueblo que lleva tu nombre se humilla y ora, te busca y abandona sus malos caminos, tú nos escucharás desde los cielos, perdonarás nuestros pecados y restaurarás nuestra tierra. Por lo que en esta hora invocamos tu nombre y juntos delante de ti oramos. Amado Dios, levantamos ante ti un clamor por nuestra ciudad y por nuestra nación, pidiéndote perdón por toda mistura de costumbres, tradiciones, ritos y creencias ajenas a tu verdad, que desde los primeros pobladores indígenas, blancos y negros esclavos, entronamos a dioses ajenos delante de ti, acarreando contaminación sobre vidas, áreas y territorios. Hemos desobedecido tus leyes y al paso de los tiempos añadido a otros dioses extranjeros a la lista, por lo que igualmente, haciéndoles culto a estos, hemos deshonrado tu nombre, pecando contra ti. Perdónanos, Señor, y derrama de tu espíritu entre nosotros para que nos guíe a toda verdad, y en arrepentimiento y fe nos volvamos todos en obediencia a ti, por medio de Cristo Jesús, único y suficiente Señor y Salvador del mundo. Desatamos tus promesas de redención y avivamiento y cancelamos todo plan de las tinieblas por medio de ídolos y doctrinas falsas. Así que atamos a todo espíritu impostor y a sus jerarquías y los declaramos inoperantes. Se paralizan sus obras y su avanzada y son desmantelados sus planes, asideros y fortalezas, siendo liberadas las almas y los territorios de sus seducciones y engañosas artimañas. En el nombre de Jesús, hecho está.

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nuevo día, una lluvia de gracias a Dios, nuestro Padre. Gracias, Señor, por conservarnos la vida. Gracias por la luz, el aire, el pan y todos los beneficios materiales que nos concederás hoy. Gracias por haber conocido la verdad salvadora, por ser hijos tuyos, hermanos entre nosotros. Gracias por ser portadores de tu mensaje en la señal YVXD Dinámica. Gracias por la fortaleza que nos das para vencer la tentación del dinero, la vanidad y el egoísmo, y sacar experiencia de los errores. Te ofrecemos nuestra memoria, entendimiento y voluntad, todo nuestro cuerpo con sus sentidos, toda nuestra actividad en el día de hoy. Que tu gracia nos guíe para que no fracase tu plan sobre nosotros. Cada día que se inicia una nueva etapa de trabajo, acuérdate de agradecer al Padre la oportunidad que te concede y prepárate para ejecutar las tareas que tienes entre las manos con alegría y buena voluntad. Agradece además el trabajo que te proporciona el pan de cada día y trata de hacerlo lo mejor que puedas. El trabajo bien realizado nos trae la alegría del deber cumplido. Buenos días. 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

0: en dinámica 6 y 7 minutos.
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un mosquito se empataron a pelear. El grillo a los pescozones y el mosquito a las trompas. Salió un piojo barrigón de su casa dando grito. Vamos a ver la pelea del grillo con el mosquito. Y salió un coloradito hablando con energía. Dejen el brollo, señores, porque yo soy policía.

su machete y se entrometió en el rollo. Comentó una garrapata desde la oreja de un perro: vamos a buscar la paz antes que llegue el gobierno. Y salió un coco peorro en un hermoso caballo. 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

casa salió con el moño suelto, diciendo, hay toque de queda si no dejan ese pleito. Una cucaracha de agua, acomodándose el traje, sorprendió a la multitud con el siguiente mensaje. Señores, nada sacamos con estas desavenencias.

Imponemos por la fuerza, porque la violencia en sí lo que genera es violencia. Si queremos que ese odio sea erradicado de cepa, habla con tu corazón y con tu propia conciencia. Ama a los que te rodean sin importar diferencia, que eso es lo que nos ordena la divina providencia. Todos ante la humilía cambiaron de parecer. Chiqui Chiqui, Sabañón, Nuche, Angoleta, Jejen, Polilla, Pulga, Murciélago, Sanguijuela, Comején, interrumpieron diciendo: algo tenemos que hacer. El ejemplo es la lección que todos pueden leer. Movámonos con urgencia, hagamos un comité que enseñe a otros animales cómo es que se debe hacer. Si es que tienen que matar, que lo hagan para comer. Matar solo por matar, solo se ve entre los hombres, porque ellos han albergado el odio en sus corazones. La avaricia los conlleva a cometer infracciones, por eso muchos terminan en

entre las piedras del bosque y anda uno hasta más seguro que en las urbanizaciones. Allí entre el reino animal no existen secuestradores, no hay terroristas suicidas que fumen o que se droguen. Si ellos tienen que matar, lo que matan se lo comen. El hombre ha llegado a ser peor que la fauna salvaje. Dios en su amor le ha mandado mensajes y más mensajes, recordándole que él es su semejanza y su imagen, que no hay que mirar atrás si hay tanto camino adelante, que deben vivir en paz, que se sirva, que se amen.

hogares, viviríamos de continuo un magnífico romance, igual que los pajaritos cuando ven morir la tarde. ¿Por qué será que al Señor le somos tan desleales? Con suma razón registran los más antiguos anales que cuando cayó el diluvio, para el colmo de los males, mientras el hombre se ahogó, Dios salvó.

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3: En Dinámica 6, con 51 minutos.
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0: 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En Dinámica 6 y 59 minutos.
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3: Nosotros hicimos un vuelo rasante haciendo unas consideraciones acerca de una petición que hicieron los discípulos, la gente que seguía a Jesús, las multitudes, para que los enseñara a orar. Esa es una angustia y una necesidad que ha tenido siempre la gente. Hemos equivocadamente entendido que orar es algo natural, que orar es algo fácil, y orar no es ni natural ni fácil. No es natural porque la oración es la categoría espiritual que más nos conecta con Dios y que más produce transformaciones. Al ser de esa manera, obviamente hay todo un ejército espiritual enemigo de la oración. Y por eso cuando uno decide que va a tener tiempos de oración, es tan difícil orar. El problema también que tenemos con la oración es que la hemos reducido simplemente a una fórmula que tiene que ver con peticiones. Y eso hace que la gente no crezca, que la gente no avance en el conocimiento de Dios, sino que la gente crea que la oración es algo que sirve únicamente para pedirle cosas a Dios. Y por supuesto, ese es un uso demasiado simple de la oración. Dijimos también, un poco para los que no vinieron, que cuando el Señor recibe la solicitud de los discípulos en cuanto a que los enseñen a orar, el Señor dice algo increíblemente elaborado que tenemos que considerarlo, porque fue la respuesta del Señor. Nadie en toda la Biblia habla de la oración como lo habla Jesucristo. Nadie enseña de la oración como lo hace Jesucristo. Y Jesucristo enseñó de la oración de dos formas: con las respuestas que les dio a los discípulos y con el Padre Nuestro, y con su vida de oración. Y anoche hablábamos de lo que era un día normal en la vida de Cristo. Era un hombre absolutamente ocupado, con una agenda muy llena, con un ministerio muy exitoso, sin las carencias ministeriales que nosotros tenemos. Y Cristo estaba ministrando, óigase bien, como hombre. O sea, Jesucristo nunca ministró como Dios. Cuando vino a la tierra, y en eso tenemos que estar bien claro, porque si no, no entendemos la oración de Cristo. La vida de oración de Jesucristo era la vida de oración de un hombre, no de un Dios. Eso no indica que Jesucristo dejó de ser Dios, pero sí indica lo que dice el apóstol Pablo, que él se despojó de su gloria. Se despoja de su gloria y se embarca en esta aventura humana. Pero al venir a interactuar con nosotros, todo lo hace como hombre. Y por supuesto, como hombre, entiende y necesita que tiene que tener una dependencia impresionante de su Padre a través de la oración. Entonces la pregunta que tenemos que hacernos es: si el hombre más exitoso de la historia tenía tanto respeto por la vida de oración, ¿qué es lo que nos pasa a nosotros que cuando tenemos algún éxito relativo ya dejamos la oración? La oración para millones de cristianos es una actividad extracátedra. La oración para millones de cristianos es una actividad que la hacemos cuando estamos apurados, cuando tenemos una crisis. Y obviamente que la oración funciona en esas circunstancias. Pero ese no es el diseño de la oración. El diseño de la oración es una relación con Dios, y cuando lo entendemos, nuestra vida se transforma absolutamente. Las tres cosas que el Señor le dijo a los discípulos cuando le pidieron que los enseñara a orar contrastan frontalmente con la simpleza con que la iglesia durante los siglos ha tratado la oración. El Señor dijo: cuando oren, no sean como los hipócritas. Y eso es muy importante, porque lo que está haciendo el Señor es diciéndonos: ustedes cuando oren tienen que examinar su corazón, tienen que examinar sus motivaciones, porque la oración produce una opinión en la gente. Por eso los fariseos se paraban en la esquina de la calle a orar, porque ellos sabían que eso era llamativo para la gente. Pero eso es una razón miserable para orar, porque estaban utilizando la oración para ganarse el favor de las personas, y la oración no es para eso. Sí, lo primero que el Señor resuelve, lo primero que el Señor trata de sanar, de enseñar, fíjense que no tiene nada que ver con las formas. Alguien me preguntó: ¿yo tengo que cerrar los ojos cuando oro? Si usted lo quiere cerrar, lo cierra. Y si no lo quiero cerrar, pues no lo cierre. No hay ningún problema con los ojos cerrados o con los ojos abiertos. Yo acostumbro a orar con los ojos cerrados porque siento la necesidad de hacerlo, porque me distraigo. Yo recuerdo una vez cuando éramos unos adolescentes, nos metimos por allá en una montaña, cosas de muchachos, ¿no? A orar en una montaña absoluta, había una cueva absolutamente oscura. Hoy yo no haría eso, pero uno cuando es muchacho hace cualquier cosa de esa. Y yo recuerdo que yo no me miraba las manos, yo hacía así y no me veía las manos. Y entonces yo le dije a mis compañeros: bueno, pero aquí no tenemos que cerrar los ojos. Pero yo lo tenía cerrado. Estábamos orando y yo cerraba los ojos, aunque no necesitaba cerrarlo porque no me distraía, pero la costumbre me hacía cerrarlo. En ese momento yo entendí: es el hábito. Así que nadie se tiene que dar mala vida con eso, con los ojos cerrados o con los ojos abiertos. Bien, la otra cosa que el Señor le dice a los discípulos es todavía más importante. Él dice: cuando ores, entra en tu aposento. Y decíamos anoche que cuando el Señor hace eso, está estableciendo la diferencia entre las oraciones que hacemos porque tenemos hábito de hacerlas, aunque no las querramos hacer, porque son oraciones control, son oraciones que la sociedad religiosa establece, pero no son momentos en que la gente se conecta con Dios. La gente confunde esas oraciones. A veces la gente está orando para bendecir el alimento y está diciendo de memoria la oración de la noche. Y después dice: ay, discúlpeme, señor, que es que estoy hablando las de la noche, esta no es la que toca, me toca esta. Porque son hábitos de repetición. Ahora, cuando yo tomo un tiempo sin que nadie me esté buscando, sin que nadie me lo esté pidiendo, sin que nadie me esté controlando, sin que nadie se esté enterando, y yo vengo a la presencia de Dios a tener un encuentro con Dios, eso es vida de oración. Y eso va a producir las mayores transformaciones que un creyente puede experimentar en toda su vida. Y número tres, el Señor nos corrige diciéndonos: y cuando ores, no uses vanas repeticiones, como los gentiles que piensan que por su palabrería serán oídos, con lo que el Señor está resolviendo la manía que tiene la gente de hablar cuando está orando para que los demás lo oigan. Cuando hacemos oraciones públicas, no somos libres. Cuando hacemos oraciones públicas, nos sentimos oprimidos por la gente que nos está viendo. Entonces eso nos hace que hagamos una oración elegantona. Pues usted no tiene que angustiarse por eso, ni tiene que decirle a una persona: no, yo no sé orar, mande a fulano. Ore como usted ore, Usted no está orando para que la gente le guste, y si le gusta, ese es problema de la gente. Es más, tampoco es problema suyo, porque usted está orándole a Dios. No le oramos a la gente, le oramos a Dios. Y el que le guste su oración, magnífico. Y el que no le guste, bueno, que él vea qué es lo que hace con eso. Pero no estamos oyendo un discurso para aplaudirlo. ¿Ok? Luego el Señor hace algo increíble y dice: vosotros, pues, oraréis así. E inmediatamente nos entrega lo que la tradición evangélica ha conocido como el Padre Nuestro. ¿Qué es el Padre Nuestro? Cristo dijo: vosotros, pues, oraréis así. Y nosotros oramos de todas las maneras menos así. El problema que tenemos es que no hemos entendido lo que es eso que se llama el Padre Nuestro. Primero, el Padre Nuestro no es una oracioncita para que la gente la repita. Es mucho más que eso. Las confesiones evangélicas casi no usan el Padre Nuestro en su liturgia. Hasta donde yo sé, las confesiones evangélico-históricas, anglicana, presbiteriana, más o menos lo usan, pero nada más, no sale del ámbito de la liturgia. Padre Nuestro que estás en el cielo, nada, ya. Y tú le dices, ¿qué dijiste? El Padre Nuestro. Ah, ¿eso qué significa? Ah, no sé eso. Solo nosotros lo decimos siempre. Cuando Jesucristo dice, vosotros pues oraréis así, y de inmediato nos entrega el Padre Nuestro, nosotros tenemos que respetar eso que hizo Jesús. Y tenemos que considerar. Pero es que ahí hay una situación de espalda de la iglesia al Padre Nuestro. Cuando Cristo establece el Padre Nuestro, no está estableciendo una oración, sino un modelo que contiene los elementos que debe tener un cristiano cuando ora. Y eso es muy, pero muy serio y muy, pero muy importante. Y obviamente no vamos a tener tiempo esta noche para analizarlo todo, apenas vamos a analizar unos dos o tres elementos del Padre Nuestro, pero el Padre Nuestro está diseñado como un mapa donde el cristiano va guiándose para hacer su oración. Y la oración transforma a la vida del cristiano justamente por eso. Porque el Padre Nuestro te va guiando. Escucha bien lo que te voy a decir. El Padre Nuestro te va guiando inteligentemente, porque eso nació en el corazón de Jesús, para revisar tu vida. El Padre Nuestro no es otra cosa que una revisión de la vida. La oración del Padre Nuestro se parece a lo que hace un médico internista. Cuando tú vas y le dices, me siento mal, doctor, me duele aquí, tengo esto, tengo el otro. Entonces el médico empieza a hacerte exámenes. Todo tipo de exámenes. Y después que tiene esa batería de exámenes, entonces el médico dice, ah, es que usted es diabético, tiene problemas en los riñones, tiene la tensión alta. Y empieza a ver, a examinar. El Padre Nuestro es eso. ¿Cómo comienza el Padre Nuestro? ¿Ah? Ya ustedes llegaron al cielo, Padre Nuestro que estás en el cielo. Ya se volaron todo y llegaron al cielo. Padre, ya, paren ahí. Ahí hay que pararse porque eso es un cambio. ¿Por qué es un cambio? Porque ese cambio lo introdujo Jesús en la oración. Observen, es Jesús quien respondiendo a una necesidad de la gente, les dice, los voy a enseñar a orar. Les da recomendaciones para que no se equivoquen y después les enseña un modelo. Y el modelo comienza con la palabra Padre. Y eso ya es un cambio. Porque es la primera vez desde Abraham que a alguien se le ocurre hacer eso. La oración judía, la cultura judía, la teología judía tenía un respeto por el nombre de Dios. El problema es que el respeto era formal, un respeto religioso, no era un respeto real. Por eso les pedí anoche que leyeran el capítulo primero de Isaías, desde el versículo 10, donde Dios se queja de la liturgia que Él estableció, no de la liturgia como tal, sino del uso materialista y religioso de la liturgia. Israel sabía quién era Dios, obviamente, y tenían una gran admiración por Dios. Y se inventaron que no debían mencionar el nombre de Dios. Eso se lo inventó Israel. Eso no fue una orden de Dios. Y por habérselo inventado, solamente lo escribían. Y como el hebreo no tiene vocales, lo que nos quedó del nombre real de Dios fueron las consonantes. Entonces, hoy tenemos las cuatro consonantes hebreas que forman parte del nombre original de Dios, pero no hay quien pronuncie eso, porque eso no tiene vocales. Y no es Yahvé ni es Yahweh. ¿Por qué? Porque esas consonantes que le pusieron son las consonantes de Adonai. Y eso fue un uso arbitrario que hicieron los masoretas. Pero eso no está en la Biblia. La humanidad perdió el sonido original del nombre de Dios. Pero eso no fue por culpa de Dios. Dios nunca le dijo a ellos, mi nombre es demasiado sagrado, no lo pronuncie. Dios nunca dijo eso. Eso se lo inventaron ellos. Es decir, el respeto religioso a veces nos hace daño. Porque es un respeto que está en las formas nada más, no está en el corazón. Es el respeto de Semana Santa, pues. Ustedes ven que la Semana Santa la gente se pone así rígida. Se pone religiosa, se pone medio santa. Es Semana Santa. Cristo está sufriendo. Hasta las iglesias evangélicas se llenan más de gente que todas las demás. Y por supuesto, todas las iglesias se llenan de gente. Pero entonces la gente empieza a visitar siete templos. ¿Por qué siete? Bueno, porque sí, alguien inventó eso. Y no se van de los siete templos hasta que no terminan. Y después que terminan de recorrer los siete templos, porque hay que recorrer siete templos en Semana Santa, entonces se van a pecar. Se van a pecar a la playa hasta la próxima Semana Santa, que Cristo está triste otra vez. Ahora, ¿es noble ese sentimiento de respeto? Sí, es noble. Pero eso no tiene nada que ver con relación con Dios. La gente puede salir de la iglesia respetando a Dios y caer en el infierno sin ningún problema. Porque son formas. Cristo rompe ese esquema y pone la palabra Padre en la entrada de la oración. Y ya eso es una revolución. Pero Cristo va más allá. Y no es que pone la palabra Padre, tal como la entendemos nosotros en el sentido latino, pater, padre, sino Cristo utiliza, para colmo, una expresión demasiado popular para que en el imaginario de la gente eso esté en una oración. Cristo utiliza una palabra que los hebreos del primer siglo, que hablaban arameo como idioma materno, los niños llamaban, la palabra con que los niños llamaban al papá, papi, ni siquiera padre, papi. Y lo más increíble es que esa es la expresión que Cristo usa en el Getsemaní. El Getsemaní es el momento de más intenso dolor en el ministerio de Jesucristo. Muchísimo, pero muchísimo más que la cruz. Y ahí el Señor utiliza el Abba. Y el mensaje que tiene el Padre, la palabra Abba, comenzando el Padre Nuestro, es un mensaje para la humanidad. El mensaje: no quiero que me tengan miedo. ¿Por qué? Porque la gente le tiene miedo a Dios. Todo el mundo le tiene miedo a Dios. Hasta los evangélicos le tienen miedo a Dios. Hay un miedo así residual, como que, bueno, no sé, por si acaso. Dios no está interesado en ese miedo, porque ese miedo no hace que la gente fluya. Y el mensaje que tiene la palabra Abba es: señores, por favor, no me tengan miedo. Yo soy Dios, yo soy el Señor de señores, yo soy el que te creó, y yo soy tu papá. Y no hay contradicción entre el Creador y el papá. Porque la gente siempre piensa que Dios lo anda buscando como un juez que le quiere quitar la cabeza de un machetazo. Dios no es así. Él es el papá. ¿Qué significa papá? ¿Ah? Protector, proveedor. ¿Por qué los niños le dicen al papá, papá o papi, y no le dicen padre? Por ejemplo, si mis hijos me dijeron un día a mi padre, bueno, les mandaría eso un examen con un psicólogo, porque ¿por qué me están diciendo así? Ellos nunca me han dicho así. A mí me dicen la gente de muchas formas, me dicen pastor, Pastor Néstor, reverendo, etcétera. Pero los únicos que me dicen papi son mis hijos. Es decir, ellos entienden que hay una... ¿qué? ¿Eso qué es? Una relación de confianza. Confianza. Ellos no sienten la necesidad de usar una fórmula. Ellos sencillamente me dicen, papá, papi, y nadie se los enseñó. Yo nunca le dije a ellos, tienes que decirme papi o tienes que decirme papá. Eso se lo inventaron ellos. Eso es una cosa que los niños sienten. Y me imagino que ningún padre le va a decir a un hijo, oye, pero tú no me puedes llamar así, tú tienes que respetarme, yo soy tu padre. Hay confianza. El primer cambio que Cristo introduce en la oración, porque le piden que los enseñe a orar, es un cambio que tiene que ver con qué esperamos nosotros de Dios cuando nos acercamos. Y cuando yo me acerco a Dios en oración, yo no me estoy acercando a un juez, me estoy acercando a mi papá. Entonces, cuando yo estoy hablando con mi papá, yo tengo que tener confianza, relajarme. Y entonces yo le digo a él lo que me pasa. Esa es la manera como David ora. Ustedes ven que en los salmos de David las expresiones no son estiradas. Las expresiones de David no son religiosas. Las expresiones de David en los salmos son expresiones de una gente que está hablando con Dios como si fuera un amigo. Y eso es lo que el Señor quiere restituir en el Padre Nuestro, porque siglos de religiosidad esclerosada no le sirvieron a Israel. Y los discípulos se dieron cuenta de eso, y después de siglos de tradición le dicen, enséñanos a orar, porque es que lo que nosotros hacemos no funciona. ¿Cuál es la segunda palabra del Padre Nuestro? Ya se fueron para el cielo otra vez. Nuestro. La palabra Padre es una palabra de confianza, de relación vertical. Ahí no se mete nadie, entre Dios y nosotros. Pero resulta que Cristo nos enseña que ese padre, que ese papá, lo tenemos en condominio. Y eso no nos gusta. Nos gustaría tenerlo como propiedad privada. Ah, me gustaría que Dios estuviera metido en un nicho para mí nada más. El problema es que ese Dios que me ama, ese papá que provee, que me acompaña, que me quiere tanto, es papá también de la persona a quien tú no quieres. Ya la cara no la pusieron tan contenta. Porque en ese plano es donde los seres humanos tenemos problemas. Porque ese es el plano de las relaciones. Ah, pero si allí dijera, padre mío, me meto en un nicho con Dios y me importa un pepino al resto de la humanidad. Pero él dijo, padre nuestro. ¿Cómo que nuestro? Sí, nuestro. Es decir, Dios es mi papá, pero es papá también de la persona a quien yo le tengo rabia. Y es papá de la persona a quien yo no le hablo. Y es papá de la persona que me cae mal. Y es papá de la persona que habla mal de mí. Y es papá de la persona que cuando me ve, siente un amargor en la boca. Y es papá de esa persona que cuando yo la veo en la calle, yo me paso para la otra acera porque no lo puedo soportar. ¿Se dan cuenta? O sea, la oración no es agua con azúcar, hermano. El Padre Nuestro es serio. Es una colección de expresiones que no están allí por el azar. Ahora, tenemos nosotros problemas con las relaciones, con las personas. ¿Tenemos problemas con las personas? ¿Ah? ¿Sí o no? Claro que sí. Tenemos problemas con la gente. Hay gente que sencillamente a uno no le cae bien. Y nosotros no le caemos bien a todo el mundo porque la vida es así. Pero que no me caiga bien o que yo no caiga bien no es razón para comportarme como nos comportamos. Ahora, en ese plano hay que tejer muy fino porque Cristo fue muy específico con las relaciones.
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3: Nosotros tenemos que resolver aquí y ahora las relaciones rotas con la gente. Hay relaciones rotas porque la gente las rompió e el otro las rompió y nos ofendió. Y hay relaciones rotas porque fuimos nosotros quienes las rompimos. Independientemente de cualquier otra consideración, es el individuo cristiano, no necesariamente el que no es cristiano, porque el que no es cristiano, por supuesto, no tiene la formación, no tiene la humillación, no tiene el quebrantamiento, no tiene la guía del Espíritu Santo para pedir perdón. Pero cuando una relación se rompe, y uno de los dos no es cristiano, el cristiano está obligado a resolver el problema. Uno no puede decir, bueno, él fue el que me ofendió, que él venga, y tú sabes que él no va a venir, porque a él no le importa eso. Él no tiene temor de Dios, él no conoce la palabra de Dios. Y entonces ahí es cuando la Biblia teje muy fino y te dice cosas incómodas. Si tu enemigo tiene hambre, déjalo que se muera de hambre. Ah, no dice eso, ¿verdad? Si dijera eso fuera muy fácil. Eso era lo que decía la ley. La ley te daba la licencia para la venganza. Ojo por ojo, diente por diente. Oye, qué bueno, un escape. Pero Cristo salta. Y el capítulo 5, 6 y 7 de Mateo, eso que llaman el Sermón del Monte, que es el discurso más importante de toda la Biblia, el Señor decide hacer un cambio. ¿Qué dice la ley? Ojo por ojo y diente por diente. No, eso se acabó. Y Cristo dice, perdona a tu enemigo. ¡Wow! ¿Cómo es eso? Ah, eso no es fácil. ¿Por qué? Porque cuando uno perdona, es cuando uno considera la ofensa.

muerte de Jesús. Pero en tanto en cuanto el cordero no ha muerto, la ley todavía es vigente. Y él dice, si traes tu ofrenda al altar. Y nosotros ahí tenemos que hacer una traducción teológica. ¿Cuáles son las ofrendas que nosotros en la gracia traemos al altar? Obviamente son distintas a las ofrendas que se traían en la ley. Las ofrendas de la ley eran ofrendas materiales que tenían que ver con cosas y con dinero. En la gracia todavía hay dinero de ofrendas y de diezmos, pero hay algo más. Hay talentos. Soy cantante, soy músico, soy compositor, soy predicador, soy pastor, soy apóstol, soy administrador. Evangelizo, voy a las cárceles, voy a los hospitales. ¿Qué sé yo? Hago cualquier cosa que colabore para el establecimiento del reino de Dios en la tierra. Eso es una ofrenda. Y yo lo traigo al altar. Ajá. Y allí te acuerdas de qué. De que tu hermano tiene algo contra ti. Y Cristo no dice si lo tiene con razón o sin razón. Porque nosotros somos especialistas en esas cosas. Entonces decimos, no, pero yo no tuve la culpa. Cristo te diría, bueno, hijo, ¿quién tuvo la culpa de tus pecados? ¿Tú o yo? Obviamente fuiste tú, pero quien pagó fui yo. Entonces, cuando nosotros estamos fuera del, queremos salirnos del conflicto, porque, bueno, él fue el que comenzó el lío. Pero él dice, si tu enemigo tiene hambre, tienes que darle de comer. Si tiene sed, tienes que darle de beber. O sea, tienes que considerar la debilidad de tu enemigo, la debilidad moral de tu enemigo, y no cobrarle, sino bendecirlo. Y eso significa un acto de humillación. Cuando tú le pides perdón a una persona que te ha arruinado la vida, tú estás humillándote. Y eso es lo que produce lo que Cristo dijo. Cristo dijo, porque haciendo esto, ¿haciendo qué? Si tu amigo tiene hambre, dale de beber. Dale de comer si tiene sed. O sea, dándole de comer y dándole de beber, haciendo esto, causarás que ascuas de fuegos amontones sobre su cabeza. Que lo que significa es que eso produce un acto de humillación en la gente. Es como si le pusieras en la cabeza un anafre con brasas encendidas. Mateo y Schokel dice, lo ruborizarás, en la traducción de Mateo y Schokel. Y otra traducción dice, le subirán los colores a la cara. O sea, lograrás que se arrepienta por contraste. Es decir, si alguien te ofende y tú le pides perdón, la gente dice, pero ¿y quién es esta persona? Que yo le arruino la vida y me pide perdón. Bueno, ¿quién es ese a quien nosotros ofendimos toda la vida y muere por nosotros? Tenemos que estar claros. La entrada que nosotros tenemos al reino de los cielos depende de un acto de misericordia. Por eso la salvación es por gracia. Ninguno de nosotros merece la salvación. Ninguno de nosotros es digno de ser salvo. Entonces, ¿por qué nosotros nos montamos en un pedestal moral tan fuerte cuando alguien nos ofende y nosotros tenemos que esperar que nos vengan a pedir perdón? Porque ese es problema de él. No, es problema mío. Es problema mío. De hecho, es más mío que de él. Porque si yo soy el cristiano, yo tengo la carga moral y teológica de resolver el problema. Yo no puedo esperar que un impío me venga a pedir perdón. Él no lo va a hacer nunca. Entonces yo tengo que provocar. Ahora, ¿y eso cómo se hace? Ah, bueno, eso no es fácil. ¿Cómo se logra eso? Eso se logra de una sola manera, orando. Usted comienza a orar por esa persona.

0: Ore por esa persona. Señor, dame amor por esa persona. Y usted tiene que confesarle a Dios cuál es el sentimiento que tiene con esa persona. Si usted lo odia, dígale: Señor, yo siento odio. Yo siento odio. Es decir, usted va a confesar su pecado delante de Dios. Y lo confiesa, y lo confiesa, y viene a la presencia de Dios y ora por esa persona hasta que un día usted le pueda decir al Señor: bendícelo. Y si usted sigue orando por él, un día usted le va a poder decir al Señor: bendícelo más que a mí, Señor. Y si usted sigue orando sinceramente por esa persona, un día usted va a descubrir que el odio se fue. Son procesos, hermano. Pero ese es el camino. Y eso tiene que ver con el nuestro. Los cristianos tenemos que resolver el nuestro, las relaciones rotas. ¿Qué pasa si no las resolvemos? Bueno, pasa algo demasiado serio. Si no puedes perdonar a los hombres sus ofensas, vuestro Padre Celestial tampoco perdonará las tuyas. ¿Saben lo que eso significa? Eso significa que si yo no puedo perdonar a una persona que me ofendió, yo estoy rompiendo el puente por donde yo paso para entrar en el reino de los cielos. Así de sencillo. Y eso es radical. Pero la palabra de Dios en ese sentido es radical. No podemos seguir diciéndole cosas modositas a la gente para que la gente entre poco a poco. En esto no hay medias tintas. El nuestro hay que resolverlo. ¿Cómo se sienten ahora? No están sonriendo como al principio. Es seria la cosa, ¿verdad? Bueno, Padre nuestro, ¿qué hay que hacer entonces? Déjeme decirle que si usted tiene problemas con el nuestro, eso hay que empezar a trabajar con eso hoy. Ya esta noche. Señor, y eso puede ser un hermano, un familiar, un compañero de trabajo, un vecino. Hay gente difícil. No importa la complejidad de la circunstancia, el Padre nuestro de Cristo es una revisión de la vida. Por eso no tiene ningún sentido que usted repita el Padre nuestro en 10 segundos, porque ese no es el diseño. Voy a hablar ahora del santificado. Santificado sea su nombre. Y yo dejo el resto para que ustedes lo mastiquen. ¿Qué importancia tiene la expresión santificado en una oración que Cristo le está enseñando a la humanidad porque los discípulos le han dicho que le enseñe a orar? Santificado sea tu nombre. ¿Qué es eso de santificado? De hecho, ¿qué es eso de santo? ¿Por qué la palabra santo, santificación, santidad, está incluida en la oración del Padre nuestro? ¿Por qué el Señor se preocupa por traer ese valor a nuestra oración diaria? La primera vez que ocurre en la relación Dios-hombre un encuentro con la santidad es cuando Moisés se encuentra en el desierto. Y ve algo que le llama la atención, un arbusto que no se consume con el fuego, y Moisés se acerca. Es decir, Dios le llama la atención y él se acerca. Y cuando él se acerca, Dios le dice: quítate las sandalias. Obviamente Moisés no entiende lo que está pasando, porque el lugar que estás pisando es santo. Es decir, Dios le está diciendo a Moisés: ese lugar que estás pisando es santo. ¿Qué significa santo? Santo no significa que ese lugar es mejor que los demás. Santo significa que ese lugar ha sido escogido por Dios para. Eso es lo que significa santo. O sea, santo significa separado por Dios, de uso exclusivo para Dios. Pero de lo que estamos hablando es de santidad de cosas. Y por extensión, hemos seguido hablando y seguimos hablando de santidad de cosas hoy. Y hoy en día seguimos teniendo cosas santas. Este micrófono, este púlpito, este templo, esa silla, son santas. ¿Por qué son santas? No son santas porque ellas tienen una propiedad que las hace mejor que las demás, porque ellas ni siquiera saben qué son. Las cosas son objetos inanimados, pero son santos. ¿Quién las hace santas? Dios las hace santas, nosotros las hacemos santas, porque el uso que le damos es un uso exclusivo para la obra de Dios. Entonces, ¿quién va a verificar y cuidar la santidad de las cosas santas? Bueno, los santos, nosotros. Y si le damos un uso indebido, por ejemplo, si le prestamos este micrófono a unos políticos para que hagan una reunión en la calle, el micrófono no se va a poner verde ni se va a dañar ni nada de eso. Él sigue siendo micrófono. Pero Dios le va a pedir cuenta ¿a quién? A los que somos responsables del uso de las cosas santas. Y déjenme decirle que no estoy hablando de cualquier cosa. Porque cuando Belsasar estaba haciendo una fiesta con los vasos sagrados del templo de Jerusalén, que eran vasos, objetos inanimados, pero que fueron consagrados por Dios, y Nabucodonosor se los robó y se los trajo hasta Babilonia. Y Belsasar hizo una fiesta bien mundana y apareció una mano en la pared, escribiendo. Y se asustó tanto Belsasar que las rodillas le pegaban así unas con las otras. Manden a buscar a Daniel. Daniel, ¿qué dice allí? Bueno, ahí dice que te pesaron en una balanza y saliste mal. Saliste fallo de peso. ¿Sí? ¿Qué más? Bueno, dicen que vas a perder tu reino. ¿Qué más dice? Que te van a matar esta noche. Y las tres cosas pasaron por el abuso de las cosas santas del templo de Jerusalén. Pero el tiempo sigue pasando y Dios se sigue revelando. Y un día Dios le dice a Moisés: Moisés, ven acá, quiero que ustedes también sean santos, porque yo soy santo. Ahora, observen la diferencia entre la santidad de las cosas y la santidad de la gente. La santidad de la gente la supervisa la gente. Nosotros somos santos. ¿Qué significa? ¿Que somos perfectos? Por supuesto que no. Santo significa que estamos separados para la gloria de Dios, para vivir. Si estamos separados para Dios, hay una gran cantidad de cosas que nosotros no debemos hacer. No podemos mentir. No podemos tener ganancia deshonesta. No podemos adulterar. No debemos ver pornografía por internet ni por televisión. ¿Se dan cuenta? O sea, la santidad es una cosa muy seria. La santidad es consustancial con la condición de ser cristiano. O sea, si yo no soy santo, pues tampoco soy cristiano. Claro, como cuando Dios le dice a Moisés, sean santos porque yo soy santo, Dios no le da un patrón definido de lo que significa santidad, entonces la gente comenzó a inventarse lo que era santidad. Y todo el mundo tenía su código de santidad. Las iglesias inventaron que si el velo, que si el pelo, que si los pantalones, que si el maquillaje, que si los zarcillos, que si esto, que si el otro. Y ojalá que la santidad fuera eso, porque si fuera así, pues es muy fácil ser santo. Tú te lo quitas, te lo pones, te lo pintas, te lo cortas. O no te lo pintas, o no te lo cortas y ya, santo. Pero no es así. Por eso, observen lo que estoy diciendo. Aparece Dios y habla con Moisés de la santidad de las cosas. Después Dios aparece y habla de la santidad de la gente. Y siglos después, Dios corrige, porque la revelación de la moral de Dios en la Biblia es progresiva. No dije que la moral es progresiva, dije que la revelación de la moral es progresiva, porque no puede ser de otra manera. O sea, Dios no le podía decir a Abraham lo que le dijo a Moisés. Dios no le podía decir a Abraham lo que le dijo a Pablo. Igual que nosotros no le podemos decir a un niño de 3 años, no le podemos enseñar el pensamiento abstracto de la matemática, porque no lo va a entender. Entonces, muchos siglos después, sale el apóstol Pedro y dice: santos en toda vuestra manera de vivir. Y ahí sí el concepto es más digerible, porque Pedro está diciendo: la santidad tiene que ver no con lo que yo hago, sino con lo que yo soy. ¿Y qué tiene que ver eso con el Padre Nuestro? Tiene que ver todo. Porque el Padre Nuestro es un modelo de oración donde yo debo venir a revisarme. Primero, mi relación con el papá. Y tengo que tomarme el tiempo que sea para resolver eso. Segundo, mi relación con el nuestro. Eso es más complicado todavía. Y después, mi relación de santidad. Le estoy orando al Señor, le estoy sirviendo al Señor, pero estoy contaminado con una cantidad de situaciones mundanas. Fíjense, solamente 3 elementos del Padre Nuestro: Padre Nuestro, santificado sea tu nombre. Bueno, váyanse con eso y mastíquenlo esta noche, suavecito, y a ver cómo les va. Pero ¿se dan cuenta de lo que estamos hablando? La oración es la mayor posibilidad de transformación que usted tiene. Si usted se va acercando a Dios a través de una vida de oración, usted se va a transformar. No se angustie por orar largo. No se angustie por lo que va a decir cuando va a orar. Angústiese únicamente para venir. No haga esfuerzos materialistas para hacer oraciones largas, porque no es así como funciona. La oración llega a ser larga cuando uno ni siquiera se da cuenta del tiempo que está pasando en oración. La oración no es una tortura. La vida de oración es el mayor placer que una persona puede experimentar en esta vida. Que el Señor los bendiga y vayan con Dios.
1: En Dinámica 7, con 48 minutos.

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0: en Dinámica 7, 55 minutos.
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3: En Dinámica 7, 58 minutos.
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Buenos días, amados, que la paz del Señor los acompañe. Estoy muy agradecido por este sábado más que compartimos la palabra. Buenos días, amada familia de Cristo en mí. Es un gozo profundo saber que, aunque las distancias nos separen, el Espíritu nos une en un mismo propósito. Un abrazo fraternal a toda nuestra amada Venezuela que nos sintoniza con el corazón abierto a través de Dinámica 92.9 FM, Fuente de Luz 88.7 y Plenitud 100.1 FM. Y por supuesto por nuestra radio web, nuestra aplicación Cristo en mí. Soy Gustavo Gallardo y es un privilegio caminar junto a ustedes en esta travesía donde descubrimos que no se trata de nosotros para Cristo, sino de Cristo en nosotros. Hermanos, la semana pasada vimos a Jesús encontrarse con la mujer samaritana junto al pozo. Él le ofreció agua viva, pero la conversación no terminó allí. Hoy continuamos en Juan 4, donde descubriremos que el agua viva no es solo para beber, es para fluir. Cuando Cristo vive en ti, no eres un recipiente cerrado, eres un canal por donde su vida corre hacia otros. ¿Entiendes que tu testimonio no es algo que haces, sino algo que fluye de ti cuando estás satisfechos en él? Quédate porque hoy descubriremos que la verdadera adoración no es un lugar, es espíritu, y que cuando Cristo te revela quién eres, ya nada puede detenerte. Listo, comencemos este tiempo de edificación. Llegamos a ustedes gracias a la dirección general de nuestro hermano Manuel Felipe García, en los controles y musicalización Itan Figueroa, y en la producción y locución su servidor licenciado Gustavo Gallardo, certificado de locución 54214. Recuerden nuestro número de contacto 0414-530-3727 y 0424-567-2207 para que hagan su reporte de sintonía y saludos. Enviamos un abrazo especial a todas las emisoras, a todas esas emisoras amigas que retransmiten esta señal, este programa, que enviamos un saludo, un abrazo al pastor Evelio Alvarado, quien retransmite este programa desde Fuente de Luz 88.7 en Sarare, Simón Plana, y el amigo Ángel Ferrer, quien lo hace desde Plenitud 100.1 FM en Machiques, Estado Zulia. ¿Preparados? ¿Listos? Comencemos este tiempo de edificación. 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Primer segmento, la verdad que libera. Cristo conoce tu historia. Hermanos, para cimentar nuestra reflexión, abramos nuestras Biblias en el Evangelio de Juan capítulo 4, versículo 15 al versículo 18. Escuchemos la respuesta de la mujer y la revelación de Jesús. La mujer le dijo: Señor, dame esa agua para que no tenga yo más sed, ni venga aquí a sacar. Jesús le dijo: Ve, llama a tu marido y ven acá. Respondió la mujer y dijo: No tengo marido. Jesús le dijo: Bien has dicho, no tengo marido, porque cinco maridos has tenido, y el que ahora tienes no es tu marido. Esto dijiste con verdad. Hermanos, aquí hay una verdad teológica profunda sobre la gracia que confronta sin condenar. La mujer pidió el agua para no tener más sed ni venir al pozo, pero Jesús no le dio el regalo inmediatamente. Primero le reveló su condición, no para avergonzarla, sino para liberarla. Teológicamente, esto nos enseña que Cristo no ignora nuestra historia. La conoce completamente y aún así nos ofrece gracia. Cristo no vino a remendar tu vida pasada. Él vino a hacer todas las cosas nuevas. Por eso es necesario que Él conozca todo lo que hay en ti para que puedas recibir lo que Él tiene para ti. La mujer había tenido cinco maridos y el que tenía ahora no era su esposo. Cinco intentos de llenar el vacío con relaciones humanas, cinco fracasos,
pero Jesús no la rechaza, la confronta con amor y ella responde con honestidad: no tengo marido. Cuando dejamos de escondernos, la gracia puede fluir. Hermanos, ¿estás tratando de llenar tu sed con pozos secos, con relaciones, con logros, con religión? Cristo te conoce completamente y aún así te dice: si conocieres el don de Dios, no te rechaza por tu pasado, te libera para tu futuro. Y ahora que hemos entendido que Cristo conoce tu historia para liberarte, prepárate, porque en el próximo segmento vamos a descubrir qué significa la adoración en espíritu y en verdad. Porque la adoración no es un lugar, es una persona. No te lo pierdas, quédate con nosotros, Cristo en mí, solo aquí por Dinámica 92.9 FM, no yo sino Cristo, porque cuando Él vive en mí, todo cambia. Lo dejamos con buena música, Marcos Barriento, ven Espíritu, ven.

De nuevo en Cristo en mí, por aquí por Dinámica 92.9 FM, Fuente Luz 88.7, Plenitud 100.1 FM y por supuesto por nuestra aplicación web Cristo en mí. Vamos a leer los reportes de sintonía. Reporta sintonía la hermana Yarlene Carolina Peña desde Cubiro. Saludos, hermana, Dios le bendiga. Por ahí esta semana ya la estaremos contactando para enviarle ese detalle con respecto al aniversario, en vez de aniversario del programa. Igualmente, la semana que viene ya llega el pedido, primeramente Dios, de los nuevos presentes, obsequios que vamos a entregar. Y estaremos llamando a quienes, nuestros fieles oyentes, pues han permanecido en sintonía por todo este año y lo que viene. Bueno, también reporta sintonía mi hija Dayana en sintonía. Bueno, gracias, mi hija, que Dios te bendiga. Espero que esta palabra sea de gran bendición para tu vida. Igualmente envío un saludo a mi hija mayor de Siré, que ayer estuvo de cumpleaños, y mi nieto Rubén Gustavo. Que Dios me lo bendiga grande y poderosamente. Que Dios les dé cada día sabiduría para saber guiarse en sus vidas. Los amo grande y poderosamente, y que Dios me los cuide a todos mis hijos. De verdad que sí. Bueno, también reporta sintonía la hermana Victoria de Pueblo Nuevo, reportando tanto en el grupo como en privado. Tenemos un grupo de WhatsApp. También en el grupo de WhatsApp está reportando la hermana Griselda Flores, reportando sintonía. Aquellos que quieran pertenecer al grupo de WhatsApp, compartimos prácticamente, pues hacemos un resumen del programa. Hacemos un resumen del programa y lo hacemos de manera cual de que se pueda entender, y si aquellos que están tienen alguna duda, para que lo puedan expresar en el grupo, compartir palabras. También reporta sintonía el tocayo Gustavo González en la primera etapa de Luján. Un saludo, hermano. También igualmente hice una pregunta por el privado. Saludos, gracias por estar siempre en sintonía. Igualmente pues la hermana Sabrina desde Tierra Santa, reportando sintonía. Bueno, continuamos con el programa. No yo sino Cristo, porque cuando Él vive en mí, todo cambia. Adoración en espíritu y en verdad. Hermanos, continuemos en Juan 4, 19 al 24, donde la conversación se profundiza. Señor, me parece que tú eres profeta. Nuestros padres adoraron en este monte, y vosotros decís que en Jerusalén es el lugar donde se debe adorar. Jesús le dijo: mujer, créeme, que la hora viene cuando ni en este monte ni en Jerusalén adoraréis al Padre. Mas la hora viene, y ahora es, cuando los verdaderos adoradores adorarán al Padre en espíritu y en verdad. Porque también el Padre tales adoradores busca que le adoren. Dios es espíritu, y los que le adoran en espíritu y en verdad es necesario que adoren. Hermanos, la mujer preguntó sobre el lugar, este monte o Jerusalén. Jesús responde sobre la naturaleza. La adoración no es geográfica, es unión en espíritu y en verdad. No es un ritual externo, es la vida de Cristo fluyendo desde tu interior. Ya no hay edificio ni montaña. Habitamos un ámbito eterno llamado Cristo. La realidad eterna no puede ser tocada por lo temporal si estamos en Él. Cuando Cristo vive en ti, tu vida es adoración. No necesitas ir a adorar, necesitas ser adorador desde su vida. Teológicamente, esto destruye el religiosismo. No necesitas un templo de piedra si tienes el templo vivo dentro. 1 Corintios 6, 19 lo confirma. ¿O ignoráis que vuestro cuerpo es templo del Espíritu Santo, el cual está en vosotros,
Cuando Cristo vive en ti, cada momento puede ser adoración. No es un evento, es una identidad. Hermanos, dejen de buscar el lugar perfecto para servir a Dios. Deja que Él te use donde estás. Tu corazón rendido es el verdadero templo. Tu vida cotidiana, cuando es vivida en unión con Cristo, es adoración en espíritu y en verdad. Y ahora que hemos comprendido la adoración interna, prepárate, porque en el próximo segmento subiremos un nivel más profundo. Jesús revela que Él es el Mesías, porque cuando conoces quién es Él, conoces quién eres tú. No te lo pierdas, quédate con nosotros, Cristo en mí. No yo sino Cristo, porque cuando Él vive en mí, todo cambia. Lo dejamos con buena música. Isabel Valdés, Espíritu de Dios.

De regreso al tiempo de comunión en Cristo en mí, por aquí por Dinámica 92.9 FM, Fuente Luz 88.7 y Plenitud 100.1 FM, y por supuesto por nuestra aplicación web Cristo en mí. Vamos a leer los reportes de sintonía. Reporta sintonía el hermano Rafael Zavala desde Sarare, fiel oyente. Hermano, por privado, necesito hacer una pregunta. Más tarde será que nos comunicamos. Dios te bendiga, gracias por estar siempre a lo largo de este año compartiendo y dando la palabra. Igualmente, me gustaría saber aquellos que quieran estar en el grupo de WhatsApp, que allí hacemos el link para el programa que se queda grabado y se sube al canal de Telegram. Igualmente, damos un resumen de todo lo que es el programa. Cualquier duda, por allí, por el mismo grupo, podemos conversar y disipar esas dudas bíblicamente. Saludamos a mi hermano Juan Gallardo, en sintonía con la familia de allá de Caudare. Gracias, hermano, por estar siempre en sintonía. Igualmente para ti, me gustaría conversar contigo más tarde. Ya te envío el mensaje, apenas tenga el tiempito. También reporta sintonía el Octavio Parra, desde Macuto, el hermano allí, pues, nuevo oyente del programa. Y Sara Beatriz, ella del Aposento Alto, reportando sintonía. Saludos, hermana. Igualmente, pues, saludos a Manasés, a su familia. Dios le bendiga. Bueno, continuamos con el programa. No yo, sino Cristo, porque cuando Él vive en mí, todo cambia. Yo soy la revelación que transforma. Hermanos, llegamos al corazón de la revelación, versículos 25 y 26. Le dijo la mujer: sé que ha de venir el Mesías, que se llama el Cristo. Cuando Él venga, nos declarará todas las cosas. Jesús le dijo: yo soy el que habla contigo. Hermanos, esta es una de las declaraciones más poderosas que Jesús en todo el Evangelio ha dicho: yo soy. En griego, ego eimi, es el nombre divino revelado en Éxodo 3, versículo 14. Jesús no dice: yo soy el Mesías, dice: yo soy. Se revela como el Dios eterno, el que habla con ella junto al pozo. Teológicamente, esto es la encarnación en acción. El Dios eterno, el yo soy, está hablando con una mujer samaritana, marginada, con un pasado complicado. No estamos discutiendo Biblia, estamos hablando de una naturaleza. Cuando Cristo se revela a ti, no te da información, te da identidad. Tú ya no eres lo que tu pasado dice, eres quien Él dice que eres. La mujer esperaba un Mesías que declararía todas las cosas. Jesús le dice: yo soy el que habla contigo. La revelación no es futura, es presente. No es teoría, es personal. No es sobre un evento, es sobre una persona. Hermano, ¿estás esperando que Dios te hable en el futuro, en un lugar especial, en una experiencia extraordinaria? Jesús te dijo hoy: yo soy el que habla contigo. La revelación no está lejos, está en tu interior. La adoración no es un lugar, es una persona. Y esa persona vive en ti. Y ahora que hemos comprendido la revelación personal de Cristo, prepárate, porque en el próximo segmento conectaremos esto con el testimonio que fluye naturalmente. Porque cuando bebes del agua viva, fluyes hacia otros. No te lo pierdas, quédate con nosotros. 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No yo, sino Cristo, porque cuando Él vive en mí, todo cambia. Lo dejamos con buena música. 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

Bueno, saludos, hermano, gracias por estar en sintonía. Igualmente enviamos saludos a la hermana Yadexi, se puesta en sintonía desde Chile. Desde temprano le dio like ahí al mensaje de recordatorio. Igualmente su esposo, Darío González, debe estar escuchando desde su trabajo. Bueno, gloria a Dios. Queremos hablar también, pues, de aquellos que quieran pertenecer al grupo de WhatsApp, para que me hagan la petición por el 04-14-530-37-27. Igualmente, para ahí le enviamos el link para que descarguen la aplicación, que tiene muchas bondades, que pueden escuchar la programación completa 24-7 de Dinámica 92.9 FM. Y igualmente, pues, tiene esa opción de la radio web que tenemos, de Cristo en mí, la Biblia en línea, y un devocional de Paul Tripp también, y otras cosas más. Pueden allí pedirlas por el 0414-530-3727. Bueno, hermanos, continuamos con el programa. Cristo en mí, no yo sino Cristo, porque cuando Él vive en mí, todo cambia. El testimonio natural, dejando el cántaro. Hermanos, cerramos este bloque con Juan 4, de versículo 28 al 30 y del 39 al 42. Entonces la mujer dejó su cántaro y fue a la ciudad y dijo a los hombres: venid y ved a un hombre que me dijo todo cuanto he hecho. ¿No es este el Cristo? Y muchos de los samaritanos de aquella ciudad creyeron en él por la palabra de la mujer. Y muchos más creyeron a causa de la palabra de él. Y decían a la mujer: ya no creemos solamente por tu dicho, porque nosotros mismos hemos oído y sabemos que verdaderamente este es el Salvador del mundo. Hermanos, nota la secuencia: encuentro, revelación, testimonio y fruto. Ella deja su cántaro. El cántaro representa sus esfuerzos, sus viejos métodos, su vida pasada. Cuando encuentras la fuente, ya no necesitas cargar el recipiente vacío. El testimonio no es forzado, es natural. El Evangelio es impracticable para el hombre natural, pero es la vida del hombre nuevo. No es que tú obedeces para tener vida, es que tienes vida y por eso obedeces. La obediencia es el fruto de la unión, no la raíz de la aceptación. Teológicamente, esto es la vida de Cristo manifestándose. No es tengo que evangelizar, es Cristo en mí quiere ser visto. La mujer no dio un discurso teológico, compartió su encuentro. Venid, ved a un hombre que me dijo todo cuanto he hecho. Cuando Cristo vive en ti, tu testimonio no es información, es transformación. Y nota el resultado. Muchos creyeron, no por el esfuerzo de la mujer, sino por la palabra de Cristo. Primero creyeron por su testimonio, luego creyeron por escuchar a Jesús directamente. El testimonio humano señala la palabra de Cristo que transforma. Hermanos, no te esfuerces por ser un testigo. Deja que Cristo brille a través de tu satisfacción en Él. Tu gozo es el mensaje. Tu vida transformada es el testimonio. Y ahora que hemos comprendido el testimonio natural, prepárate, porque en el próximo y último segmento haremos un resumen práctico y oraremos para que Dios selle esta palabra en tu corazón de acuerdo a su voluntad. Quédate con nosotros. 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No yo sino Cristo, porque cuando Él vive en mí, todo cambia. Lo dejamos con buena música. Marcos Witt, tu palabra.

De regreso en este quinto y último tiempo de comunión en Cristo en mí, por aquí por Dinámica 92.9 FM, Fuente de Luz 88.7 y Plenitud 100.1 FM, y por supuesto por nuestra aplicación de Cristo en mí. Vamos a leer los reportes de sintonía. Reporta sintonía a mi hija Génesis desde Caudares. Gracias, hija, por estar reportando de sintonía. Muy edificante el programa. Gracias, hija. Dios te bendiga, mi amigo y hermano Javier, desde Caudar, reportando sintonía. Un abrazo, hermano. Gracias por estar en sintonía. Reporta, reporta la tía de una de mis hijas, Omarelis, desde Cubiro. Ok, bueno, Omarelis, gracias por estar en sintonía. Luego te estaré contactando para hacer la entrega a una hermana que vive por allá de un obsequio de aniversario del programa. Ok, bueno. Por privado ya estaremos conversando. Reporta sintonía la hermana Elizabeth Fernández y el hermano Osvaldo. Ah, ok, desde la aplicación, desde la calle 27 o carrera 27 con 11. Bueno, gracias por estar en sintonía. Amén. Bueno, continuamos con el programa. No yo sino Cristo, porque cuando Él vive en mí, todo cambia. Hermanos, hemos recorrido Juan 4 del versículo 15 al 42. Descubrimos que Cristo conoce tu historia para liberarte, que la adoración es en espíritu y en verdad, que Jesús se revela como el yo soy, y el testimonio fluye naturalmente cuando estás satisfecho en Él. Hermanos, la conclusión es clara. No tienes que cargar tu cántaro vacío. Cristo es la fuente. No tienes que buscar el lugar perfecto para adorar. Él vive en ti. No tienes que forzar el testimonio. Deja que su gozo fluya a través de ti. La vida cristiana no es esfuerzo, es dependencia. No hay tal cosa como mi vida y Cristo. Somos uno. Cuando Cristo crece en nosotros, desaparecen los prejuicios. No vemos gente para juzgar, vemos almas para amar. Si hoy sientes que tu pasado te define, recuerda, Cristo te conoce completamente y aún así te ofrece agua viva. Si hoy sientes que no sabes adorar, recuerda, la adoración no es un lugar, es una persona que vive en ti. Si hoy sientes que no tienes testimonio, recuerda, cuando bebes de la fuente, fluyes naturalmente. Quiero hacer un paréntesis y dar una reflexión con respecto a los acontecimientos que han surgido a lo largo de esta semana y en el mundo entero, especialmente para los cristianos. Amén. Por amor a las Escrituras, es necesario que quienes enseñan revisen cuidadosamente lo que están transmitiendo, porque están confundiendo a muchos fieles a mezclar constantemente el antiguo pacto con el nuevo pacto. Debemos entender que fueron tiempos y pactos diferentes. Bajo el antiguo pacto, Dios había apartado a Israel de las demás naciones y estableció un pacto específico con ellos. En aquel contexto, la justicia de Dios se manifestaba mediante juicios físicos sobre las naciones paganas y sobre quienes violaban sus leyes, cuyo dictamen podía ser la muerte. Ese era el contexto particular de aquel pacto y de aquella nación. Pero hoy debemos entender algo con claridad. Eso no puede trasladarse mecánicamente al nuevo pacto ni utilizarse para justificar juicios contra las naciones de nuestro tiempo. Lo que hemos creído en Jesucristo, hemos sido redimidos de aquella condenación. Ya no vivimos bajo el temor de la muerte, ni bajo el antiguo pacto, que no pudo perfeccionar a nadie por medio de obras. En Cristo hemos entrado en una nueva vida. No estamos bajo el pacto de muerte ni de la letra que mata, sino bajo el nuevo pacto, establecido una vez más para siempre por el jurado, por el juramento de Dios. Después de la gran comisión, los apóstoles fueron enviados al mundo y recibimos un ministerio completamente diferente, el ministerio de la reconciliación. Nuestra misión no es anunciar odio,
venganza ni condenación sobre las naciones. Es anunciar la reconciliación de Dios por medio de Jesucristo, aquel a quien Dios hizo Señor y Cristo y a quien entregó todo juicio. Por eso, amigos y hermanos, ya basta de utilizar enseñanzas del antiguo pacto para sembrar terror y declarar juicios de Dios sobre seres humanos antes de tiempo. El Señor Jesús no vino a perder las almas de los hombres, sino a salvarlas. Y esto es precisamente lo que me preocupa. Muchas personas están tomando las enseñanzas de falsos profetas y malos maestros y las están convirtiendo en odio contra todo el pueblo cristiano. Y muchos cristianos fieles terminan siendo señalados como responsables de declaraciones torcidas y de malas interpretaciones de las Escrituras. Paremos esto, hermanos. El odio ya se está manifestando. Estamos viendo cómo personas inocentes son atacadas y asesinadas. No por causa del verdadero Evangelio de Cristo, sino en medio de un ambiente alimentado por discursos de odio, burlas e indiferencia ante el sufrimiento humano. Cuando ocurre un desastre y mueren miles de personas, no necesitamos mensajes de burla ni de insensibilidad. Necesitamos recordar que el Evangelio de Cristo no nos llamó a celebrar, no nos llamó a celebrar la desgracia ajena ni a convertir cada tragedia en un supuesto juicio divino. Porque cuando algunos proclaman juicios sin fundamento bíblico, están sembrando odio. Y ese odio termina produciendo consecuencias terribles. Dejemos de mezclar los pactos. Dejemos de convertir el Evangelio de reconciliación en un mensaje de venganza. Cristo nos llamó a reconciliar, no a odiar. Hermanos, vamos a orar. A quien Dios le ha hablado en esta mañana con este mensaje. Amén, hermanos. Vamos a orar. Padre Celestial, gracias porque tú eres el Yo Soy, que se revela a nosotros. Perdónanos por las veces que hemos buscado llenar nuestra sed en pozos secos, confiando en nuestros propios esfuerzos. Señor, hoy reconocemos que Cristo en nosotros es esa fuente que salva para la vida eterna. Enséñanos a adorarte en espíritu y en verdad. No con ritos externos, sino desde la vida que tú nos das. Que nuestro testimonio fluya naturalmente de nuestra satisfacción en ti. Y en este momento, Padre, con el corazón quebrantado, levanto nuestro clamor. Levantemos nuestro clamor por nuestros hermanos en Nepal, donde la tierra ha cedido y el dolor ha llegado con fuerza. Tú ves el barro que cubre hogares, los escombros que sepultaron sueños, las lágrimas de familias que buscan en la tierra lo que el cielo ya recibió. Sé tú su refugio en medio del deslave, su paz en medio del caos, su esperanza cuando todo parece enterrado. Levántanos, levantemos un muro de oración para los equipos de rescate que trabajan contra el tiempo, por los que lloran sin consuelo, por los niños que perdieron su mañana. Que tu iglesia en la región sea luz, no con palabras, sino con manos extendidas, con brazos que sostienen, con presencia que no abandona. Recordamos tu promesa acerca de esta Jehová de los quebrantados de corazón y salva a los contritos de espíritu. Salmo 34, versículo 18. No estamos preguntando por qué, sino seguros de que tú estás con ellos. Que tu amor más fuerte que la muerte, más profundo que el barro, más firme que la roca, sea el abrazo que sostiene a quienes hoy no pueden sostenerse. Que toda la gloria sea para ti, porque de ti, por ti, para ti son todas las cosas. En el nombre de Jesús. Amén y amén. Amados hermanos, hemos caminado juntos hoy descubriendo la verdadera adoración. No es un lugar a que vamos, sino una realidad que somos en Cristo. La verdad nos confronta con una pregunta que no podemos evitar. ¿Estoy buscando a Dios en lugares externos o estoy permitiendo que Él viva su vida en mí? Porque Jesús dijo, los verdaderos adoradores adorarán al Padre en espíritu y en verdad. Y hoy el Señor te invita a ser adorador, no por esfuerzo, sino por unión. Tu llamado a la acción concreta esta semana es simple pero transformadora.
Cuando sientas la tentación de buscar satisfacción fuera, detente y di: Cristo en mí es mi fuente. No busques llenarte con cosas, deja que el Espíritu fluya a través de ti. Observa cómo su paz guarda tu corazón. Recuerda siempre que tú no eres tu pasado, tú eres quien Cristo dice que eres, adorador en espíritu, portador de su vida, testigo de su gracia. Y ahora con el corazón agradecido por esta gracia que transforma, me despido, hermanos. Que el Señor guarde tu salida y tu entrada, bendiga tu mesa, santifique tu descanso, porque Cristo no solo está contigo, Cristo está en ti. Si este mensaje tocó tu corazón, compártelo, pero sobre todo, vívelo. Hemos llegado al final del programa número 55, para la gloria de Dios. Próximo sábado finaliza Juan 4. Estuvimos para usted en la dirección general, nuestro hermano Manuel Felipe García, en los controles de musicalización, y Ita Figueroa y la producción y locución de este programa, su servidor, licenciado Gustavo Gallardo, certificado de locución 54214. Esto fue Cristo en mí, no yo sino Cristo, porque cuando Él vive en mí, todo cambia. No te pierdas el próximo programa, sábado a las 8. Gracias y paz.

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0: en Dinámica 9, con 40 minutos.
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1: Hola, te habla Emilio Reyes. Quiero compartir contigo lo que la Biblia dice sobre la tristeza. Presta atención a las siguientes palabras. Aunque ande en valle de sombra de muerte, no temeré mal alguno, porque tu Señor estarás conmigo. Tu vara y tu cayado me infundirán aliento. Bendito sea el Dios y Padre de nuestro Señor Jesucristo, Padre de misericordias y Dios de toda consolación, el cual nos consuela en todas nuestras tribulaciones, para que podamos nosotros también

0: consolar a los que están en cualquier tribulación por medio de la consolación con que nosotros somos consolados por Dios. El Espíritu de Dios ungió a Jesucristo para predicar las buenas nuevas a los abatidos, a consolar a todos los enlutados, a ordenar que a los afligidos se les dé gloria en lugar de ceniza, óleo de gozo en lugar de luto, manto de alegría en lugar de espíritu angustiado. El Señor sana a los quebrantados de corazón y venda todas sus heridas.
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Bienvenidos sean todos a este programa Clamor por Venezuela. Con ustedes su hermana y servidora Cristina de Guerrey, pastora de la Iglesia Cristo Vive. Gracias por su sintonía. Estaremos compartiendo con ustedes en este espacio desde las cabinas de Dinámica 92.9 FM Radio y a través de la web por la www.radiodinamica.com.be. En los controles, Itán Figueroa, y todos bajo la dirección general de Manuel Felipe García. Oramos a ti, Señor, para encomendar este espacio en tus manos. Así que damos gracias a ti por este tiempo y por esta oportunidad que nos concedes para que oremos juntos como hermanos a través de estos medios por nuestra amada nación. Dice tu palabra que cuando dos o más nos reunimos en tu nombre, tú estás en medio. Así que agradecemos a ti por cada radio escucha que nos acompaña, meditando en tu palabra, orando junto con nosotros, intercediendo por las necesidades y por los necesitados, para que tu gracia les cubra y les sustente. Por lo tanto, Señor, toma tú las riendas a través de tu Santo Espíritu. Hágase todo conforme a tu voluntad y a tus propósitos, y tu nombre sea enaltecido y glorificado. En el nombre de Jesús, gracias, amén y amén. Comunícate con nosotros al 0424-556-5652 y alabemos al Señor con Kervin Márquez, Venezuela, tierra fértil.

Hoy hablaremos del tema Señales del cielo y eventos naturales. ¿Qué dice la Biblia? Tras el incremento en frecuencia e intensidad de eventos naturales suscitados en Venezuela y el mundo, en tan solo 2 meses fueron añadidos a estos, el 12 de agosto pasado, un eclipse solar total y unas lluvias de estrellas fugaces vistos desde varias naciones de la Tierra. Así también la llamada luna roja, manifiesta en la noche del 27 del mismo mes. ¿Y qué nos refiere la Biblia al respecto? Prestemos atención. En Génesis 1:14, cuando Dios estaba haciendo la creación, Él dijo: «Hayan lumbreras en la expansión de los cielos para separar el día de la noche, y sirvan de señales para las estaciones, días y años». La palabra hebrea que se traduce como estaciones es muadim, y esta significa tiempos señalados, infiriendo con ello que además de cumplir sus funciones para alumbrarnos en el mundo natural, los eventos ligados a dichas lumbreras implícitamente están dándonos un mensaje de parte de Dios. Veamos algunos ejemplos de esto en los próximos segmentos. Oramos en este momento por Venezuela. Presentamos delante de ti primeramente, Señor, a los damnificados de todos los sucesos acontecidos en nuestra nación desde el doblete sísmico en adelante, porque ahora también hay damnificados producto de los deslaves, producto de las inundaciones, producto, Señor o Padre amado, pues de los problemas que han habido con caídas de rayos y con otra cantidad de sucesos vinculados a toda la trama de eventos que se han dado a lugar, no solamente los terremotos, sino también todo lo que producto de las ondas tropicales también sobrevino sobre nuestra nación. Así que nosotros presentamos delante de ti esos damnificados y también a los damnificados que se han suscitado también en Colombia y en otros países que igualmente están sufriendo pues los embates de los eventos naturales. Así que nosotros en este momento pedimos misericordia primeramente por ellos. Pedimos, Padre, que tú les alcances con tu consuelo, con tu pronta asistencia, Señor, en la parte médica, en la parte alimenticia, en cuanto a refugios, en cuanto, Señor, a toda clase de apoyos que ellos puedan requerir de acuerdo a la condición en la que ellos se encuentran con relación a sus familiares, si tienen familiares desaparecidos, si tienen problemas de familiares muertos, si tienen problemas legales en el sentido de que perdieron todos sus papeles, sus documentos, quedaron sin tarjetas para pagar todas estas cosas, sin teléfono, quedaron totalmente desasistidos, quedaron totalmente, Señor, a la deriva. Señor, nosotros clamamos a ti porque tu palabra dice que tú eres nuestro pronto auxilio en medio de la tribulación y la angustia. Así que, Señor, nosotros presentamos a muchos de estos damnificados que han quedado como que en refugios temporales, improvisados en plazas públicas o en lugares, digamos, públicos que no tienen los niveles de seguridad deseables. En estos días pasados vimos por las redes un caso que nos llamó mucho la atención y nos alarmó grandemente en La Guaira, por causa de, bueno, unos damnificados que tenían eran sus toldos plásticos y, bueno, estaban al borde de una laguna y, bueno, pues salieron al asedio unos cocodrilos. Y bueno, definitivamente esta situación pues es algo totalmente, fuera de control, y es necesario que esta situación sea evitada y sea controlada. Nosotros entregamos esa situación en tus manos, Padre, para que tú proveas la forma y la manera de canalizar toda esta situación, porque en medio pues del colapso que trae todo este tipo de eventos, obviamente hay muchas cosas que se escapan de las manos.
de los que a lo mejor tengan que dar soluciones ante una situación de emergencia, pero tú eres el que tiene control sobre todas las cosas. A ti venimos, Señor, porque tú tienes el poder de abrir puertas, abrir caminos, proveer soluciones, Señor, tocar corazones, poner el querer como el hacer, abrir puertas de iglesias, puertas de fundaciones, puertas de liceos, puertas de lugares que tengan un mayor resguardo para estas personas. También, Señor, pedimos porque tú les cubras y les guardes, sobre todo los que están viviendo en esos toldos improvisados, bueno, de las lluvias, porque en estos días, pues con todas las ondas tropicales, pues estas personas pues han estado expuestas a que se les han caído hay muchos sus tolditos, hay personas de tercera edad, hay niños, hay personas, mujeres embarazadas, hay personas que, bueno, tienen problemas de salud, que definitivamente, pues, estas lluvias, pues, retraen enfermedades, resfrío y toda clase de problemáticas. Así que nosotros clamamos para que también les resguardes de los problemas de inseguridad pública que puedan estar en su entorno, de las enfermedades y de todos los asedios del medio ambiente, como lo que acabamos de compartir. Bueno, Señor, nosotros en este momento te los entregamos para que tú proveas medicinas, proveas agua potable, Señor, para que tú proveas, Señor, solución para todas estas necesidades, Señor. También clamamos a ti, Señor, porque todos los que están viviendo un luto en el alma, un luto físico porque sus seres queridos partieron tras estos eventos, Señor, y bueno, están en toda situación, pues no solamente un colapso en la situación física, sin techo y en una situación precaria, sino que también se une pues en la separación de esos seres queridos, que es un dolor que llevan en el alma, Señor. Nosotros clamamos a ti porque tú eres el único que puede consolarnos, fortalecernos, ayudarnos en esta situación, Señor, cuando solamente tú conoces el corazón de cada uno y tú conoces, pues, el vínculo que unió a esas personas con esos seres queridos y lo que representa para ellos esa separación. Así que nosotros clamamos a ti para que tú atiendas también la parte emocional, la parte psicológica, la parte, Señor, espiritual, Señor, porque deja un gran vacío en el corazón, una cantidad de preguntas sin respuesta, sobre todo si las personas no te conocen, Padre. Nosotros clamamos a ti porque tú levantes, Señor Todopoderoso, Padre, Señor, los caminos, las manos dispuestas, Señor, para que puedan socorrer a estas personas en un acompañamiento, en una orientación que verdaderamente les ayude, Señor, a sosegar su dolor y que les ayude a levantarse en ti, Señor, Padre amado, para seguir adelante el camino de la vida, a pesar de que les ayude, pues, a aceptar resignarse a la voluntad de Dios, Señor, y no desmayar, Señor, porque esto no es fácil asimilar esto, y mucho menos cuando fueron pérdidas traumáticas, pérdidas violentas, Señor. Nosotros en este momento pedimos sanidad interior para todas estas personas, para que haya perdón a todo el que tengan que perdonar y para que ellos entreguen esa carga en ti, que ellos te busquen de todo corazón, que tú te reveles a sus vidas, Señor, que ellos te necesitan, Padre. Tú eres ciertamente nuestro ayudador, el único que puede traer las respuestas y sostenerlos en medio de la tormenta personal que cada uno está librando, Padre. En el nombre de Jesús te lo pedimos. Amén. En este momento, bueno, también te invitamos a comunicarte con nosotros al 0424-556-5652. Alabemos al Señor con Marcos Witt, Sana Nuestra Tierra.

Y continuando con el tema, señales del cielo y eventos naturales, ¿qué dice la Biblia? El apóstol Juan, en Apocalipsis 6:12, describe al Cordero de Dios diciendo: "Y miré cuando abrió el sexto sello, y aquí hubo un gran terremoto, y el sol se puso negro como tela de silicio, y la luna se volvió toda como sangre". En base a esto, ¿los recientes sucesos acontecidos fueron acaso un cumplimiento profético? El planeta ha sido testigo de que el reciente eclipse solar y la luna de sangre fueron antecedidos por el fuerte terremoto de magnitud 7.4 suscitado en Colombia, así como del doblete sísmico ocurrido en Venezuela y también de los terremotos sufridos sucesivamente en 10 países más, cuyas magnitudes sobrepasaron los 7 grados. La apertura de los sellos apocalípticos representan bíblicamente el inicio de los juicios divinos manifiestos a través de los eventos que preceden el fin de los tiempos y la segunda venida de Cristo. Oramos por Venezuela. Bueno, en este momento, pues, seguimos en tu presencia, Señor, implorando tu asistencia divina sobre nuestra nación. Te aclamamos específicamente en este segmento por el cuerpo de Cristo. Señor, tu iglesia es llamada a ser respuesta, para traer tu respuesta al mundo, para traer tu respuesta a la nación, para traer tu respuesta a donde está la necesidad. Nosotros como cuerpo de Cristo somos tus manos, somos tus pies, somos tus bocas, somos, Señor, oh Padre amado, tus embajadores, Señor. Embajadores del reino, Señor. Representantes, Señor, tuyos acá en la tierra. Así que ayúdanos, Padre amado, pues en este tiempo que hay tanta necesidad, a afinar la disciplina en la oración, en la lectura y en la meditación de tu palabra. Porque lejos de ti nada podemos, Señor. Que podamos tener, Señor, una comunión más profunda con tu Santo Espíritu, quien es el que nos da la dirección divina, nos abre el entendimiento, Señor, oh Padre Santo, para que podamos reconocer, Señor, oh Padre Santo, tu real voluntad para nuestras vidas. Así que caigan, Señor, oh Padre amado, todos los estorbos espirituales que quieran impedirlo, Señor. Oh Padre amado, toda oposición en el mundo espiritual sea removida. Todo, Señor, oh Padre Santo, confusión, todo, Señor, lo que quiera enfriar a tu iglesia o que quiera, Señor, distraerla o disiparla en sus propios compromisos, Señor, oh Padre amado, sea removido en el nombre de Jesús. Y ahora, Señor, verdaderamente levanta a una iglesia, Señor, oh Padre amado, hambrienta y sedienta de ti, Señor. Despierta la sensibilidad a las necesidades que están aconteciendo y, bueno, ciertamente despierta ese temor de Dios, oh Padre, que ciertamente nos va a ayudar con tu sabiduría a tomar las decisiones acertadas y que van a ser oportunas para poder traer esa respuesta que tú quieres a los que están necesitados, Señor. Padre, el temor de Dios, Señor, o para más, el principio de la sabiduría, y todo esto tiene que ver, pues, con el respeto a tus principios, Señor, y tus principios nos llevan a que te pongamos a ti en primer lugar en todas las cosas y que, bueno, amemos también a nuestro prójimo como a nosotros mismos. Así que límpianos, Señor, como cuerpo de Cristo, de todas las cosas que de la vieja criatura todavía traigamos del mundo, Señor. Y trae, Señor Todopoderoso, esa verdaderamente hambre y sed de ti. Y esa, Señor, oh Padre amado, pues, diligencia, Señor, en buscar de esa tu voluntad cada día, Señor. Dará esa transformación que necesitamos todos interiormente. Cuando llegamos a tus pies, somos barro en tus manos. Pero tú eres el buen alfarero, Señor. Y tú puedes hacer de todos y cada uno, Señor, vasijas útiles en tus manos, Señor. Así que trae, Señor, también el fuego de tu espíritu, el amor, Señor, oh Padre amado,
para el necesitado, Señor. Despierta, Señor, esa sensibilidad a lo que acontece, a aquellos que sufren, Señor. Y ayúdanos, Padre amado, a nosotros ser esos instrumentos para llevar el amor de Cristo que ellos están necesitando, Padre. En este momento poder ser esos instrumentos de acompañamiento, esos instrumentos que como luz podamos nosotros, Señor, alumbrarles el camino que les va a llevar a tus pies. Así que nosotros clamamos por el crecimiento numérico y espiritual del cuerpo de Cristo, Señor, y ese alistamiento, Señor, de todos tus hijos, Señor, al servicio, Señor, para la extensión de tu reino, Señor. Oh, Padre amado, levanta, Señor, muchos intercesores, muchos evangelistas, Señor, misioneros, Padre. Levanta, Señor, a todos y cada uno conforme a la voluntad y al plan y al propósito que tú has diseñado para con cada quien, Señor. Abre, Señor, oh Padre Santo, ese camino y caigan, Señor, todos los estorbos que quieran entrabar, el que podamos lograr efectivamente ser esos instrumentos que tú quieres en tus manos. Caigan las divisiones, los orgullos, los celos espirituales, Señor, y todo lo que todavía nos ale y nos ate al mundo, Señor, y a sus deleites, Señor. Ayúdanos, Padre amado, a morir a ese yo, a esa condición, Señor, oh Padre amado, que quizás todavía se resista a ser realmente, Señor, en los instrumentos que tú quieres que seamos para que cada uno cumplamos el propósito por el cual tú nos has creado y nos has traído a este mundo. Te damos muchísimas gracias en el nombre de Jesús. Amén. Comunícate con nosotros al 0424-556-5652 y alabemos al Señor con 33 DC. Te necesito.

Y continuando con el tema, señales del cielo y eventos naturales, ¿qué dice la Biblia? Por otra parte, también en diversos lugares del planeta, las olas de calor han generado incendios. Tal fue el caso acontecido en Argelia, donde cientos de hectáreas fueron recientemente consumidas con voraz fuego, difícil de apagar, difícil de extinguir por las altísimas llamas y el humo que todo esto generó. Asimismo, dos de los volcanes más monitoreados en el mundo, el Pucaré en Colombia y el Etna en Italia, recientemente también se activaron, elevando grandes columnas de humo y fuego. ¿Qué luz nos da la palabra de Dios al respecto? Vemos que en Joel 2, del 30 al 31, dice el Señor así: Y daré prodigios en el cielo y en la tierra, sangre y fuego y columnas de humo. El sol se convertirá en tinieblas y la luna en sangre, antes de que venga el día grande y espantoso de Jehová. Oramos entonces en este segmento por toda nuestra nación. Nosotros clamamos a ti, Señor, oh Padre amado, para que tú ciertamente caiga, Señor, tu espíritu sobre toda carne en nuestra nación, porque ciertamente, Padre, todos necesitamos de ti. Tú seas, Señor, a través de tu espíritu guiándonos a toda verdad y enseñándonos todas las cosas, como dice la Escritura. Perdona, Señor, nuestras iniquidades, nuestras y de nuestros ancestros, Señor. Perdona, Señor, el amor al pecado y a sus deleites, el amor al dinero, Señor, la codicia, Señor, la avaricia, la corrupción, la viveza criolla, Señor, el tráfico de influencias, Padre Santo. Oh, Señor, el egoísmo, la soberbia, Padre amado, el fraude, la mentira, Señor. Oh, Padre, y toda clase de delitos.

Señor, oh Padre amado, cometido, Señor, a lo largo de nuestra historia, Señor, bajo el techo, Señor, de esta nación. Señor, te pedimos, Padre, que nos laves y limpies de toda nuestra maldad. Te pedimos, Señor, oh Padre amado, para que también nos limpies de toda rebelión contra la autoridad, contra los padres, contra toda autoridad que merece honra, Señor, conforme a tu palabra. Y bueno, Señor, que tú hayas puesto sobre nuestras cabezas. Así que también te pedimos porque tú, Señor, ciertamente nos laves también de todo amor a toda clase de antivalores. En el nombre de Jesús, porque hoy a lo bueno se le dice malo y a lo malo se le dice bueno. Y este problema se ha ido generalizando en el mundo y hoy pedimos perdón por habernos alejado de ti, porque lejos de ti, pues obviamente estamos en un mundo caído por el pecado donde reina, Señor, las tinieblas y donde ciertamente, Señor, oh Padre amado, se desvirtúan tus principios eternos, que son los principios de los valores, Señor, del reino, que ciertamente nos llevan a vida. Y en el mundo lo que hay es muerte, Señor, lejos de ti. Así que perdónanos, Señor, y lávanos y límpianos, adultos, a jóvenes, a niños, Señor, oh Padre Santo, de todas estas iniquidades y de todas estas transgresiones con las cuales te hemos ofendido. También te pedimos para que tu Espíritu Santo traiga convicción de pecado y traiga el don del arrepentimiento, Señor, genuino, Padre. Porque tú quieres, Señor, que el hombre se vuelva a ti. Así que ayúdanos también a perdonar a nuestros ofensores, Padre. Porque ciertamente, Señor, oh Padre Santo, tu palabra dice que si nosotros no perdonamos a nuestros ofensores, tú no nos perdonarás nuestras ofensas. Así que ayúdanos, Padre, pues, a ordenar nuestro camino, Señor, como nación, a conocerte, Señor. Padre, clamamos a ti porque tú actives, Señor, oh Padre amado, a tu iglesia evangelista, porque como dice la palabra, ¿cómo te conocerán si no hay quien les predique? Que aquellos que están lejos de ti, Señor, los podamos acercar a ti, que seamos levantados como luz. Tú dijiste que tú eres la luz del mundo y que ahora nosotros, tus discípulos, somos la luz del mundo, porque en realidad somos exportadores de la luz que tú nos has dado a nosotros. Ayúdanos pues a proyectar esa luz y enseñarles a ellos lo que tú nos has enseñado para que ellos también vengan de tinieblas a tu luz admirable. En el nombre de Jesús, amén. Y oramos de una manera muy especial por los migrantes que venezolanos han salido de nuestra nación, que son millones que se encuentran dispersos por toda parte del mundo, Padre. Nosotros cuando estamos orando por nuestra nación, están ellos incluidos, Padre, porque ellos son parte de esta tierra, Señor. Y nosotros sabemos, Padre, que ahí donde están ellos, tú también puedes alcanzarlos con tus manos de amor. Tú puedes alcanzarles con tu Santo Espíritu para que también todo lo que hemos orado sea extendido hasta donde ellos se encuentren. Y ellos también, Señor, encuentren en ti, Señor, la respuesta, Padre, porque no la hay en otro lugar, está en ti. Así que nosotros clamamos porque tengas misericordia, Señor, de los que están fuera de su tierra, Señor, y muy especialmente aquellos que están en las naciones que en este momento pues tienen políticas migratorias que son intimidantes para los que están fuera, no solamente para los migrantes venezolanos, también para los migrantes de otras naciones que también se encuentran en esas circunstancias, Señor, difíciles y que están, como quien dice, expuestos a deportaciones, Señor. Ten misericordia de aquellos que siendo personas, Señor, o Padre amado, que no han cometido delitos, que no tienen antecedentes penales, se encuentran trabajando en esas naciones buscando mejores condiciones de vida para ellos y sus familiares. Nosotros clamamos a ti para que tú, a donde ellos se encuentren, Señor, pues tú les cubras, les guardes, les bendigas, les proveas y les protejas, Señor. Tu palabra dice que tú cuidas, Señor, del huérfano, de la viuda y del extranjero. Nosotros los entregamos en tus manos para que tú veles por ellos y tú veles por sus derechos humanos, para que ningún plan del maligno prospere en contra de ellos y pueda generarles agresiones o situaciones traumáticas, indeseables e injustas, Padre amado, persecuciones verdaderamente inhumanas, Señor, o Padre Santo, y que no van consona a su condición, Señor, o Padre Santo, porque son personas
personas, Padre, que están trabajando y están aportando aún para esas naciones, Señor. Y en este momento, que recientemente en Colombia, pues acaban de activar pues también esta política de deportaciones y ha generado, Señor, una angustia y una preocupación en toda la población venezolana, que en ese país es bastante numerosa. Es la nación del mundo donde hay mayor número de migrantes de nuestra nación. Así que bueno, Padre, ten de ellos misericordia, abre camino y protégeles, Padre. Nosotros clamamos a ti, Señor, para que ellos busquen de ti de día y de noche, Señor, y ningún mal pueda contra ellos. Así como se encontraba Daniel en Babilonia, que estaba en país extranjero, pero él oraba a ti 3 veces al día. Y cuando vino el asedio con los leones, tú cerraste la boca de los leones y no pudieron devorarle. Así que nosotros los entregamos en tus manos para que ellos busquen de ti, porque eres tú, Señor, su fortaleza, su escudo. Tú eres, Señor, el que pelea la batalla a favor de ellos, y eres el que puede, Señor, verdaderamente sacarlos en victoria en medio de toda circunstancia, por difícil que sea. En el nombre de Jesús te damos gracias. Amén y amén. Y en este momento, Señor, nosotros seguimos con la programación. Y bueno, le decimos a nuestros amados radioescuchas que pueden comunicarse con nosotros. Le damos gracias al Señor por los que están en sintonía y han reportado. Acá nuestra hermana Wilma, y tenemos otras personas que están acá en lista. Las oraciones personales las haremos al final del último segmento. Entonces, bueno, comunícate con nosotros al 0424-556-5652 y alabemos al Señor con Marcos Witt, Dios de pactos.

y finalizando con el tema señales del cielo y eventos naturales que dice la Biblia. Asimismo, en Venezuela hemos sido testigos de las ondas tropicales que han venido sucesivamente al país, causando tormentas eléctricas en algunos lugares y en otros manifestándose con fuertes vientos y truenos, así como en inundaciones, desbordamiento de ríos, deslaves y otros. Respecto a todo esto, la Biblia nos muestra en el Salmo 148:8 que los elementos no obran al azar, sino que obedecen a la voz de Dios. Por lo que en Job 37 del 12 al 13 dice: por sus designios se revuelven las nubes enrededor para hacer en la faz del mundo lo que Él les mande. Unas veces por azote, otras por causa de la tierra y otras por su misericordia las hace venir. Asimismo en Job 36:33 dice que el trueno declara su indignación y la tempestad proclama su ira contra la iniquidad. Y también leemos en 2 Samuel 22:8 que nos declara así: la tierra fue conmovida y tembló, y los cimientos de los cielos se estremecieron, porque él se indignó. En conclusión, y a pesar de los juicios bíblicos profetizados para los tiempos finales, provocados por la ira e indignación de Dios a causa del persistente pecado de la humanidad, nos dicen las Escrituras en Joel 2:32 que todo aquel que invocar el nombre de Jehová será salvo, porque en el monte de Sión y en Jerusalén habrá salvación, como ha dicho Jehová, y entre el remanente al cual él habrá llamado. Con todo y todo, hermanos, la misericordia de Dios precede al juicio. Él no quiere que perezcamos, sino que todos procedamos al arrepentimiento. Este es el tiempo de su urgente llamado a la humanidad a volvernos todos a la obediencia a Él, para que seamos todos salvos antes de que sean cerradas las puertas de su gracia y venga el fin. Entonces oremos al Señor. Padre, te damos gracias, Señor, porque en medio de todas estas circunstancias difíciles, tu esperanza, tu misericordia no ha dejado de ser, y en medio del juicio, pues tú, Señor, abres el compás, Señor, para que podamos encontrar en ti, Señor, la salida. Lo que tú esperas del hombre, lo que esperas de toda la humanidad en este tiempo, por lo que oramos a ti, Señor, porque tú traigas, Padre, ese entendimiento, Señor, a las vidas, a los corazones, Señor, de que es tu llamado urgente al arrepentimiento, y el don del arrepentimiento caiga sobre toda carne, Señor. En el nombre glorioso de Jesús, entendemos que tu enojo y tu indignación obedece a la persistencia de nuestras iniquidades, y entendemos, Señor, oh Padre amado, que muchas veces esto está ligado, Señor, a un pecado que ha sido, Señor, oh Padre amado, el que más ha ofendido tu nombre, que es el pecado de la idolatría, Señor. Y nosotros venimos delante de ti a humillarnos, Señor, oh Padre amado, por nosotros, por nuestros ancestros, por nuestra nación, Señor, oh Padre amado, por el mundo, Señor, oh Padre amado, porque ciertamente, Señor, hemos antepuesto otros dioses delante de ti, Padre. Hemos tenido, Señor, oh Padre amado, vicios y placeres, Señor, primero que a ti. Hemos tenido, Señor, en nuestra lógica de razonamiento humano, que ha querido hacer como quiere cada quien, de acuerdo, Señor, a su yo soberbio y egoísta. Hemos antepuesto, Señor, otros dioses ajenos delante de ti a través de religiones y sectas. Hemos tenido otros dioses modernos, como son la tecnología, como son los celulares y como son las redes sociales. Y hemos tenido, Señor, oh Padre amado, otros antivalores humanos y estereotipos, Señor, creados, Señor, a través de redes sociales, televisión, juguetes y anatemas, Señor. Y las modas, Padre amado, que ahora, Señor, no son los terian, sino farmear aura, como lo llaman por las redes. Señor, toda clase, Señor, oh Padre amado, de distracciones que ha puesto el enemigo en el camino del hombre para que viva fuera de ti, en el camino ancho del mundo,
pero que su final es de muerte. Hoy venimos delante de tu presencia pidiéndote perdón y pidiendo misericordia, pero que se abran los entendimientos para que todos tengamos real convicción de pecado y nos volvamos a ti. En el nombre de Jesús, gracias, te lo pedimos, amén y amén. Y ahora, Señor, oramos delante de ti por Gilbert Barrada. Señor, nosotros lo desatamos de las náuseas y del vómito y lo declaramos en tu nombre sano. También oramos delante de ti por Robert Hernández, Señor. Lo desatamos, Señor, oh Padre Santo, de toda célula maligna y declaramos que tu fuego purificador, Señor, sana su garganta, Padre, y lo hace libre y lo restaura, Señor, como un siervo tuyo, sano y fortalecido, restaurado por tu poder y gracia. Oramos por Dexy, Señor, oh Padre amado, para que tú traigas a ella una conversión genuina a ti, que ella tenga un encuentro personal contigo, que no busque, Señor, al hombre en como respuesta, sino que busque las respuestas que vienen es de ti, Señor, porque tú eres el que tiene la solución para su condición laboral, para su condición habitacional, financiera, Señor, oh Padre amado, y para todas sus necesidades. Trae sanidad interior. También te pedimos por Miguel Alejandro, para que tú traigas para él y para su familia conversión genuina, para que sean removidos también los obstáculos, oposiciones que institucionalmente le han estado estorbando a su graduación. Nosotros también ponemos delante de ti a Paula Alejandra, Señor. Desatamos para ella provisión y apertura de puertas, Señor. Tú eres el Dios de las oportunidades, Señor. Así que ayúdala, Señor, a ella a discernir esas oportunidades divinas y provee, Señor, la respuesta a esa, Señor, necesidad que hay en su corazón y que tú la conoces. También te pedimos en este momento y te damos gracias, Señor, oh Padre amado, por Pastor Antonia Mármol, Señor. Te pedimos que tú la sanes, Señor, del líquido de su pierna derecha y de todo quebranto de su salud. Y desatamos, Señor, para la hermana Iris y para su familia fortaleza espiritual, oh Padre amado, y trae, Señor, salvación para todos y cada uno, Padre. En el nombre de Jesús también te pedimos, Señor, por Dulce María Piña, la declaramos sana y limpia de toda infección en sus pulmones. Así también a Marcos Piña lo declaramos desatado de todo cáncer de próstata. En tu nombre sanos son. Y clamamos a ti, Señor, para que tú proveas recursos para pagar deuda de 150 petros, que tiene una multa a esta persona, pero no dice el nombre. Señor, nosotros ponemos a todas estas personas en tus manos. Hágase con cada uno conforme a tu real voluntad, conforme convenga y conforme sea todo a tus propósitos por cada uno, Señor, y para tu gloria. En el nombre de Jesús, gracias. Amén. Hoy laboró para ustedes la pastora Cristina de Guerrey de la Iglesia Cristo Vive en los controles Itan Figueroa y todos bajo la dirección general de Manuel Felipe García. Gracias por su sintonía. Sigan con la programación de Dinámica 92.9 FM. Bendiciones.

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1: ¿Es Dios su pastor? Saludos amigos, soy David Romachea y les presento otra vivencia. Lea el Salmo 23. El salmista nos habla que Dios es pastor y protector y un guía confiable. Nos describe a nuestro pastor como alguien a quien debemos seguir y obedecer sus mandamientos porque su preocupación permanente somos nosotros. Él está preocupado por nuestro bienestar hasta tal punto que nos va a llevar a descansar al lugar apropiado, nos va a proteger cuando pasemos por el valle de sombra de muerte, nos va a guiar por los caminos difíciles de la vida. Nosotros somos como ovejas, animales atemorizados y pasivos, que tenemos que aprender a confiar en nuestro pastor y seguirle donde quiera nos guíe. Él es nuestro pastor, y cuando permitimos que Dios nos guíe, entonces disfrutaremos del contentamiento. Cuando nos dejamos guiar por este maravilloso pastor, disfrutamos de los beneficios, como dice David. Ciertamente el bien y la misericordia me seguirán todos los días de mi vida, y en la casa de mi Dios moraré por largos días.
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0: Y muy buenos días a las personas que están allí en sintonía de Dinámica 92.9 FM, única, refrescante y edificante. Les damos la bienvenida pues a este espacio especial del día de hoy, unidos por nuestra hermosa Venezuela en este programa especial de Dulce Oración. Vamos a estar acompañándoles ya desde las 11 de la mañana hasta las 12:50 en la parte técnica y musicalización Ita Figueroa, bajo la dirección del doctor Manuel Felipe García, y aquí frente al micrófono su hermano y amigo Edwin Galíndez, acompañado pues de mi esposa Ilén.
1: Acompañado y agradecido de que estamos acá una vez más cuando son las 11:14 de esta hermosa mañana que el Señor nos ha regalado. Una hermosa mañana donde podemos todos ponernos de mutuo acuerdo para que tú y yo estemos clamando al Señor por esa petición que arde en tu corazón, pero recordando que estamos unidos en oración, clamando no solo por los nuestros, no solo por nuestra necesidad, sino por la necesidad del prójimo, de aquel que lo necesita, de aquel que sabemos que está en una dificultad, y de toda nuestra amada Venezuela.
0: Así es. Bueno, quiero saludar a los que se mantienen allí en sintonía a través de la www.radiodinamica.com.be/Barquisimeto. Desde cualquier parte del mundo puedes conectarte, puedes compartir también pues ese enlace para que otras personas también se conecten, porque queremos saber desde dónde nos estás escuchando. Puedes enviar tu petición de oración, puedes reportar la sintonía, puedes identificarte, y si tienes esa petición de oración, quiero decirte que hay un equipo de hermanos, hombres y mujeres dedicados a la oración, que vamos a estar acompañándote en un tiempo por esta oración, para ver cómo Dios hace la obra y cumple las promesas que tiene. El 0414-554-7354. Te voy a repetir: 0414-554-7354. Y también tenemos el 0424-525-8196. Dinos desde dónde nos estás escuchando y envía tu petición de oración.
1: Y le decimos al Señor que Él es nuestra fortaleza, Él es nuestro amparo, Él es nuestro refugio. Y que nosotros podamos vivir esa vida de confianza a Él, unidos siempre. Vamos a estar orando. Comencemos con esta oración reconociendo lo que el Señor es. Señor, te damos gracias, Padre amado, porque eres tú esa roca fuerte que nos sostiene. Eres tú, Señor, quien nos ha traído hasta este momento, el que nos levanta, el que levanta nuestra cabeza. Eres tú, Señor. A ti te damos gracias porque eres tú quien nos usa, Señor, para llevar tu mensaje a este mundo. Eres tú, Señor, quien nos guía, quien nos dice por dónde debemos andar y qué debemos hacer. Por eso en este día nos ponemos de mutuo acuerdo para darte las gracias, Señor. Las gracias por todo lo que has hecho, y las gracias, Señor, por aún aquellas cosas que tú todavía no has hecho, o que nosotros ignoramos las cosas que tú vas a hacer con cada uno de nosotros y con nuestra hermosa Venezuela.
0: Así es, Dios ha sido fiel, y tú y yo podemos testificar de esa fidelidad de nuestro Dios. Fíjate, hoy es 29 de agosto del año 2026 y le damos gracias a Dios porque estamos aquí, podemos respirar. Quizás has tenido una semana con dificultad, pues yo tuve unos días con dificultad, y quiero agradecer desde acá a todas las personas que se han interesado por mi estado de salud, que han orado por mí. Quiero decirles, Dios ha escuchado la oración. Pensaba, Ilén, que te iba a tocar el programa sola, pero mira, pues el Señor nos ha sorprendido porque
1: Él se levanta en el nombre de Jesús.
0: Fiel, Él es fiel. Y pues iniciamos esta mañana anclados en esa fidelidad de Dios. Y el Salmo 36, versículo 5 nos declara: Jehová, hasta los cielos llega tu misericordia, y tu fidelidad alcanza hasta las nubes. Y en el segunda de Timoteo, el capítulo 2, y verso 13, dice:
1: nos da una garantía impresionante, porque dice lo siguiente: si fuéramos infieles, y permanece, Él permanece fiel. Él no puede negarse a sí mismo. Así como lo oyes, Él no puede negarse a sí mismo. O sea, Él no puede ser infiel.
0: Las personas, pues, podemos fallar. Las circunstancias cambian. Y hasta nuestra fe puede flaquear. Lo compartí hace un rato con una persona muy especial. Podemos flaquear, pero la fidelidad de Dios hacia ti, hacia mí, hacia este país, es inamovible. Es decir, que no cambia. Así que vamos a orar. Vamos a decirle: Padre eterno, en esta mañana exaltamos tu fidelidad que alcanza hasta las nubes, mi Dios. Te damos gracias porque tu amor no depende de nuestras fallas, sino de tu grandeza. Hoy ponemos delante de ti, mi Dios, a cada familia que se siente defraudada o cansada. Recuérdanos, Padre amado, aunque todo nuestro alrededor cambie, tú permaneces fiel. Renueva nuestra confianza, Padre amado, en tus promesas para que por este nuevo día. Te lo pedimos en el nombre poderoso de Cristo Jesús. Amén, amén y amén. Escríbenos 0414-554-7354 y 0424-525-8196. Vamos a escuchar esta adoración que nos tiene preparado Itan Figueroa, y es de Cristín de Clario junto a Daniel Calvetti, Tu Fidelidad.

0: y sigues en sintonía de Dinámica 92.9 FM, única, refrescante y edificante. Quiero recordarte nuestros números de contacto para que puedas estar allí en comunicación con nosotros, el 0414-554-7354 y 0424-525-8196.
1: Sí, por acá ya están reportando sintonía, nos escribe, nos dicen ya en sintonía mis hermanos desde Santos Luzardo. Soy David Figuera, para que oren por liberación de un milagro financiero para trabajar mis hermanos en Cristo. Amén, amén, en el nombre de Cristo Jesús, que sea el Señor abriendo la puerta de los cielos para todas aquellas personas que están clamando por ese milagro financiero, esa provisión que confiamos, clamamos al Señor que venga de lo alto. También por acá reporta sintonía nuestra querida hermana Bella Gutiérrez desde la urbanización José Girfortul. Un saludo y un fuerte abrazo a nuestra hermana.
0: Dios te bendiga, Bella, bendiciones para todos ustedes.
1: Sí.
0: También por aquí nos reportan sintonía desde los Estados Unidos. Está mi hermana Dubia Angelina junto a mi sobrina Mila Angelina. Están allí en sintonía. Dios les bendiga, Dios les guarde. Y bueno, Dios sea proveyendo en todas las necesidades. Amén. A cada persona que está allí conectado a Dinámica 92.9 FM. Nuestra cuñada Ilet está en sintonía, dice en sintonía desde la casa, pidiendo oración por protección en el viaje de Mario Papel. Así es, que sea el Señor llevándolo en bendición, abriendo las puertas de bendición para él, para cada, para su retorno. Está en este momento, bueno, esta noche sale ya, sí, a casita.
1: El retorno
0: a casa. Dios le bendiga y Dios le guarde. 0414-554-7354 para que reportes la sintonía.
1: Sí, y sabemos que los tiempos que estamos viviendo, escucho que mucha gente dice, no, es que no, la cosa no está fácil, todo está difícil, pero en estos tiempos de incertidumbre todos buscamos una seguridad, buscamos ese refugio, y podemos leer en el Salmo 91, capítulo 1 y 2, nos ofrece el mejor escondite. El que habita al abrigo del Altísimo morará bajo la sombra del Omnipotente. Diré yo a Jehová, esperanza mía y castillo mío, mi Dios, en quien confiaré. A esto el apóstol Pablo añade en Romanos 8:31, si Dios es por nosotros, ¿quién contra nosotros? La verdadera protección no está en cerrojos físicos ni en cuentas bancarias, está en el habitar bajo la sombra divina. Cuando haces de Dios tu refugio, ninguna crisis, ninguna enfermedad y ningún gigante son más grandes que el aliado que tienes a tu lado, que es nuestro Señor. Por eso vamos a estar orando, vamos a estar orando, vamos a decirle al Señor, porque nos dejamos arropar por todas estas circunstancias. Y nosotros mismos pensamos que podemos hacer las cosas por nuestra propia fuerza.
0: Nuestro refugio seguro,
1: sí, Señor,
0: está en la presencia de nuestro Dios. Y ayer en nuestro tiempo de devocional, en nuestro altar familiar, pues escuchábamos esa alabanza de ¿a dónde iré? ¿A dónde iré? ¿A dónde iré, Señor? Solamente tú tienes esas palabras de vida eterna. Así que te invito a que tú puedas hacer de Dios ese refugio seguro en medio de la circunstancia que puedas estar pasando ahora mismo. Entendiendo que bajo su presencia, allí morando, allí bajo sus pies, vas a estar seguro y vas a pasar al otro lado en bendición. Así que bueno, vamos a orar, vamos a decirle al Señor, al Todopoderoso, Señor, tú eres omnipotente. Hoy declaramos que tú, Señor, eres nuestro castillo y nuestra esperanza. Correremos a tu abrigo, mi Dios, en medio de esta dificultad que estamos atravesando. Te pedimos que cubras con tu sombra protectora, Señor, a nuestros niños, a los ancianos, a cada trabajador que sale a la calle, que la convicción de que tú estás por nosotros disipe, Señor, cualquier temor a lo que pueda venir en contra. Te lo pedimos en el nombre poderoso de Cristo Jesús. Amén, amén y amén. Bueno, reporta tu sintonía, dinos desde dónde nos estás escuchando, si lo estás haciendo a través del dial 92.9 FM aquí en Barquisimeto, o si estás conectado a través de la www.radiodinamica.com.be /Barquisimeto. Vamos a ir a una pausa musical y Danilo Montero nos dice Dulce Refugio.
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0: de nuestra vida, y es la espera. Y renovar las fuerzas durante la espera, pues se nos torna un poco difícil, ¿verdad? Porque más que esa prueba, pues la incertidumbre de saber en cuánto tiempo se puede resolver eso que estamos viviendo, que estamos pasando en ese momento. Pero en Isaías 40, el versículo 31, Dios nos promete algo y dice: pero los que esperan a Jehová tendrán nuevas fuerzas. Así que si estás esperando en el Señor, confía en que esas nuevas fuerzas vendrán. Levantarán las águilas, las alas como las águilas. Correrán y no se cansarán. Caminarán y no se fatigarán. Y en el libro de Santiago, el capítulo 5, versos 7 y 8, hay un consejo. Por tanto, hermanos, tened paciencia hasta la venida del Señor. Afirmad vuestros corazones. Y sabes, esperar no es quedarse allí de brazos cruzados, sino tener una confianza activa. Si tú sientes que la respuesta de Dios se ha tardado en el área de salud, en el área familiar, en el área financiera, yo quiero decirte hoy, yo quiero animarte hoy, decirte: no desmayes, no desmayes, no desmayes. Que puedas declarar: oh Señor, en medio de esta dificultad, Señor, te pido que renueves mis fuerzas. No desmayes. Ese tiempo de espera es exactamente el taller donde Dios está fabricando esas alas que te harán volar por encima de esa tormenta. Así que no desmayes. Tú que estás allí conectado, tú que estás allí conectada, te digo de parte de Dios: no desmayes. Dios está obrando y Dios está haciendo algo en ti.
1: Así mismo es. Es el Señor el que lo está haciendo. Porque cuando nosotros ya sentimos que se nos acaban las fuerzas, Él las renueva. Y vamos a orar, digámosle: Dios, tú que eres el dueño de los tiempos, Señor, tú que eres perfecto, Padre amado, confesamos que a veces la paciencia se nos agota, que podemos estar en impaciencia, pero te pedimos en esta hora que tú nos enseñes a esperar en ti sin desesperar. Hoy te pedimos que renueves las fuerzas de aquellos que llevan años orando por una sanidad, por una provisión, por la salvación de un hijo o de un familiar, de un amigo, por la restauración de los matrimonios, por la restauración de Venezuela. Señor, afirma nuestros corazones y ayúdanos a levantar las alas como las águilas para no fatigarnos en este caminar. Te lo pedimos en el nombre de Cristo Jesús. Amén y amén. Y seguimos agarrados de la mano de Dios, porque Él es el que nos va a ayudar. Él es el que nos guía y nos sigue ayudando en todo tiempo. Por eso te pedimos que si tú no has enviado esa petición, o si no es una petición que tienes, si es un testimonio, envíalo, escríbelo a través de los siguientes números: del 0414-554-7354 o al 0424-525-8196.
0: ¿Cuál es esa respuesta? Puede enviarnos esa petición y decirnos cuál es esa respuesta que estás esperando de parte de Dios. Esa respuesta que estás allí esperando con paciencia. Vamos a orar, vamos a apoyarte. Sabes, ahí muchas veces nos sentimos mal porque estamos viviendo lo que nosotros llamamos un proceso, y eso no pasa, sino que vemos que se tarda muchísimo y comenzamos a cuestionarnos nosotros mismos y a decir: ¿será que estoy viviendo porque hay algo oculto dentro de mí, porque hay un pecado? ¿Qué será lo que está apartando la bendición de Dios sobre mi vida? Sabes, si tú tienes la seguridad de que eres un hijo de Dios, que el Señor habita de él dentro de tu corazón, que has entregado tu vida al Señor, pues deja ya esos pensamientos y confía en Él, porque Él hará. El Salmo 103 y verso 12, pues nos libera de este pensamiento diciendo: cuanto está lejos el oriente del occidente, hizo alejar de nosotros nuestras rebeliones. Si tú estás a cuenta con el Señor, si tú le dices: Espíritu Santo de Dios, yo me arrepiento de todos mis pecados,

0: pecados. Mora aquí en mi vida, en mi corazón. Jesús, tú eres mi Señor. Pues rechaza esos pensamientos y siéntete perdonado. Toma de parte de Dios el perdón que ya Él te ha dado.
1: Y en Efesios 1:7 nos sella con esta verdad. ¿En quién tenemos redención? Por su sangre. El perdón de pecados según las riquezas de su gracia. No dejes que el acusador te mantenga atado a tu pasado, a la circunstancia, a la situación, a lo que viviste, a lo que sucedió. Si ya tú has pedido perdón a Dios, si ya tú has ido a sus pies con un corazón sincero, con un arrepentimiento genuino, la sangre de Cristo ha pagado tu deuda por completo. Camina hoy con la frente en alto, no por tu propia justicia, sino por la gracia inmensa que te ha sido regalada a través de Jesucristo. Él pagó por nuestros pecados. Y muchas veces Él ya nos ha perdonado y somos nosotros mismos los que seguimos sometiéndonos, porque somos nosotros los que aún no nos hemos perdonado.
0: Así que vamos a orar, vamos a decirle: Dios, te damos gracias. Gracias, Señor, por tu gracia. Te damos infinitas gracias, Señor, por esa sangre derramada en la cruz que nos da de redención. Hoy te pedimos que rompas las cadenas de culpa, de resentimiento y de condenación, Señor, que atan a tantas personas aquí en nuestro país y en el mundo, Señor. Ayúdanos, Señor, a perdonarnos a nosotros mismos y a perdonar a quienes nos han ofendido, así como tú, Señor, nos has perdonado, Señor, y has alejado de nosotros nuestra falta. Límpianos, mi Dios, restáuranos, te lo pedimos en el nombre poderoso de Cristo Jesús. Amén y amén. Vamos a escuchar. Itan Figueroa tiene por allí una adoración y seguimos adorando a nuestro Dios aquí en Dulce Oración.

0: esperar en el Señor, pues es la garantía de que tenemos de que vendrá esa respuesta en el tiempo oportuno. Y también, así como esperar, tomar decisiones importantes en nuestra vida y buscar esa dirección segura para nosotros, es difícil. Y como profesional de la salud, como médico, muchas veces tengo que decirle a los pacientes: estás en esta situación y estás como en una encrucijada. Depende de la decisión que tomes ahora, dependerá el futuro de tu salud. Si lo haces de esta manera, tendrás estos resultados. Si lo haces de esta manera, tendrás aquellos resultados. Es una decisión hacia cuál dirección queremos caminar. Y en nuestra vida, tomar decisiones en medio de la crisis no es nada fácil. Y Proverbios capítulo 3 y versículos 5 y 6 pues, nos da orientación y nos dice: fíate de Jehová de todo tu corazón y no te apoyes en tu propia prudencia. Reconócelo en todos tus caminos y Él enderezará tus veredas. Entonces, para tomar la decisión que tienes allí enfrente, no debes confiar en tus recursos solamente, no debes confiar en tu preparación, en tu intelecto. Debes confiar en la guía de nuestro Dios.
1: Sí, y también Juan en 14:6 nos dice: yo soy el camino, la verdad y la vida. Tu propia lógica o los consejos del mundo pueden fallar. Eso lo debemos tener presente. Pero cuando le entregamos el volante de nuestra vida a Cristo, Él nunca nos va a llevar por un camino equivocado. Él nos va a llevar por un camino seguro, por el camino correcto. Y si en este momento tú estás frente a una decisión difícil respecto a tu empleo, tu familia, tu futuro o cualquier situación que estés presentando, que debes tomar una decisión, consúltalo primero con Él. Porque muchas veces preguntamos a alguna persona: ¿será que lo hago? ¿Puedo hacer esto? Dígame usted si lo hago o no lo hago. No, esa decisión no te la va a dar un hombre. Eso viene de parte de Dios. Consúltalo con Dios. Pregúntale a Dios y Él te va a confirmar cómo vas a hacer para seguir ese camino, para estar buscándolo en esa dirección segura que necesitamos en todo momento.
0: Quizás alguno que está escuchando y dice: ¿cómo puedo consultarle a Dios? Pues a través de la oración. Ora al Señor, habla con Él y dile: Señor, aquí está esta situación. Esto es lo que yo creo que debo hacer, pero yo necesito que tú me guíes. Y si tú estás necesitando ahora mismo esa dirección segura en medio de la situación que estás viviendo, yo te invito a que te unas con nosotros, porque vamos a orar y vamos a pedir esa guía para que tomes la mejor decisión, no la que tú crees que es mejor, sino la que Dios quiere que tú tomes. Señor, Padre amado, que guías nuestros pasos, hoy admitimos que muchas veces, Señor, nuestra propia inteligencia, preparación, nos ha llevado por el camino doloroso. Pero hoy decidimos, Señor, fiarnos de ti de todo corazón. Te pedimos sabiduría de lo alto, mi Dios, sabiduría divina para cada padre, para cada madre de familia, Señor, que está en sintonía ahora mismo, Señor. Para cada joven, para los líderes, Señor, en nuestra nación y fuera de ella. Para que enderece, Señor, nuestras veredas y muéstranos el camino correcto, porque solo en ti, mi Dios, encontramos esa verdad y esa vida. Te pedimos, Padre Santo, que nos permitas conocer cuál es el propósito que tienes tú con esta situación, con esa situación que esa mujer, que ese joven, que ese hombre tiene allí enfrente, Señor. Que pueda tomar con sabiduría, Señor, la mejor decisión, una decisión segura, y que tú puedas abrir esa puerta de bendición en lo que está viviendo ahora, en lo que está pidiendo ahora. Que seas tú el proveedor Te lo pido en el nombre poderoso de Cristo Jesús. Amén, amén y amén. 0424-525-8196. Y puedes decirnos cuál es la decisión importante en la cual necesitas que Dios te guíe el día de hoy.
1: Por acá recibimos un mensaje de Elizabeth Colmenares y ella pide oración por Venezuela y por la salvación de su familia. Ella nos escribe desde La Cañada y también nos escriben desde el barrio El Carmen. Buenas tardes, Dios les bendiga. Saludos, escribe la hermana Nilda Camacaro desde el barrio El Carmen. Excelente programa, bendiciones. De verdad que agradecidos con ustedes por la audiencia y porque se unen a estos clamor. Por acá nos escriben, Dios les bendiga, pido oración por mis tres hijos, José Elías, Kelvin Elías y Luis Elías, por conversión, que Dios está haciendo la obra. Es la hermana Yelis. Hermana Yelis, en el nombre de Cristo Jesús, que tus hijos caminen por ese camino, por el verdadero camino, la verdad y la vida, que es en Cristo Jesús, en el nombre poderoso.
0: Amén. Isaías 43 y verso 2 dice, cuando pases por las aguas, yo estaré contigo. Y si por los ríos no te anegarán, cuando pases por el fuego, no te quemará, ni la llama arderá en ti. Si estás pasando por agua, estás pasando por fuego, Dios está contigo. Dios está contigo. Y en primera de Pedro, en el capítulo 1 y verso 7, pues hay una explicación allí del propósito de todo esto que quizás puedas estar viviendo en este momento. Y dice, para que sometida a prueba nuestra fe, mucho más preciosa que el oro, se hallada en alabanza, gloria y honra. Dios no ha prometido evitarte el fuego o las aguas profundas, pero sí promete que no te ahogarás, que no te quemarás. Que las pruebas de aquí en Venezuela, fuera en tu vida personal, fuera, tienen una fecha de caducidad, tienen un propósito final. Es purificar tu fe, mi fe, como el oro fino. Saldrás de esto más fuerte. Saldrás de esto más fuerte. Y yo quiero que tú lo repitas y que digas, saldré de esto fortalecido, porque todo lo podemos en Cristo que nos fortalece. Padre Todopoderoso, hoy oramos por aquellos que se sienten en las aguas, esas aguas que están llegando al cuello, Señor, o el fuego de la prueba que los consume. Hazles sentir tu presencia, mi Dios, en medio de ese horno de fuego. Protege, Señor, a nuestro país, Señor, protege a cada persona de ser anegado de la desesperanza, mi Dios, y que esta prueba que están atravesando sirva para purificar nuestra fe, nuestro carácter y nuestra dependencia de ti, Señor, y que todo esto resulte para gloria y honra de tu nombre en Cristo Jesús. Amén, amén y amén. 0414-554-7354 y 0424-525-8196. Vamos a escuchar esta preciosa canción de Marcos Barriento y Julio Melgal, Preciosa Sangre.

0: Hay poder en la sangre de Cristo, esa sangre con la cual nosotros fuimos redimidos, esa sangre con la cual tendremos esa entrada al gran trono. Y qué hermoso saber, ¿verdad?, lo que el Señor está obrando. Fíjense, por acá nos compartieron un testimonio y les hacemos este llamado: es cuando el Señor obre y responda a esa oración, comunícalo, porque de esta manera se aumentará la fe de otros también. Y fíjense, por acá nos escribe, dice: Pastor Ailén, Dios les siga bendiciendo rica y abundantemente. El 8 de agosto les envié una petición de oración por un sobrino privado de libertad en Colombia por 3 años y no hacían audiencia. Se hicieron 3 audiencias y salió en libertad plena. Dios es fiel. Asimismo, hace rato estuvimos hablando, leyendo su palabra que nos dice que Él es fiel. Estuvimos leyéndola, oramos por eso y hasta cantamos que su fidelidad es grande, es inagotable. Y el Señor lo sigue haciendo. Y también dice: ese día 8 lloré mucho oyendo su programa. Pero esta era la respuesta en aquella oración de ese día. Es el Señor el que lo hizo. Es el Señor. Por eso nosotros seguimos uniéndonos en oración y ese clamor, fíjense, nosotros no le conocemos, nosotros no le estamos viendo. Simplemente usted envía en la petición de oración, nosotros oramos, pero esas oraciones no quedan aquí. Seguimos orando por ellas, por todas esas situaciones. Y el Señor obrará conforme a su voluntad. Por acá también nos llega otro mensaje y dice: Buenas tardes, oren por mí, tengo culebrilla. Que sea el Señor obrando esa sanidad completa en todo tu cuerpo, en el nombre de Cristo Jesús, y se te quite todo dolor, porque esa situación es muy dolorosa. Que sea la mano del Espíritu Santo de Dios pasando en tu cuerpo, quitándote esa culebrilla en el nombre de Cristo, porque debemos declarar que por su llaga nosotros fuimos sanados, nosotros fuimos curados.
1: Dios sigue en control y no me voy a cansar de decirlo. Siempre digo, Dios está en control de todas las cosas. Y glorificamos el nombre de Dios a través de los testimonios. No entendemos cómo Dios obra, pero sabemos que Él lo hace porque Él tiene el poder, Él está en todas partes y Él sabe de lo que tenemos nosotros necesidad. Así que Dios, pues, se ha glorificado en la vida de este joven, actuando con justicia en su caso. Y si lo hizo con él, pues lo hará contigo también. Así que no temas, no te angusties, Dios está contigo. Y sabes, una cosa es que a pesar de que puedas estar pasando lo que estés pasando, podamos mantener el gozo del Señor, porque el gozo de Dios es nuestra fuerza. Y cuando tú lees en el libro de Nehemías, en el capítulo 8 y versículo 10, pues encuentras que el pueblo está llorando allí al entender los errores, pero se les dio una orden radical, y esto quiero compartirlo contigo: no os entristezcáis, porque el gozo de Jehová es vuestra fuerza. Así que estás viviendo algo muy fuerte, estás viviendo algo muy muy difícil. Aquí la orden de Dios es: no te quedes solamente entristecido, no te quedes allí llorando solamente, sino que levántate y busca el gozo del Señor, porque eso es lo que te va a levantar.
0: Y también Pablo hace eco de esto en 1 Tesalonicenses 5:16, con 2 palabras contundentes: está siempre gozosos.
1: Amén.
0: Porque el gozo del Señor nos está riendo todo el día, ignorando la realidad. Es una profunda convicción interna de que Dios tiene el control. Amén. Es esa seguridad, esa confianza. Así es.
1: Así que cuando gozo, el enemigo quiera robarte la fuerza a través de esas malas noticias, pues respóndele con gozo de saber a quién le pertenece tu vida. Estás vencido en el nombre de Jesús, porque Dios, sí, es el dueño de todas.
0: Y de hecho,
1: cosas.
0: Tenemos testimonio de esto. A mí me ha pasado, lo he vivido. En un momento que le dieron a mi esposo 24 horas de vida y yo estaba tranquila y tenía gozo. Y luego, cuando fui sometida a una intervención quirúrgica, estando embarazada, apenas tenía 25 semanas de embarazo, y sentía un gozo. Y mi esposo lloraba porque era muy riesgoso. Los médicos estaban preocupados, no querían, varios de ellos, como 4 o 5, dijeron que no me podían operar, era de apendicitis. Y yo le dije a mi esposo, quédate tranquilo, no llores, que si yo me muero, me voy con el Señor. Y era un gozo, era una alegría. Y todos dirán, está loca, pero eso lo sentimos cuando confiamos en el Señor, cuando sabemos lo que el Señor nos ha prometido y confiamos en que se va a cumplir. Porque el Señor dice que si nosotros morimos, eso es ganancia. Y yo estaba confiada que le pedí al Señor que me ayudara, pero que si no, si me tocaba irme, me iba a ir con Él y estar gozoso hasta en ese tipo de situaciones.
1: Así que seca esas lágrimas y vamos a la presencia de Dios a través de la oración, porque no se ha dado la última palabra en ese caso. Dios puede orar y Dios puede hacerlo de una manera sobrenatural. Así que, Señor, venimos delante de tu presencia una vez más. Te pedimos perdón por dejar que la tristeza y la queja se roben, Señor, esa vitalidad, ese gozo, esa alegría que tú nos das. Hoy, Señor, nos apropiamos de esta promesa. El gozo de Jehová es nuestra fuerza. Inunda, Señor, nuestros corazones, Padre amado, con un gozo sobrenatural, que no dependa, Señor, de lo que tenemos en nuestra cuenta, ni de los recursos, Señor, con los cuales contamos, ni que de las circunstancias, Señor, que sean perfectas, sino que nuestro gozo sea el testimonio poderoso de que tú reinas en nuestra vida. Amén y amén. No te entristezcas, el gozo del Señor es tu fuerza. Así que cuéntanos, ¿qué motivo de gratitud y gozo tienes hoy en medio de esa situación que estás viviendo? Y lo vas a hacer a través del 0414-554-7354, o también puedes hacerlo a través del 0424-525-8196. Bueno, Itan, ¿tienes por allí algo preparado? Vamos a seguir adorando a nuestro Dios.

0: Abre los cielos, Dios. ¿Cuántas veces hemos orado de esta manera? ¿Cuántas veces le decimos, Señor, abre los cielos y derrama sobre nosotros esas bendiciones? Abre los cielos, Señor, sobre este país hermoso, Venezuela. Y vamos a estar compartiendo lo que nos dice Proverbios 18:21. Allí nos advierte, la muerte y la vida están en el poder de la lengua. Y en Efesios 4:29 nos da la instrucción clara, ninguna palabra corrompida salga de nuestra boca, sino la que sea buena para la necesaria edificación. Y clamamos muchas veces, abre los cielos, Señor, y derrama bendiciones sobre esta nación. Abre los cielos, Señor, y bendice a Venezuela. Pero cuando viene la situación, cuando son las 2 de la mañana y no tenemos energía eléctrica, ¿qué sale de nuestra boca? Cuando estamos esperando un carro y no pasa, ¿qué sale de nuestra boca? ¿Qué decimos? ¿Qué declaramos sobre este país? Y fíjense que nosotros también vivimos lo mismo que está viviendo usted, las mismas circunstancias, las mismas situaciones. Por eso en este momento vamos a orar por Venezuela, pero vamos a orar por nosotros, que estamos declarando sobre nuestra Venezuela, que estamos declarando sobre nuestra nación. Porque como le compartía yo a mi hijo, no podemos hacer nada. La solución no está en nuestras manos para resolver el asunto de la electricidad, del agua. Pero sí podemos orar y confiar en nuestro Dios y declarar bendiciones abundantes sobre esta nación. Sí lo podemos hacer. Fíjense que en nuestro país es fácil caer en la queja constante, en el insulto o en declarar ruina, pero Dios te llama a ser un constructor con tus palabras. Bendice a tu familia, bendice tus finanzas, declara vida sobre tus órganos enfermos. Usa tu boca hoy para sembrar esperanza y no destrucción. Y por eso yo te invito a que te unas a esta oración conmigo. Vamos a orar por nuestro país, vamos a orar por nosotros para que sea el Señor el que nos ayude a hablar, el que nos ayude y nos enseñe cómo debemos hacerlo. Padre Santo, hoy te pedimos que pongas un guardia en nuestros labios. Perdónanos por las veces que hemos declarado muerte, miseria o fracaso sobre nosotros mismos, sobre nuestros hijos, sobre nuestra nación. Purifica nuestro lenguaje, Señor. Enséñanos a usar el poder de la lengua para edificar, para consolar, para bendecir. Y que a partir de hoy solo salgan palabras de fe y de victoria de nuestra boca. Señor, ponemos a Venezuela en tus manos para que seas tú quien la bendiga, para que seas tú quien desate y derribe todas esas cosas espirituales que la mantienen como está. Señor, saca de nuestro corazón esa molestia, esa rabia que sentimos cuando estamos viviendo estas circunstancias y que llegamos a la queja, oh Dios. Que nuestro corazón sea de agradecimiento, que podamos agradecer que aún estamos aquí y que podemos seguir llevando el mensaje del Evangelio de Cristo. Señor, que podamos ser agradecidos en todo momento, en lo mucho, en lo poco, Padre amado. Que seas tú quien derrame bendiciones sobreabundantes sobre Venezuela. Que seas tú quien rompa esas cadenas espirituales que la mantienen oprimida en el nombre poderoso de Cristo Jesús. Te lo pedimos. Amén y amén.
1: Amén. Vamos a declarar bendiciones. Vamos a cambiar esa quejabanza por una alabanza a nuestro Dios. Y ustedes sigan comunicándose. Hemos tenido inconvenientes a través del 0414, pero quiero invitarles a que usted pueda escribir entonces. Si envió mensaje al 0414, escríbanos al 0424-525-8196. Voy a repetir, 0424-525-8196, para que reportes la sintonía, para que envíes esa petición de oración. Sabes, cuando oramos y entregamos esa carga que muchas veces llevamos, la entregamos en oración, pues recibimos ese descanso para nuestra alma, para nuestro ser, porque venimos a la presencia de Dios y esa presencia está con nosotros. Viene esa presencia de Dios y aunque quizás la circunstancia no va a cambiar de una manera mágica, porque quizás tenga que llevar un proceso, aunque si Dios quiere que sea de manera instantánea, pues lo puede hacer, pero sí saber que una carga compartida es una carga debilitada, y qué mejor lugar que entregar esa carga que a los pies del Señor. Entonces muchas veces tenemos un desgaste emocional, y ese desgaste emocional pues nos va a llevar a muchas cosas, y entre eso pues la enfermedad. Pero hay una promesa en Éxodo, en el libro de Éxodo, el capítulo 33 y versículo 14, y dice: mi presencia irá contigo. Qué
0: gloria a Dios.
1: Qué alegría. Y el Señor te dice hoy: mi presencia irá contigo y te daré descanso. Amén. La presencia de Dios va contigo. Cuando vamos a sus pies, su presencia se hace real y la presencia de Dios trae descanso. Y sabes, esa misma invitación de amor nos hace Jesús cuando en el libro de Mateos y capítulo 11, verso 28, nos dice: venid a mí todos los que estéis trabajados y cargados, y yo os haré descansar. No tienes que cargar con el mundo entero sobre tus hombros. No se trata de eso, ¿sabes? La depresión, el insomnio, el estrés severo no son el diseño de Dios para ti. Hoy Jesús quiere extender esos brazos y te pide que le entregues esa carga pesada y que la cambies por su presencia, que verdaderamente va a traer un refrigerio a tu vida, va a refrescar tu alma.
0: Así es, Señor, gracias te damos. Fíjense que, como lo dice Mateo 11:28, vení a mí todos los que estáis trabajados y cargados, y yo os haré descansar. No tenemos que cargar el mundo entero sobre nuestros hombros. A veces queremos llevar una carga que ni siquiera es nuestra. Fíjense que la depresión, el insomnio, el estrés severo son el diseño de Dios para ti. Así como lo dijo ahorita el pastor. Pero vamos a orar creyendo de que es el Señor que nos va a dar paz. Señor de paz, hoy venimos ante ti tal como estamos, trabajados, cargados y muchas veces agotados emocionalmente. Te entregamos nuestras maletas pesadas, llenas de preocupaciones por el futuro, por la salud, por el país, por los gastos que hay que cubrir. Haz realidad tu promesa en nosotros, que tu presencia nos acompañe y que nos dé verdadero descanso. Trae sueño reparador a los que sufren de insomnio y alivio a las mentes abrumadas, Señor. Dale libertad a todo aquel que está en depresión. Que eso se transforme, que esos pensamientos se transformen y estas personas puedan confiar plenamente en el poder de Dios que estará obrando en sus vidas, en sus situaciones, en su familia, en su salud, en el nombre poderoso de Cristo Jesús. Te lo pedimos, Padre amado, en el nombre de Jesús.
1: Amén, amén, amén, amén. Así que bueno, Dios te da ese descanso. Hoy Dios nos ha hablado muchísimas cosas. Y una de las que queda grabada en mi mente es que no estemos tristes, sino que nos llenemos del gozo del Señor y que entreguemos esa carga pesada. Muchas veces queremos andar libres, pero nos atamos con cargas que no podemos llevar.
0: Fíjense que por acá hay una persona que nos escribe y dice: bendiciones, me alegra escuchar esta bendición tan grande, soy fiel oyente de esta emisora. Bendiciones, pido oración por mi salud y por la vida espiritual de cada uno de mis hijos, que sea su presencia en ellos. Pero antes de eso dice, sí, acá está otro, dice: mi nombre es Julie de Flores, de Nueva Esperanza, Tamaca, zona norte. Dios bendiga a todas las personas.
1: Bendiciones.
0: De la zona norte. Creo que ya lo he dicho en otras ocasiones, trabajé por esas zonas durante un tiempo. De verdad, unas personas maravillosas. Saludos a las personas de Las Palmitas de parte de Ilen Silva. Que el Señor los bendiga y los guarde. Por acá nos dicen, buenas tardes, pido oración por mi hija para empleo y para mi otra hija, cupo en la universidad en la UCLA. Gracias, Dios los bendiga, es la hermana Teresa. Hermana Teresa, amén. Te seguiremos apoyando. Esta oración la hemos recibido otra semana también, que estás clamando por ese empleo para tu hija y para que tu otra hija, Dios le abra la puerta de esos estudios en la UCLA, en el nombre de Cristo Jesús. También por acá nos dicen, hola, buenas tardes. Que sea Jehová Jireh dándole salud y abriendo sus caminos. Pido respaldo en oración porque Dios me dio una palabra y yo la agarré fuertemente sobre una casa para mí y mi familia. Yo sé que Él obrará en nuestras vidas y nos dará. Pido por favor nos respalden en oración en el nombre de Cristo Jesús. Su nombre es César Álvarez. César, en el nombre de Cristo Jesús, que sea el Señor dando la provisión de vivienda a ustedes y a todos los que estamos pidiendo. También, amén, nosotros estamos pidiendo por un, amén, milagro para adquirir una casa propia en el, amén, nombre de Cristo Jesús.
1: Amén. Así es. Y bueno, hay otros mensajes por allí, Ley.
0: Sí, dice, buenos días, Dios les bendiga más. Pido respaldo en oración por mi esposo, que sea salvo y liberado del alcohol. Soy su hermana en Cristo, María de la Caruceña. En el nombre de Cristo Jesús, que tu esposo sea sanado, que tu matrimonio se restaure, que todas esas situaciones con la cual este alcoholismo o esta situación de alcohol haya traído dolor o heridas a ti, a tu familia, sea el Señor sanándolas en el nombre de Cristo Jesús. Igualmente, que esta oración sea y llegue a toda aquella esposa que está clamando por conversión para su esposo, que sea el Señor convenciéndolos de pecado, de justicia y de juicio en el nombre poderoso de Cristo Jesús.
1: Amén, amén. Hay algo que debemos tener claro, ¿verdad? Y es algo que Dios nos está hablando en esta semana. Lo dijimos a través del devocional, el diario que tenemos. Nosotros pues tenemos un grupo de WhatsApp donde cada día hemos estado entregando, enviando un devocional diario, una palabra de parte de Dios, por lo general uno, máximo dos versículos de la Biblia con una reflexión, aplicación personal y una oración para guiarnos, para ir a la presencia de Dios, para tomarnos ese tiempo. Tratamos de hacerlo en la mañana. En esta semana un día tuve dificultad para hacerlo, pero nos hemos mantenido por más de un año enviando ese devocional a diario y hemos escuchado testimonios de parte de Dios. Y en esta semana nos habló a través del devocional en un día. Anoche conversábamos también en el altar familiar acerca pues de esa ley de la siembra y de la cosecha. Así que quiero leer, antes de ir a esta pausa musical, quiero leer lo que dice Proverbios 11, versículo 25. El alma generosa será prosperada y el que saciare, él también será saciado. Vamos a continuar aquí en Dulce Oración. Vamos a escuchar esta alabanza, esta adoración que nos tiene preparado Itan Figueroa. Y después volveremos para orar y hablar acerca de la ley de la siembra y de la cosecha.

La tierra canta y adoramos a nuestro Dios Padre, el Todopoderoso. Gracias, Señor, por este tiempo. Gracias por cada persona que está allí en sintonía de Dinámica 92.9 FM, única, refrescante, edificante, y de este programa Dulce Oración. Estamos aquí acompañándoles desde las 11 de la mañana y vamos a estar hasta las 12 con 50 minutos en este programa especial. Ya tenemos varias semanas en este horario. Nuestro horario regular es a partir de las 12 del mediodía, pero a Dios le ha placido, y también a la directiva de Dinámica 92.9 FM, pues darnos este espacio para estar en comunión con nuestro Dios y para que juntos podamos hacer estas oraciones y estos clamores. El 0414 ya está activo, están llegando los mensajes, gloria a Dios. 0414-554-7354, voy a repetir, 0414-554-7354, y también tenemos al 0424-525-8196, para que nos digas desde dónde nos estás escuchando y cuál es la petición de oración que tienes delante de Dios para nosotros acompañarte. También puedes testificar de lo que Dios ha hecho, si has recibido pues una respuesta a esa oración el día de hoy o quizás en los días anteriores. También puedes compartirla con nosotros, sabes, nos encanta dar buenas nuevas, mostrar la gloria de Dios a través del testimonio de cada uno de ustedes, porque sabemos que Dios está haciendo algo grande. Dios está trayendo bendición sobre tu vida, y no necesariamente estoy hablando de algo material, aunque si Dios le place pues bendecirte en el área física y material, pues también damos gloria a Dios. Pero Dios está haciendo algo, está restaurando familias, Dios está sanando los enfermos, los está levantando, Dios nos está dando libertad, y tantas cosas que Dios está haciendo en el área física, pero también en el área emocional, en el área espiritual. Dios está librando batallas a cada momento, a cada tiempo, y que nosotros ni siquiera imaginamos. Y en el cerrando el segmento anterior, pues les hablaba de eso, de la ley, de la siembra y de la cosecha, y que bueno, que todo lo que hacemos para el Señor, pues Dios tiene en cuenta todas las cosas que hacemos. Y Proverbios 11, el versículo 25, el alma generosa será prosperada, y el que saciare, él también será saciado. Y segunda de Corintios 9:7 dice: cada uno dé como propuso en su corazón, no con tristeza ni por necesidad, porque Dios ama al dador alegre. Y usted dirá: dar en este tiempo de dificultad, donde estoy pidiendo más bien una provisión, parece ilógico, ¿verdad? Dar cuando nos hace falta. Pero ¿sabes algo? El reino de Dios pues no opera bajo la ley terrenales, sino en esa semilla. Si tú tienes una semilla y te da temor y la guardas, seguramente te

0: para bendecir a otras familias. ¿Sabes? Hay personas y nos quedamos asombrados de personas que siempre tienen para dar, siempre están dando, y no porque tengan abundancia, sino porque tienen un corazón generoso. ¿Y sabes qué? No he visto justo desamparado ni su simiente que bendiga, que mendiga el pan. Así que quiero orar, y Len, vamos a orar juntos por esa provisión que estamos esperando. Quizás es algo muchísimo, es muy grande, quizás es algo que está fuera de tu control y entiendes que por las vías naturales no lo vas a lograr, pero que hay un Dios que responde y que puede suplir más de lo que nosotros pensamos conforme a sus riquezas en gloria en Cristo Jesús. Él es Jehová Jireh, Él es nuestro proveedor.
1: Amén, así mismo es. Dios proveedor arranca de nosotros el miedo a la escasez que nos vuelve egoísta. Te damos gracias por lo que tenemos, por lo poco, por lo mucho que parezca. Enséñanos a ser almas generosas, dispuestas a compartir y a ser instrumentos de tu provisión para otros. Te pedimos que prosperes y multipliques las finanzas de cada oyente que siembra con alegría, para que nunca falte pan en sus mesas, Señor. Te pedimos que seas tú el que abra las puertas de los cielos y derrames esa provisión a cada familia, a cada emprendedor, a cada persona, Señor, que en este momento te está clamando por ese milagro financiero, oh Dios. Te lo pedimos en el nombre de tu Hijo, amado Jesucristo. Amén y amén.
0: Amén, amén. Nuestro socorro viene de arriba. Nuestro socorro viene de parte de Dios. Y en el Salmo 121, los dos primeros versículos, pues ahí hay un grito de auxilio. Y dice: alzaré mis ojos a los montes, ¿de dónde vendrá mi socorro? Mi socorro viene de Jehová, que hizo los cielos y la tierra. Y en Primera de Pedro, el capítulo 5, versículo 7, dice: echando toda vuestra ansiedad sobre Él, porque Él tiene cuidado de vosotros. Así que tú que estás allí, que te has mantenido conectado con este programa, ya no mires a tu alrededor buscando quién te va a rescatar. Los sistemas de este mundo fallan, pero el Creador de los cielos y de la tierra no duerme ni se adormece. Hoy te digo, alza tus ojos al cielo, porque tu ayuda definitiva, tu sanidad, tus recursos, tus milagros vienen de arriba, vienen de parte de Dios. Así que te pido, oremos y digamos: Señor, mi provisión viene de ti, Señor.
1: Padre Celestial, hoy alzamos nuestros ojos ante ti. Reconocemos que nuestro verdadero y único socorro proviene de tus manos. Venimos a echar toda nuestra ansiedad y frustración sobre ti, descansando en la maravillosa promesa de que tú tienes un cuidado personal y detallado por cada uno de nosotros. Guarda nuestra entrada y nuestra salida, Señor. Guarda, Señor, a este pueblo, a este país, Venezuela. Auxílialo, Señor. Y levántanos con tu diestra de justicia, Señor. Ayúdanos, los que estamos dentro de este país y aún los que están fuera, que están en situaciones. Te pedimos que seas tú dando esa ayuda, la provisión para todos aquellos que están fuera y necesitan la provisión para regresar a este país. Para los que están, que tienen compromisos, que puedan cumplirlos, oh Dios. Igualmente a los que están dentro de este país, hacerlo de la misma manera. Te damos las gracias, Señor, en el nombre poderoso de Cristo Jesús. Amén y amén. Y les recordamos, cuando usted reciba esa respuesta, no se quede con ella, compártala. Compártala porque el Señor le agrada. Porque vamos a ¿qué? A glorificar su nombre cada vez que lo escuchamos. Es así. Y si usted envía esa petición de oración o ese testimonio, nosotros vamos a estarlo compartiendo, así como por acá tenemos varios, han llegado. Fíjense, ya comenzó a funcionar.

0: El otro número y han llegado varios mensajes.
1: Quiero leer aquí algunos. Dice: sí. Buenas tardes, pastores. Bendiciones por su programa. Desde la Ruesga Sur, pido oración por la salvación de la familia Cordero para que sea quitado el velo espiritual. Así que, bueno, oramos por esta familia para que el Señor convenza de pecado, de justicia y de juicio. Que venga la salvación para la familia Cordero allá en la Ruesga Sur.
0: Dios les bendiga. Les pido la oración por mi hermano Giancarlos Vargas, que tiene dolencia en el estómago, que sea el Señor pasando su mano sanadora en él.
1: Pido oración por mí para que Dios me fortalezca de no quejarme ni molestarme o tener rabia por lo que estemos pasando y saber esperar en Dios. Soy intercesora y estoy pasando por desánimo. Pues Dios te dé la fuerza y recuerda que el gozo del Señor es tu fuerza. Así que levántate y resplandece porque el Señor está en ti. Así que vamos a estar orando por ti para que Dios siga dándote esas nuevas fuerzas y que puedas practicar el dominio propio en medio de todas esas emociones.
0: Por acá también hay alguien que pide: quiero recibir devocional, mis estimados pastores. Y bueno, luego las hermanas estarán facilitándonos los números para ser incluidos en el grupo. Por acá recibimos otro mensaje: buen día, pido oren por Jesús David. Le diagnosticaron un tumor en la zona lumbar. Dicho tumor le ha causado desgaste en disco de esa zona de la columna y le produce un dolor muy fuerte y constante. Pido oración por sanidad para él y provisión para varios estudios médicos que le han mandado a realizar antes de la operación. Oren para que ese tumor sea benigno. Oren para que la fe de Jesús David sea firme.
1: Padre, en el nombre de Jesús, nos unimos aquí en oración. Oramos, Padre amado, por esta petición sobre la vida de Jesús David. Se le ha diagnosticado, Señor, ese tumor y nosotros te pedimos que obres un milagro, Señor, conforme a tu voluntad. Si quieres quitarlo, Señor, desaparece ese tumor. Y si quieres, Señor, que sea a través de la ciencia, pues abre las puertas y provee todos los recursos necesarios para que podamos ver tu mano poderosa, Señor. Trabaja en su corazón y en su mente. Convéncelo, Padre amado, de que en ti está seguro. Te damos gracias. Amén y amén.
0: Amén. También por aquí tenemos otro mensaje. Buenas tardes, Dios les bendiga, siempre con paz en el nombre de Jesús. Es para pedirles la oración y respaldo por mi hija que está en Perú con su familia. Ellos quieren regresar, es para que Dios les provea las finanzas para que regresen en paz y bendición. Muchas gracias, que Dios les continúe usando como lo hace. Bueno, ya estuvimos orando ahorita, acabo de orar por esto, para que sea el Señor quien provea y abra esas puertas en el nombre de Jesús.
1: Amén, amén. Nuestra hermana Carmen Rodríguez ha estado comunicándose con nosotros, reportando sintonía. Y bueno, vamos a orar por Sandra, que tiene una situación de salud. Estamos clamando para que Dios, amén, la sane por completo, para que provea lo necesario. Y también por su hermana, la hermana de nuestra hermana Carmen, que está con la atención alta. Que sea el Señor obrando. Padre, en el nombre de Jesús, seguimos clamando por sanidad, por ellas y por cada persona que nos ha escrito, Señor. Que seas tú obrando sanidad. Tú conoces lo que está afectado en los cuerpos de las personas, Padre amado. Y tú eres nuestro médico por excelencia. Restaura, sana, Señor. Y haz algo nuevo, Señor. Haz un milagro de sanidad y de restauración en los cuerpos. Te lo pedimos en el nombre de Jesús. Amén y amén.
0: Por acá otro mensaje: buen día, Dios le bendiga, oración por gratitud a Dios por los milagros, por las bendiciones, por su amor y fidelidad. Es la hermana Angélica. Que sea el Señor, que sea el Señor, el nombre del Señor glorificado en todo momento. Señor, te damos gracias, gracias por todos esos milagros, por las bendiciones, por tu amor, por tu fidelidad. Porque tú no mientes, Señor, porque tú no te arrepientes. Te damos a ti la honra y te damos la gloria en el nombre de Cristo Jesús. Por acá hay otra petición de sanidad y dice: hoy pido oración por Tarciso Fernández, sanidad. Esta semana que viene tiene visita con el oncólogo. Que sean buenas noticias para él y su familia. Pido también fortaleza por su hijo, Kipsain Fernández, pastor y adorador. en mi congregación. Esperamos un milagro en esa familia en el nombre de Cristo Jesús. Que sea el poder del Espíritu Santo de Dios obrando en Tarciso Fernández y que sea Él quitando toda célula cancerígena de su cuerpo en el nombre de Cristo Jesús.
1: Hay muchos mensajes, quizás no vamos a alcanzar a leerlos a todos. Queremos darle gracias por mantenerse allí en sintonía de este programa de Dinámica 92.9 FM. En este tiempo, pues ya estamos ya casi cerrando este tiempo. ¿Hay algo?
0: ¿Sí? Por acá hay un testimonio, dice, les doy un testimonio, mi hijo comenzó a pagar los intereses. Yo creo que esta fue la que escribió hace la otra semana, que dijo que necesita que oraran para que su hijo pudiera pagar unas deudas que tenía. Y dice, gracias a Dios, mi hijo comenzó a pagar los intereses de la deuda. Ahora pedimos respaldo en oración para que pueda pagar completo. Son $2,000 que tiene que conseguir para pagar en el nombre de Cristo Jesús. Que el Señor lo haga, que el Señor se los provea.
1: Bueno, aquí nos dicen desde la urbanización El Obelisco, estamos orando por nuestro hijo Moisés que está en los Estados Unidos. Orando por nuestros familiares que están en otros países, para que Dios los guarde, los bendiga, para que los prospere, para que se cumpla pues el propósito que tiene con cada uno de ellos. También dicen, buenos días, hermanos, pido la oración por mi tía Dulce María Piña, allá en Acarigua, por sanidad de sus pulmones, de sus bronquios, que sea limpiando de toda infección. Amén. Sí. Que Dios obre sobre cada persona que está afectada en sus vías respiratorias. Entendemos que hay unos síndromes por allí, unos virus que están atacando fuertemente el área respiratoria. Yo también estuve afectado, pero bueno, Dios obró y aquí estoy. Para la gloria de Él, así también pues declaramos sobre Dulce María Piña, sanidad en sus pulmones en el nombre poderoso, sí, de Cristo Jesús. Y leo este último porque ya se nos acaba el tiempo. Buenos días, pido oración por mi compañero de trabajo Marcos Peña, por un cáncer en su próstata que se le renovó. El Señor haga un milagro creativo en el nombre de Jesús, amén. Bueno, Dios siga obrando en la vida de cada uno de estas personas. Y llegamos al final, Ilén, de este programa especial. Estuvimos desde las 11 de la mañana unidos por nuestra Venezuela a través de Dulce Oración, Dinámica 92.9 FM y a través de la web www.radiodinamica.com.be. Gracias por acompañarnos en esta mañana de 29 de agosto de este 2026. Y bueno, cerramos este recorrido en todos estos versículos, pero quiero leer ya para cerrar lo que dice Isaías capítulo 40 verso 8. Secase la hierba, marchitase la flor, mas la palabra de nuestro Dios permanece para siempre. Amén. Y en Mateo 24:35 dice, el cielo y la tierra pasarán, pero mis palabras no pasarán. Esta palabra de Dios que hoy hemos declarado no es algo temporal. Cada promesa que leímos y ustedes escucharon, pues son eternas. Así que debemos fiarnos de la palabra de Dios. Nosotros llegamos al final de Dulce Oración. Y antes de irnos, quiero invitarte a que puedas asistir a tu servicio los días domingos. Nosotros somos la Iglesia Las Buenas Nuevas Central. Estamos en la calle 30, entre carreras 24 y 25. Tenemos dos servicios, 8 y 10 de la mañana. Si no tienes dónde congregarte, te esperamos entonces allá. No te apartes de Dinámica 92.9 FM porque ya viene una palabra de bendición con Lugibel Valencia. Dios les bendiga y Dios les guarde.
0: Amén.
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1: En Dinámica 12, 58 minutos.
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Muy buenas tardes a todos nuestros usuarios de Dinámica 92.9 FM, los que se conectan por la www.radiodinámica.com.ve. Soy su fiel amiga y servidora, Lugibel Valencia, certificado de locución 43.984. Para mí es un placer, un honor, un privilegio poderles acompañar en este sábado bendecido, sábado maravilloso. Un sábado cargado de las bendiciones de Dios para nuestras vidas, sábado 29 de agosto, año 2026, cuando es la 1:05, me acompaña en los controles y musicalización Itam Figueroa. Y estaremos con ustedes aquí para bendecir su vida a través de esta palabra de bendición, para traer un mensaje de esperanza, para reconocer lo que hemos sido capaces de hacer, lo que hemos sido capaces de recibir, para entender y agradecer las bendiciones del Dios Todopoderoso. Y digo reconocer lo que hemos sido capaces de hacer o de recibir, porque hoy vamos a hablar de Raquel. La semana pasada hablamos de Lea, de un escenario en donde Lea se sentía menospreciada, pero que había sido bendecida por Dios. Y hoy vamos a hablar de Raquel, pero vamos a hablar específicamente de esos deseos, envidias y a su vez esperanza que Raquel podía tener y cómo la condujo esto a comportarse de manera inapropiada. Y la palabra de bendición de hoy la he titulado: Señor, no quiero hacer lo que yo diga, sino lo que tú dices. Y pensar de pronto en Raquel, en estos deseos, en esta envidia, en esta esperanza, me hace pensar en que muchos de nosotros en algún momento pudimos habernos estado comportando como Raquel, o podemos estarnos comportando como Raquel. Que muchos de nosotros en algún momento quizá hemos tenido deseos pecaminosos, envidia, o esa esperanza marcada en que algo que deseamos va a ocurrir, pero que lo canalizamos de forma negativa. Y por eso quiero hablar el día de hoy, quiero pedirte o quiero orar para que el Señor te bendiga y para que podamos decirle al Señor: Señor, no quiero que se haga como yo quiera, quiero que se haga como tú lo has establecido, como tú lo has determinado. Padre, en el nombre de Jesús hoy te doy gracias. Gracias por tu amor, por tus maravillas, gracias por tus bendiciones, gracias porque eres fiel, porque eres maravilloso, gracias porque nosotros podemos ver, Señor, a través de tu poder, a través de tu bendición, cómo tú cumples, cómo tú haces maravillas en nuestras vidas. Señor, gracias. Gracias por todo lo que permites que nosotros podamos disfrutar. Gracias por lo que quitas de delante de nosotros, que permite o que hacen que nosotros podamos recibir cosas maravillosas. Señor, bendice a cada persona. Bendice a cada uno de los oyentes, de los usuarios. Gracias, Señor, porque tú has sido fiel. Gracias porque tú, Señor, permites que nosotros podamos recibir tus misericordias renovadas cada mañana. Gracias, Padre Santo, porque en nuestras vidas se cumple tu voluntad y no la nuestra. Y porque nosotros aprendemos a no hacer o a no querer hacer nuestra voluntad, sino la tuya. Señor, gracias por los que están escuchando este espacio. Gracias por los que están allí, por los empresarios, por los productores, por Dinámica, por el doctor Manuel Felipe García, por su esposa Nancy, por Glenda Milva, por Itam, Santiago, Alexis, Eliezer. Gracias por Katherine, Señor, por Sol, por cada persona, Señor, por Santiago, por cada persona que ha permitido que sea posible estos espacios, nuestra producción, Señor. Gracias por mi vida, gracias por mi voz, por mi familia. Gracias por cada uno de los que están escuchándote. Gracias por cada oyente. Gracias por cada persona que hoy pone su mirada en ti, porque tiene su mirada puesta en ti y ha dicho o ha decidido que no quiere hacer su voluntad, sino la tuya. Gracias, Padre, porque solo tú eres fiel. Gracias porque tú estás en medio nuestro. Gracias porque tú te complaces, Señor, en bendecir nuestras vidas. Gracias por todo lo que haces en el nombre de Jesús. No quiero hacer mi voluntad, sino la del Señor. Dígale hoy al Señor: Señor, no quiero hacer mi voluntad, sino la tuya. No quiero que se cumpla lo que yo deseo, sino tus deseos. No quiero cumplir mi propósito, sino tu propósito en mi vida. Quiero que me bendigas, Padre. Quiero que seas tú a mi lado en todo momento. Quiero que permitas tú que todo lo que va a ocurrir, Señor, sea conforme a tu voluntad y que yo pueda estar bendecido.
Dile hoy al Señor: Señor, quiero ser canal de bendición para otras personas. Quiero estar al lado de las demás personas para poderlos bendecir. Quiero que seas tú, Maestro, estando a mi lado en todo momento. Y eso nos va a permitir que nosotros podamos reconocer que la voluntad de Dios es maravillosa. Eso va a permitir que nosotros podamos comprender que es mejor si se cumple su deseo, su sueño, su propósito, su voluntad, más que la nuestra. Por eso hoy nosotros acá, transmitiendo en vivo desde la carrera 21A entre calles 9 y 10, nos sentimos felices de poder decirle al Señor: Señor, solo tú eres quien puede bendecirnos. Solo tú, Señor, eres quien llena nuestras vidas. Solo tú, Señor, eres quien hace conforme a tu voluntad.

1:14. Nuestro número de contacto 0416-356-3701. Señor, no quiero hacer mi voluntad, deseo hacer la tuya. Deseo amar a mi hermano como tú me amaste a mí. Deseo cambiar mi actitud, deseo ser una persona diferente. Raquel y Lea, hermanas, vimos o hablamos la semana pasada cómo Jacob sirvió a Labán por Raquel, porque amaba a Raquel. Pero Jacob le entregó a Lea porque era su hija mayor y se estilaba que las hijas mayores se casaran primero. Sin embargo, Jacob no amaba a Lea. Y Jacob dijo, pues yo necesito seguir trabajando y ahora lo voy a hacer por Raquel, que es a quien yo amo. Y hablábamos la semana pasada y establecíamos que Lea estaba un poco triste, afligida, con deseos o comparándose, porque no era una mujer amada. Pero vemos ahora, hoy, en el capítulo 30 de Génesis, dice, viendo Raquel que no daba hijos a Jacob, tuvo envidia de su hermana y decía a Jacob, dame hijos o si no, me muero. Jacob se enojó contra Raquel y dijo, ¿soy yo acaso Dios que te impidió el fruto de tu vientre? Y ella dijo, he aquí mi sierva, Bilá, llégate a ella y dará a luz sobre mis rodillas y yo también tendré hijos de ellas. Y así le dio Bilá su sierva por mujer. Y Jacob se llegó a ella y concibió y dio a luz un hijo de Jacob. Dijo entonces Raquel, me juzgó Dios y también oyó mi voz y me dio un hijo, por tanto llamó por su nombre Dan. Y concibió la sierva de Raquel otra vez y dio un segundo hijo a Jacob. Y con Raquel dijo, con luchas Dios me lo ha dado. He contendido con mi hermana y he vencido, y llamó su nombre Neftalí. Vio pues Lea que había dado a luz y tomó también Silpa, su sierva, y dio a Jacob por mujer. Y Silpa, sierva de Lea, dio a luz a Raquel, un hijo de Jacob. Y dijo Lea, vino la ventura y llamó su nombre Gad. Luego Silpa, la sierva de Lea, dio a luz otro hijo a Jacob y dijo a Lea, para dicha mía, porque las mujeres me dirán dichosa, y llamó su nombre Aser. Estas mujeres estaban en un plano de comparación, de contiendas. Estaban, podemos decir, un poco en conspiración las unas con las otras. Y quizá podemos ver cómo allí hubo algo, para ir en contra de los planes de Dios, para ir en contra de la voluntad de Dios, para ir en contra de lo que Dios tenía establecido con estas mujeres. Quizá estas mujeres tenían un deseo, una esperanza, pero había envidia en medio de ellos. Raquel fue amada más que su hermana, pero luchó con su identidad, con su infertilidad, con la comparación que había en ella. La envidia contaminó su corazón, la envidia contaminó su alegría. Y su historia muestra cómo un deseo legítimo puede convertirse en ídolo si no lo rendimos al Señor. ¿Cuántas veces o cuántos de nosotros hemos estado allí con un deseo? Hemos estado con unas ansias, con una desesperación, con una complicación. ¿Por qué? Porque no está ocurriendo lo que nosotros anhelamos, porque no está ocurriendo lo que nosotros deseamos. Y es allí, justo en ese momento, donde tomamos malas decisiones. La desesperación trae falta de paz a nuestras vidas. Por eso hoy yo deseo que el Señor traiga su paz a tu corazón y que tú le puedas decir al Señor, Señor, te pido la paz.
Te pido la paz para mí, para mi familia, para mis hijos, para mi iglesia, para mi nación, porque necesitamos estar llenos de paz para hacer su voluntad y no la nuestra.

0: 1:22 minutos. Nuestro número de contacto 0416-356-3701. Señor, no quiero hacer mi voluntad, quiero hacer la tuya. Quiero que seas tú el que determine, el que disponga, el que saque de mi corazón lo que no te agrada. Raquel, con deseos, envidia, con comparación, con un conflicto entre ella y su hermana. ¿Qué vamos a aprender hoy? Un deseo bueno puede volverse en prisión si ocupa el lugar de Dios. Raquel tenía deseos de ser madre, pero cuando vio que su hermana había sido madre primero que ella, comenzó a pretender hacer su voluntad más que la de Dios. Llamó a sus siervas, le dijo a su esposo: yo quiero morirme si no tengo un hijo tuyo. Su esposo le dijo: ¿y es que acaso yo soy Dios o acaso yo tengo el control de tu vientre? Y ella le dijo: pues entonces quiero que mi sierva me dé a luz, o que se llegue a ti y que pueda dar a luz. Un deseo de amor, un buen deseo, llegó a convertirse en una prisión porque ella lo tenía como un ídolo, porque ella lo tenía como algo que estaba anhelando más que su vida, más que Dios, más que a todo. Y ese deseo se convirtió en una prisión para esta mujer. Tanto así que al sentirse envidiosa pudo robarle la gratitud, pudo robarle la paz, el deseo que ella tenía y que fue en contra de lo que Dios había establecido para su tiempo. Eso la llevó a envidiar y le quitó la paz, le quitó la gratitud. La hizo no reconocer lo valioso de haber sido amada por sobre su hermana, de haber sido amada por un hombre y que la eligió aún haciendo sacrificios. Vamos a entender y aprender de Raquel también que rendir el deseo a Dios puede traer paz, aún antes de traer una respuesta. Y a lo mejor hoy tú estás deseando algo, a lo mejor tú estás esperando y desesperado por algo que estás esperando y que no se ha cumplido. Pero yo quiero que tú comprendas que si tú ese deseo lo rindes a los pies del Maestro, eso te va a traer paz. Y a lo mejor te trae paz antes de ver el milagro, antes de tener la respuesta. Tal vez estás desesperado por algo. Tal vez estás viendo que te has sacrificado, que has invertido, que has hecho y no hay resultado. Deja eso en las manos de Dios. Trae ese deseo a Dios y eso te va a traer paz. Y después de la paz, después que puedas comprender lo que está pasando, pues entonces vendrá tu bendición. Y muchos de nosotros estamos como Raquel y Lea, en conflictos entre nosotros, buscando ser mejor que los otros, que yo quiero esto, que yo quiero lo otro. Saben, el Señor está anhelando que como familia, que como iglesia nos levantemos en amor, que como iglesia nos levantemos en unidad, en paz, para bendecir a nuestro pueblo. Y eso es lo que debemos decirle al Señor, que queremos, y el Señor lo pide. Anhela una iglesia en santidad, pero una iglesia que se ame sin deseos, sin envidias y sin competencia.
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0: 1:30 minutos, nuestro número de contacto 0416-356-3701. Envidia, conflictos, desesperanza, pleitos entre dos mujeres que son hermanas o que eran hermanas, entre dos mujeres nacidas de un mismo hogar, de un mismo padre, de una misma madre. Debemos comprender que el deseo que se vuelve presión puede impedir o puede hacernos llevar a la desesperación. Y el deseo que se volvió presión en Raquel la llevó a expresar desesperación. Ahí en el libro de Génesis, capítulo 30, versículos 1 y 2, vemos cómo había envidia en ella. ¿Cómo le dijo a su esposo: me voy a morir si no te tengo un hijo? Necesito. Y lo gritaba, lo deseaba. Ese deseo la llevó a estar encadenada a esa necesidad de ser madre. Y esto la llevó a expresar desesperación, tanto que anheló morir, que deseaba morir. ¿Cuántos de nosotros hemos estado así, pidiendo a gritos algo, pidiendo que ocurra algo en nuestras vidas? Y en medio de ese grito, en medio de esa presión o de esa cadena, expresamos desesperación. Nos convertimos en las personas que no debemos convertirnos. También podemos ver cómo la trampa de la comparación llevó a que estas mujeres rivalizaran y les robó el corazón, les robó el gozo, les robó la armonía que había en estas mujeres. ¿Por qué? Porque la comparación es una trampa, la comparación es un engaño de Satanás. Lo mismo hizo Satanás con Eva en el huerto del Edén. Mira, si tú haces esto, te vas a parecer a Dios. Eso podemos verlo, y eso podemos verlo como una trampa del enemigo para obligarnos a que mientras nos comparemos haya una rivalidad y eso me quite el gozo. Eso me quite el deseo de estar bien. No importa. Comenzar entonces, aquel se compró una moto y aquel tiene un carro y aquel ya se casó y mira los zapatos que tiene. Y comenzar entonces nosotros a desear lo que ellos tienen, a sentirnos menos por lo que ellos tienen. Comenzar nosotros a ver cómo esa rivalidad acciona y cómo esa rivalidad nos quita la paz, el gozo, nos quita todo en nuestras vidas. Debemos evitar que esto ocurra. Pero aquí ocurrió algo. Dios escuchó y acompañó a Raquel. Saben, el Señor recuerda y actúa. El Señor obró en favor de Raquel, le permitió que, aunque ella hizo o pretendió hacer su voluntad, pero el Señor intervino y el Señor le permitió a que ella viese su mano, a que ella pudiera sonreír, a que ella pudiera ver cómo había bendición. Bendición en medio de su rivalidad, en medio de su desesperanza, en medio de querer hacer la voluntad de ella y no la de Dios. Y así es el amor de Dios. Cuando nosotros dejamos que Dios actúe, se ve demostrado. Es más, aún en medio de nuestra terquedad, en medio del deseo, el encadenamiento, de la envidia que había en Raquel, Dios demostró su amor, porque así es el amor de Dios.
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1:37. Nuestro número de contacto 0416-356-3701. Señor, quiero hacer tu voluntad y no la mía. Señor, quiero que seas tú el que tome el control de mi vida. Quiero que seas tú quien tenga el timón de mi barca. Quiero que seas tú, Señor, quien se accione a favor de mi vida, de mi familia, quien accione en beneficio de lo que tú deseas para mi vida y no de lo que yo deseo. Señor, permite que toda rivalidad, que toda competencia, que todo deseo pecaminoso que haya en mi corazón se aleje y se vaya. Porque muchas veces y muchos de nosotros queremos montar a Jesús en la barca, pero no dejamos que Él tome el timón. Y andamos a la deriva, andamos como barco a la deriva. ¿Por qué? Porque pretendemos servir al Señor, pretendemos seguir al Señor, pretendemos demostrar amor para con el Señor, pero queremos nosotros hacer nuestra voluntad. Y algo que ocurrió con Raquel tenía todas las de ganar, Raquel llevaba la bendición, pero Raquel se aferró a un deseo que le estaba haciendo daño. Una mano apretada con algo, con un objeto. Si tú lo tienes allí, mientras más lo oprimes, mientras más lo aprietas, más te va a doler. Para soltar o para ganar confianza, para que deje de doler, tienes que soltar. Y hablan de cómo atrapaban a unos monos en la selva en algún momento. Les hacen como especie de un orificio, de un hoyo. Le colocan maní, hacen como una tinaja, pero con un pico bastante delgadito, que solamente quepa la mano del mono. De ahí no va a poder salir, o de ahí no va a poder entrar o salir más nada, sino el tamaño de la mano del mono. ¿Qué ocurre? Ellos saben que ahí hay maní. Ellos anhelan el maní, ellos desean comer maní, y ellos meten la mano allí en el envase. Cuando ellos meten la mano en el tarro, ellos agarran el puñado de maní. Y al intentar sacar, ya su mano no está normal, sino que su mano está empuñada. Y eso hace que tenga otra forma, eso hace que tenga más volumen. Y que al intentar sacarla, no pase por el orificio por donde mismo entró. Y si usted está entendiendo, haga la prueba. Tome su mano, intente pasarla por un orificio y entró. Pero cuando está dentro, si tú empuñas, si tú sostienes algo y tú intentas sacarla por el orificio, la mano engrosó porque estás empuñando algo. ¿Cuál era la solución? El mono, para poder salirse de allí, ellos se quedan ahí atrapados y en esa desesperación de no querer soltar el maní y de no querer zafarse, venía el cazador y los atrapaba. La solución era simplemente abrir la mano, soltar el maní. Y cuando soltaran el maní, entonces de nuevo podía salir la mano por el orificio. ¿Cuántos de nosotros nos encontramos así? Como Raquel, anhelando un hijo cuando no estaba en los planes o cuando no era el tiempo de Dios y queriendo ayudar al Señor. ¿Cuántos de nosotros estamos como el mono? Tenemos el maní allí atrapado y por no soltar la bendición, entre comillas, por no soltar lo que

estamos anhelando, pues entonces nos complicamos. Saben, en esa barca donde tú estás está el Señor. Deja que Él conduzca esa barca. No andes a la deriva como barco sin timonel, deseando lo que tú quieres, deseando lo que te pide la carne, deseando lo que estaba en tus planes y no lo que estaba en los planes y en la voluntad de Dios. Deja de andar a la deriva y deja que el Señor conduzca tu barca.

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0: No permitas que la envidia, que la desesperación y que la comparación te dañen. Y peor aún, que te hagan tomar decisiones en contra de la voluntad de Dios. Hoy, si pudiéramos evaluar qué señales de ansiedad había en Raquel, esa desesperación genuina, esas ganas de morir, la llevó a tomar una decisión equivocada. Hay una gran diferencia entre anhelo y desesperación, y podemos anhelar algo, podemos soñar algo, podemos orar por algo, pero que eso no debe convertirse en una desesperación tal que queramos morir, que deseemos no vivir o que haya conflictos entre nosotros como familias, como hermanos, como iglesia. ¿En qué momento la comparación te roba la paz? ¿Has vivido momentos, quizá como Raquel, en donde la comparación te quite la paz? ¿Cómo puedes rendir un deseo sin dejar de soñar? Dile al Señor: Señor, no permitas que mi deseo se convierta en algo que dañe mi vida. Debes rendir el deseo, y no significa que dejes de soñar, pero debes rendirlo a la presencia de Dios. La palabra del Señor en Génesis 30, 22 dice: Dios se acordó de Raquel. Dios se acordó. Entonces entrega ese deseo específico a Dios en oración y dile al Señor: Señor, si yo te tengo, o si yo tengo ese deseo, gracias, pero si no lo tengo, tú eres suficiente para mí. Debemos decirle al Señor: Señor, te amo y ayúdame a no poner en primer lugar mis deseos. Señor, te entrego mis deseos, líbrame de la envidia, líbrame de la ansiedad, enséñame a esperar contigo en paz, en gratitud, y tú verás cómo el Señor se acordará de ti y te va a bendecir. Dile al Señor: Señor, hoy quiero hacer mi voluntad y no la tuya. Y eso complacerá al Señor y eso te abrirá la ventana de la bendición. Tenemos que despedirnos. Muchísimas gracias por acompañarnos. Pido al Señor que conceda el buen deseo de tu corazón, que te libre, que te provea, que te sane, que restaure tu vida y que haga su voluntad en tu vida y no la tuya. Itan Figueroa en los controles y musicalización. Me tengo que despedir. Su fiel amiga y servidora, Lugibel Valencia, certificado de locución 43.984. Que Dios les bendiga. Será hasta el próximo sábado.
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4: Quizás el Señor no pueda obrar más en cuanto al avivamiento por la falta de unidad de su cuerpo. Un cuerpo dividido es un contrasentido. Una iglesia dividida es una contradicción.

0: En Dinámica, 1:54.
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0: En Dinámica, 1:58 minutos.
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0: buenas noticias. Mas vosotros sois linaje escogido, real sacerdocio, nación santa, pueblo adquirido por Dios, para que anunciéis las virtudes de aquel que os llamó de las tinieblas a su luz admirable. Primera de Pedro 2:9.
1: En Dinámica son las 2:54.
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0: ¡Soldado Dipper!
1: ¡Presente, mi capitán!
0: ¿Usted anda a caballo?
1: No, mi capitán.
0: ¿Anda en avión?
1: No, mi capitán.
0: ¿Está en la infantería?
1: No, mi capitán.
0: Entonces, ¿de qué soldado me habla, Viper?
1: Soy un soldado de Jesús.
0: Muy bien, entonces.

0: ¿Has oído hablar de las tres promesas que Dios le hizo a Abraham?
1: Sí, bueno, no, quizás, tal vez, no sé, no.
0: Bueno, hace mucho, mucho tiempo, Dios le prometió a Abraham tres cosas. La primera, que su familia se convertiría en una gran nación. La segunda, que tendrían su propia tierra. La tierra prometida. Y la tercera, que a través de esa nación le llegaría una bendición a todo el mundo.
2: ¡Sí!
1: ¡Vaya!
0: ¡Qué promesotas, ¿no?
1: ¡Promesotototas!
0: Pero lamentablemente ocurrió algo terrible.
1: ¡Ay, no! ¿Qué?
0: Jerusalén fue destruida y los israelitas quedaron atrapados en Babilonia, muy lejos de la tierra prometida. Y parecía que...
3: ¡Ninguna de las promesas se cumplirán!
0: Se suponía que Israel iba a ser una gran nación, pero después de eso ya no lo era. En esas condiciones, ¿cómo podría salir de Israel una bendición para todo el mundo?
3: ¡No lo sabemos!
0: Las promesas de Dios confundieron a los israelitas que vivían en Babilonia. Se preguntaban si esas promesas se cumplirían y si aún podían confiar en Dios.
3: ¿Aquí se acaba la historia? ¿Termina así?
0: Claro, Dios sabía lo confundidos que estaban. Así que envió al profeta Isaías para transmitir uno de los mensajes más importantes de toda la Biblia.
1: ¿Toda la Biblia? ¿Qué mensaje era?
4: No es el fin,
0: dijo Isaías.
4: Es más, esperen a oír lo que Dios tiene en mente.
0: Ya se imaginarán los israelitas.
3: ¡Se superemocionaron! ¡Hurra!
0: ¿Por qué? Porque Isaías les habló de...
4: el Mesías.
1: Un momento, ¿qué es eso del Mesías?
0: Mesías significa el ungido. Samuel había ungido al joven David con aceite, lo que significaba que Dios lo había apartado para una tarea muy especial: convertirse en rey de Israel. Pero ahora Isaías les decía que venía en camino otro ungido.
4: Nacerá un niño. Se llamará Emmanuel.
0: Emmanuel, que significa Dios con nosotros. Sin embargo, tendría un nombre más. El bebé nacería de la familia del rey David y llegaría a gobernar al pueblo de Dios para siempre.
1: ¡Vaya! ¡Para siempre es mucho tiempo!
0: Resulta que la esperanza del mundo no era una nación poderosa ni un gran ejército. La esperanza del mundo iba a ser...
1: ¿un bebé?
0: ¡Correcto! Y ahora, adivina cómo se llamaría ese bebé.
1: ¡Sí! ¡Lo sé! ¡Lo sé! ¡Jesús!
5: En Dinámica 3, 15 minutos.

0: En Dinámica 3 y 22 minutos.
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0: Juan bautiza a Jesús.
1: Unos meses antes de que naciera Jesús, nació otro niño más, un pariente de Jesús. De grande, ese niño se convertiría en una persona muy importante de Israel.
0: ¡Ah! ¿Cómo se llamaba?
1: Se llamaba...
2: ¡Juan!
1: Y algunas personas lo llamaban Juan el Bautista.
0: ¿Por qué lo llamaban así?
1: Porque Juan bautizaba a la gente.
0: ¿Los bautizaba? ¿Eso qué quiere decir?
1: Significa que sumergía a la gente en el agua, por ejemplo, en un río o en un arroyo, indicando que dejaban atrás su anterior forma de vida e iniciaban una nueva vida con Dios, que se unían a la familia de Dios.
0: ¡Ah! ¡Sí lo he visto!
1: ¡Claro! Incluso hoy en día, bautizarse es una forma de comunicarles a los demás que has decidido seguir a Jesús.
0: Ya entiendo.
1: Ahora bien, cuando la gente conoció a Juan, pues probablemente tendrían sus opiniones.
3: Este tipo es medio raro.
0: ¿Por qué pensaban eso?
1: Bueno, para empezar, Juan no se vestía como los demás. En lugar de vestir ropa fina...
4: Para usted la mejor lana y el más fino algodón.
1: Juan se hacía la ropa con pelo de cabello que picaba. Y en vez de comer lo que la mayoría de la gente comía...
5: ¡Un falafel a la orden!
3: ¡Yam!
1: Juan solo comía miel y... ¡Bichos!
0: ¡Uah! ¡Qué asco!
1: Además, Juan no vivía en ciudades como los demás.
0: ¿Dónde vivía?
1: Vivía solo, en el desierto.
0: Pues era un poco raro.
1: Lo era. Pero verás, estar en el desierto y alejado de todo le ayudó a Juan a pasar tiempo a solas con Dios. Y eso fue importante.
0: ¿Por qué?
1: Porque Dios le tenía preparada una misión.
0: ¡Ah! ¿Y cuál era?
1: Dios le dio a Juan un mensaje muy importante que quería que compartiera con todos.
6: ¡Atención! ¡Oigan todos! ¡Hey! ¡He dicho, oigan todos! Más les vale dejar de alejarse de Dios, porque su reino está por llegar.
1: Juan siguió predicando sobre el reino de Dios. Y a medida que pasaba el tiempo, más gente se acercaba a escuchar su mensaje.
7: ¿Acaso Juan es un nuevo profeta?
8: Pero si Israel lleva más de 400 años sin profetas.
9: Tal vez... Tal vez sea el Mesías.
10: ¿El Mesías?
0: ¿El Mesías?
1: ¿Recuerdas que Dios había prometido enviar una bendición para todo el mundo?
0: Sí, lo recuerdo. El Mesías, el ungido, la esperanza del mundo.
1: Así es.
6: Yo no soy el Mesías, pero créanme que Él vendrá. Y cuando venga, será tan grandioso... que yo ni siquiera me mereceré tocarle la suela de los zapatos. Yo bautizo con agua, pero él los bautizará con el Espíritu Santo.
1: La gente estaba asombrada.
11: ¡Estamos asombrados!
8: Me pregunto quién será el Mesías.
1: Para entonces, Jesús ya tenía unos 30 años. Un día, se acercó a Juan y le dijo...
9: Bautízame.
6: Que yo te bautice a ti. Creo que más bien tú deberías bautizarme a mí.
9: No, lo correcto es que tú me bautices a mí.
1: Entonces Juan bautizó a Jesús en el río. Y cuando Jesús salió del agua, adivina lo que pasó.
0: ¡Oh! ¿Qué? ¿Qué pasó?
1: Primero, algo que se asemejaba a una paloma descendió y se posó sobre Jesús.
0: ¡Vaya! ¿Y qué era?
1: Era el Espíritu de Dios. Entonces, se oyó una voz que dijo...
9: Este es mi Hijo, a quien amo mucho. Estoy muy feliz con Él.
0: ¿Era la voz de...?
1: ¡Sí! ¡Era la voz de Dios!
0: ¡Increíble!
1: La gente no podía creer lo que habían visto y oído.
3: ¿Ustedes también vieron y oyeron lo que yo oí, no?
7: ¿Pero quién es?
8: ¿No será el Mesías que estábamos esperando?
0: Llevaban mucho tiempo esperándolo.
1: Así es. Nadie sabía con certeza si Jesús era la bendición prometida. Pero aquel día se fueron a casa muy emocionados.

los oídos, no uno, para oír y escuchar, oír. ¿Cuántos? Dos oídos.

0: Noé y el diluvio.
1: Adán y Eva tuvieron que abandonar el Edén e instalarse en un sitio nuevo.
2: Claro, porque pecaron. Hicieron lo que les dio la gana en vez de obedecer a Dios.
1: Ajá, y un tiempo después tuvieron hijos. Y sus hijos también tuvieron hijos.
2: ¡Nietos!
1: Y sus nietos tuvieron bisnietos. Y luego los tataranietos tuvieron hijos. Y a medida que iban extendiéndose por el mundo, también se extendía otra cosa, el pecado. Todos hacían lo que les daba la gana en vez de hacerle caso a Dios. Peleaban y robaban. Mentían y se hacían daño unos a otros. Con lo cual el mundo se volvió un lugar muy feo, hasta que un buen día Dios dijo:
3: se acabó. Es momento de empezar de nuevo.
2: ¿De nuevo? ¿Cómo?
1: Dios eligió a una persona para empezar el mundo de nuevo.
4: Noé.
1: Noé era un hombre justo. Se esforzaba mucho por tomar buenas decisiones. En un mundo donde todos hacían lo que les daba la gana, Noé siempre estaba dispuesto a hacer lo que le pedía a Dios. Llevaba siglos practicando escuchar a Dios y serle obediente. De hecho, más de 500 años.
2: Pero, ¿cómo se puede ser tan viejo?
1: En aquel tiempo, la gente vivía mucho tiempo. ¿Pasa algo?
2: Me quedé pensando en la cantidad de velitas para su pastel.
5: ¡Feliz cumpleaños!
1: Ya veo. Total, que Dios le dijo a Noé:
3: quiero que construyas un barco.
4: ¿Qué es eso?
3: Es algo que podría flotar en caso de que haya un diluvio.
4: ¿Qué significa diluvio?
3: Que todo se cubra de agua. Por eso necesitarás un barco.
4: ¿De qué tamaño?
3: Lo bastante grande para que entren tu familia y unos cuantos animales.
4: ¿Cuántos animales?
3: Todos. Dos de cada tipo.
1: Y luego, Dios le dio los planos para construir el barco enorme.
2: Noé ya estaba muy viejo. Construir semejante barcotón le tomaría mucho tiempo.
1: Así es. A Noé y su familia les tomó años y años y más años.
6: ¡Hey, papá! ¿Ya terminamos?
4: Todavía no.
6: ¿Y ahora ya terminamos?
4: No.
1: Para colmo, seguro que los vecinos de Noé se reirían de él al verlo.

0: dices que se llama eso?
1: ¿Y qué sirve para flotar en el agua?
2: Ajá.
0: ¡Pero si no hay agua en ninguna parte!
3: Pobre Noé. Él solo hacía lo que Dios le había indicado.
4: ¡Claro! Quería estar del lado de Dios, aunque a todo el mundo le pareciera un disparate. Por fin, llegó el día en que cayó del cielo una gota de lluvia. Luego otra, otra más y otra más. Y entonces...
3: ¿Empezaron a llegar los animales?
4: Exactamente. Dios se los mandó a Noé. Y Noé los metió a todos en su gigantesco barco.
5: ¿Ahora sí acabamos?
4: Entonces, Dios cerró la puerta.
2: ¡Ahora sí!
4: Siguió lloviendo, cada vez con más fuerza. De pronto, contar con un barco se volvió una idea atractiva. El agua subió y subió. Dios cubrió la tierra de agua hasta acabar con todas las peleas y el daño. Pero acabó también con casi todos los que había creado.
3: ¡Qué lástima!
4: Una verdadera lástima. Llovió sin parar durante 40 días. Y el gigantesco barco de Noé flotó en el agua durante 50 días. 60 días. 100 días. 150 días.
3: Flotó muchísimo tiempo.
4: Así es. Hasta que un buen día, el agua empezó a bajar, bajar, bajar y bajar. Y el gigantesco barco de Noé descansó sobre la cima de una montaña. Y Dios dijo:
6: comencemos de nuevo.
4: Y así fue que Noé y su familia, junto a un montón de animales muy mareados, salieron del gigantesco barco y entraron a un mundo nuevecito y reluciente.
6: He pintado un arco iris en el cielo como promesa de que nunca más volveré a inundar la tierra.
3: Era hora de comenzar de nuevo.

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0: El que en él cree no es condenado, pero el que no cree ya ha sido condenado, porque no ha creído en el nombre del unigénito Hijo de Dios. Y esta es la condenación, que la luz vino al mundo y los hombres amaron más las tinieblas que la luz, porque sus obras eran malas. Porque todo aquel que hace lo malo aborrece la luz y no viene a la luz, para que sus obras no sean reprendidas. Mas el que practica la verdad viene a la luz, para que sea manifiesto que sus obras son hechas en Dios. Evangelio según San Juan, capítulo 3, versículos 18 al 21.
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0: en dinámica 4 y 22 minutos.
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0: imposible lo hace posible.
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0: En Dinámica 4, 30 minutos.
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1: Buenas noticias. Pues, aunque andamos en la carne, no militamos según la carne, porque las armas de nuestra milicia no son carnales, sino poderosas en Dios, para la destrucción de fortalezas, derribando argumentos y toda altivez que se levanta contra el conocimiento de Dios, y llevando cautivo todo pensamiento a la obediencia a Cristo. Segunda de Corintios 10:4.

0: en Dinámica 6, con 2 minutos.
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Bendiciones, mi gente. Te saluda tu amigo y hermano Leonardo Medina para invitarte a escuchar nuestro tema promocional titulado Ven a mí, un trabajo hecho

0: en Dinámica 6, con 45 minutos.
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0: en Dinámica 6:59.
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0: en dinámica 7 y 28 minutos.
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Recordemos que sin importar cuán bajo hayamos caído en la maldad, tenemos un Padre celestial que nos recoge entre sus brazos y con dulce voz nos dice: